0: La consulta de hoy dice así. Quisiera saber si es bueno para los predicadores preparar sus mensajes de antemano. ¿No contradice esto lo que dice el Nuevo Testamento acerca de no pensar lo que se va a decir porque el Espíritu Santo va a poner palabras en los labios? Necesito saber esto porque hay algunos hermanos que piensan que preparar un mensaje de antemano es malo.
1: Uno de los varios pasajes bíblicos que se toman para afirmar que los predicadores no deben preparar sus mensajes de antemano se encuentra en Lucas 21, del 12 al 15, donde dice: Pero antes de todas estas cosas os echarán mano, y os perseguirán, y os entregarán a las sinagogas y a las cárceles, y seréis llevados ante reyes y ante gobernadores por causa de mi nombre. Y esto será ocasión para dar testimonio. Proponed en vuestros corazones no pensar antes cómo habéis de responder en vuestra defensa, porque yo os daré palabra y sabiduría, la cual no podrán resistir ni contradecir todos los que se opongan. Examinando el contexto de este pasaje bíblico, es fácil determinar que tiene que ver con lo que sucederá durante la tribulación, una vez que la iglesia ya esté con el Señor en el cielo. Durante la tribulación, habrá una persecución implacable contra los que reciban a Cristo durante aquel tiempo. Esta persecución estará orquestada por el anticristo y el falso profeta. En estas circunstancias, los creyentes judíos, por ejemplo, serán entregados a las sinagogas, a las cárceles o llevados ante reyes y ante gobernadores solo por el hecho de ser creyentes. Por la causa del nombre de Cristo, dice el texto. Pero todo esto, aunque parece muy negativo y doloroso para los creyentes, Dios lo usará para su gloria. El texto dice que Dios usará estos episodios para que los creyentes den testimonio de Cristo en los lugares más inaccesibles. Es en estas condiciones que estos creyentes no deben preocuparse por lo que habrán de decir en su defensa, porque según lo que dice el texto, el Señor mismo les dará la palabra precisa en ese instante. Será una palabra llena de sabiduría. Una palabra que no podrá ser contradicha ni resistida por cualquiera que se oponga. Esto es lo que en esencia está diciendo este pasaje bíblico y todos los demás pasajes bíblicos que tocan este tema. Queda claro entonces que no está hablando de la entrega de un mensaje bíblico desde un púlpito a una congregación que está lista y dispuesta a escuchar la palabra de Dios. Si por la causa de Cristo sufre persecución y le toman preso y le llevan ante un tribunal, entonces no se preocupe por lo que va a decir, porque Dios mismo, a través de su Espíritu, le dará palabra y sabiduría ese momento para decir lo que debe decir, porque no tendrá tiempo para prepararse de antemano. Pero si nadie le está persiguiendo y tiene el privilegio de entregar un mensaje bíblico ante una congregación, entonces más vale que se prepare lo mejor posible de antemano. Esto es lo que Pablo aconsejó a su joven discípulo Timoteo, según 2 Timoteo 2, del 1 al 2, donde dice: Tú, pues, hijo mío, esfuérzate en la gracia que es en Cristo Jesús. Lo que has oído de mí ante muchos testigos, esto encarga a hombres fieles que sean idóneos para enseñar también a otros. Timoteo y los que de él estaban aprendiendo no debían hablar cualquier cosa que se les venía a la mente. Ellos tenían que enseñar lo que habían oído de Pablo, lo cual está en el Nuevo Testamento. Los predicadores en particular y todos los creyentes en general deben ser idóneos para enseñar también a otros. Esto significa plenamente capacitados en la palabra de Dios. Esto demanda arduo y paciente trabajo previo.
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Y cuando hubo tomado el libro, los cuatro seres vivientes y los 24 ancianos se postraron delante del Cordero. Todos tenían arpas y copas de oro llenas de incienso, que son las oraciones de los santos. Oh, santos, levanten su oración a Él.

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3: Bien, mis hermanos, como habrán visto en las redes, el tema de hoy tiene que ver con un tiempo que pasé hace algunas semanas, donde tuve la oportunidad de compartir con una familia de la iglesia que había perdido a un ser querido. Gracias, Señor, un ser querido que había aceptado al Señor. Y realmente en esa meditación que tuve, pude compartir un pasaje muy usado por los pastores que trabajan o que tienen que servir en las funerarias, en los memoriales. Y es un pasaje que se encuentra en la primera carta a los Tesalonicenses, capítulo 4, 13 al 14. Un pasaje muy conocido que dice lo siguiente. Voy a estar leyendo en la Nueva Versión de las Américas. Nueva Biblia de las Américas. Pero no queremos, hermanos, que ignoren acerca de los que duermen, para que no se entristezcan como lo hacen los demás que no tienen esperanza. Porque si creemos que Jesús murió y resucitó, así también Dios traerá con Él a los que durmieron en Jesús. Y nosotros hemos oído eso una y otra vez. No se entristezcan como los hacen los demás, los que no tienen esperanza. Y para mí fue un buen tiempo donde yo medité en eso. Y decía, sí, es obvio que no nos entristecemos igual. Estamos despidiendo a un ser querido que te conoció, que te aceptó y que tenemos la certeza de que ahora mismo Él está mejor de lo que estaba antes. Pero también tenemos la certeza que Él está mejor incluso que nosotros, por más salud que tengamos, porque Él está con su Señor. Y aunque tenemos una separación física, no nos entristecemos como los que no tienen esperanza. Y sabemos que la Biblia no nos manda a que seamos estoicos, porque el mismo Señor Jesús lloró cuando vio a su amigo Lázaro muerto y lo iba a resucitar. Pero nos entristecemos de una manera diferente. Ahora, donde me quedé reflexionando fue en lo siguiente. Muchas veces nosotros pensamos que esa esperanza de esa vida eterna no tiene nada que ver con lo que pasa en nuestro día a día, mientras estamos aquí vivos. Y aunque nosotros no lo digamos, creemos que la esperanza del cristiano es muy similar a la esperanza que tiene un hijo cuando su papá lo lleva a la escuela. El papá lleva a su hijo al colegio puntualmente todas las mañanas, lo deja en la puerta, el papá se despide de su hijo con un Dios te bendiga, mi hijo, que tengas un buen día. El niño entra, toma sus clases, conversa con sus amigos, escucha a sus profesores, sale al receso, come su merienda, vuelve a tomar clases, etc. Y al final del día, el niño tiene la seguridad de que su papá lo viene a recoger como él lo prometió, para llevarlo al hogar. Pero el niño sabe que durante todo el tiempo que transcurrió, desde que su papá lo dejó en la puerta de la escuela hasta que el papá lo pase a recoger, su papá perdió todo tipo de conexión con él y todo tipo de comunicación. Mientras el niño está en el colegio, el hijo quedó de su cuenta, por decirlo así. Bueno, así no funciona la esperanza. Aunque el resultado final de nuestra esperanza es esa misma certeza de que estaremos toda una eternidad con nuestro Salvador y Señor, una vida de esperanza es algo más que simplemente una vida de espera. Es más que eso. Una vida de esperanza tiene características particulares, tiene características diferenciables, irreconocibles, que se ven aquí, de este lado de la gloria. O sea, hoy nosotros quisiéramos ver en un pasaje sobre todo de la palabra cómo la Escritura nos habla de este concepto que es muy conocido por nosotros, Pero vamos a hacer un énfasis, tomando en consideración lo que estos textos nos dicen, cómo una vida de esperanza tiene que verse aquí en el día a día. El lunes, el martes, el miércoles, el jueves, viernes y sábado, no solamente el domingo. Vamos a ver que nuestra esperanza tiene implicaciones que afectan todo lo que hacemos. Vamos a ver que la vida del que tiene esperanza no puede ser igual a la vida del que no la tiene. Nos entristecemos, sí, pero no como los que no tienen esperanza. ¿Sufrimos? ¿Pasamos por lucha, pruebas y tiempos difíciles? Sí, pero con un propósito eterno. ¿Nos divertimos? También, pero la fuente de nuestro gozo es diferente que la del mundo. Vamos a ver que nuestra esperanza nos habla de cómo es nuestro Dios. Y vamos a ver si tuvimos nosotros algo que hacer para obtener esa esperanza. Veremos que nuestra esperanza nos instrumenta, nos capacita para ver todo de una manera diferente. Pero antes de ver todo eso, vamos a comenzar viendo qué significa el término esperanza. Y si vamos al diccionario de la Real Academia Española, vamos a encontrar esta definición. Esperanza es un estado de ánimo positivo que surge cuando se presenta como alcanzable lo que se desea. Es un estado de ánimo positivo que surge cuando se presenta como alcanzable lo que se desea. Sin embargo, miren la definición del diccionario de temas bíblicos de Manser y Powell sobre la esperanza bíblica. Dice: la esperanza es una expectación segura y confiada en la futura fidelidad y presencia de Dios. Sigue diciendo la definición. El horizonte de la esperanza cristiana se extiende más allá de la muerte hasta la eternidad preparada por Dios mismo. Es una realidad que está garantizada por Jesucristo. Entonces puede ver que, aunque es el mismo término, hay dos conceptos que son bastante diferentes. Secularmente, por definición, el término esperanza implica estado de ánimo, deseo, posibilidad. Y sobre todo, no sé si se dieron cuenta, que está centrado en el hombre. Depende del hombre, de su estado de ánimo, de qué es lo que desea y de si se da una posibilidad. O sea que la esperanza es usada muy frecuentemente en el mundo para referirnos a algo que puede o no puede ocurrir. Por ejemplo, tengo esperanza de que me va a ir bien en este examen. Esa es mi esperanza. Eso es una posibilidad. Hay una que yo deseo. Tengo mi esperanza puesta en este candidato, o en este jugador, o en este negocio, o en este hijo mío. O puede ser una esperanza más genérica. Tengo esperanza de que las cosas van a mejorar. O para seguir usando el ejemplo del niño y el papá, imagínense que el niño dice algo así: tengo la esperanza de que a mi papá no se le va a complicar con el tránsito, no se le va a dañar el vehículo y podrá venirme a buscar a tiempo al colegio. Pero como vimos, el significado bíblico de la palabra esperanza es diferente. La esperanza bíblica implica seguridad, garantía y depende de Dios. De nuestra parte solamente hay expectación, no contemplación, expectación. La expectación implica acción, no es un simple deseo. Y siguiendo con el ejemplo del niño y el padre en el colegio, en este caso, la esperanza del niño, si fuera bíblica, fuera la siguiente: yo sé, porque sé, porque sé, y estoy seguro que mi papá va a venir a buscarme en el preciso momento que él lo tiene planeado. Y aunque he hecho mis actividades normales, me he pasado todo el día imaginando cómo será ese momento cuando vuelva a encontrarme con él. ¿Ven la diferencia? Esa es nuestra esperanza, por definición. Nuestra esperanza está basada en las promesas de Dios. Por lo tanto, no hay ninguna duda de que serán cumplidas. No depende de nosotros, sino de Dios. Veamos lo que escribe el apóstol Pablo a los romanos, hablando sobre la fe y la esperanza de Abraham. Romanos capítulo 4, versículo 17 al 21, dice lo siguiente: como está escrito, te he hecho padre de muchas naciones delante de aquel en quien creyó, es decir, Dios, que da vida a los muertos y llama a las cosas que son, que no son, como si fueran. Abraham creyó en esperanza contra esperanza, a fin de llegar a ser padre de muchas naciones conforme a lo que se le había dicho: así será tu descendencia. Versículo 19. Y sin debilitarse en la fe, contempló su propio cuerpo, que ya estaba como muerto, puesto que tenía como 100 años, y también la esterilidad de su esposa, Sara. Dice el 20. Sin embargo, a pesar de eso, respecto a la promesa de Dios, Abraham no titubeó con incredulidad, sino que se fortaleció en fe, dando gloria a Dios, estando plenamente convencido de que lo que Dios había prometido, poderoso era también para cumplirlo. Él le habrá dicho al Señor: bueno, Señor, yo no sé con quién tú cuentas, pero yo sé que no es conmigo ni con mi esposa. Ahora, yo sé quién tú eres. Tú eres el Dios que da vida a lo que está muerto y que llama a las cosas que no son como si fueran. Yo creo en ti. Mi esperanza está en ti. Abraham creyó, Abraham no dudó, sino que fortaleció su fe. Porque no era un problema de él, ni de sus deseos, ni de sus capacidades. Su esperanza dependía de Dios. Y eso es lo primero, hermano, que tú debes entender: que nuestra esperanza no depende de nosotros. Nuestra esperanza depende del Dios que da vida a lo que está muerto y del Dios que llama las cosas que no son como si fueran. Depende de Él. Entonces, ¿tú conoces un mejor lugar en donde depositar tu esperanza? ¿Un lugar que sea más seguro que es? ¿Un lugar más confiable? ¿O un lugar más poderoso? El apóstol Pedro escribió su primera carta a un grupo de creyentes que se encontraban esparcidos por diferentes regiones del Imperio Romano, como mencionó el pastor Chacho. Y lo primero que él hizo en su carta fue recordarle en qué consistía su esperanza. Porque sabía que eran iglesias que estaban lejos de su familia, en lugares extraños, se sentían débiles, se sentían pobres y podían desenfocarse. Y Pedro quería decirle: no, yo quiero recordarle cuál es su verdadera esperanza. Nosotros vamos a leer un pasaje que está en el primer capítulo de Primera de Pedro, comenzando de versículo 3 al versículo 21. Dice lo siguiente: bendito sea el Dios y Padre de nuestro Señor Jesucristo, quien según su gran misericordia nos ha hecho nacer de nuevo a una esperanza viva mediante la resurrección de Jesucristo de entre los muertos, para obtener una herencia incorruptible, inmaculada y que no se marchitará, reservada en los cielos para ustedes. Mediante la fe, ustedes son protegidos por el poder de Dios para la salvación que está preparada para ser revelada en el último tiempo, en lo cual ustedes se regocijan grandemente, aunque ahora, por un poco de tiempo, si es necesario, sean afligidos con diversas pruebas, para que la prueba de la fe de ustedes, más preciosa que el oro que perece, aunque probado por fuego, sea hallada que resulte en alabanza, gloria y honor en la revelación de Jesucristo, a quien sin haber visto ustedes lo aman, y a quien ahora no ven pero creen en Él, y se regocijan grandemente con gozo inefable y lleno de gloria, obteniendo como resultado de su fe la salvación de sus almas. Y acerca de esta salvación, los profetas que profetizaron de la gracia que vendría a ustedes diligentemente inquirieron y averiguaron, procurando saber qué persona o tiempo indicaba el Espíritu Santo dentro de ellos al predecir los sufrimientos de Cristo y las glorias que le seguirían. A ellos les fue revelado que no se servían a sí mismos, sino a ustedes, en estas cosas que ahora les han sido anunciadas mediante lo que predicaron el Evangelio por el Espíritu Santo enviado del cielo, cosas de las cuales los ángeles anhelan mirar. Por tanto, preparen su entendimiento para la acción. Sean sobrios en espíritu. Pongan su esperanza completamente en la gracia que se les traerá en la revelación de Jesucristo. Como hijos obedientes, no se conformen a los deseos que antes tenían en su ignorancia, sino que así como aquel que los llamó es santo, así también sean ustedes santos en toda su manera de vivir. Porque escrito está: sean santos porque yo soy santo. Y si invocan como padre aquel que imparcialmente juzga según la obra de cada uno, condúzcanse con temor durante el tiempo de su peregrinación. Ustedes saben que no fueron redimidos de su vana manera de vivir, heredada de sus padres, con cosas perecederas como oro y plata, sino con sangre preciosa, como de un cordero sin tacha y sin mancha, la sangre de Cristo. Porque Él estaba preparado desde antes de la fundación del mundo, pero se ha manifestado en los últimos tiempos por amor a ustedes. Por medio de Él, son creyentes en Dios, que los resucitó de entre los muertos y le dio gloria, de manera que la fe y esperanza de ustedes sean de Dios. Gloria a Dios. Fíjense qué texto tan confortador. Qué manera de recordarle a la iglesia dónde está su esperanza y en qué consiste la esperanza. Yo quisiera que nosotros nos sumerjamos en ese texto, comenzando del versículo 3. Vuelvo y leo los primeros dos versículos. Bendito sea el Dios y Padre de nuestro Señor Jesucristo, quien según su gran misericordia nos ha hecho nacer de nuevo una esperanza viva, mediante la resurrección de Jesucristo de entre los muertos, para obtener una herencia incorruptible, inmaculada y que no se marchitará, reservada en los cielos para ustedes. Lo primero que Pedro nos recuerda es lo mismo que nos decía Pablo en la carta a los romanos. Todo depende de quién. De Él. Miren cómo están conjugando los verbos. Primero dice, según su gran misericordia. ¿La misericordia de quién? De Él. Nos ha hecho, ¿quién nos ha hecho? Él. Nacer de nuevo a una esperanza viva mediante la resurrección de Jesucristo entre los muertos. ¿Quién resucitó a Cristo entre los muertos? Dios, por su poder, para obtener una herencia. Si nosotros obtenemos, ¿quién nos la dio? Él. Él nos la dio. Entonces, en esos dos versículos nosotros vemos tres elementos importantes que tienen que ver con nuestra esperanza. Número uno, nuestra esperanza no depende de nosotros, depende de Dios. Dos, nuestra esperanza es un regalo. Es una gracia otorgada por la misericordia de Dios y avalada por el poder que Él demostró al resucitar a Cristo de entre los muertos. Y tres, nuestra esperanza incluye una herencia. Y dice ahí que no es cualquier herencia, que es una herencia incorruptible, inmaculada y que no se marchita. Incorruptible quiere decir que en sí mismo, en su naturaleza, no se puede corromper. Entonces, ustedes han visto historias de estas familias muy acaudaladas que guardan todo su dinero en cajas fuertes y se olvidan de ello porque no lo necesitan. Y cuando vienen a buscar el dinero 40, 50 años después, ¿qué encuentran? Nada, polvo. El hollín se lo comió el dinero porque es una herencia que era corruptible. Pero dice también que es inmaculada, o sea, que no le cae una mácula, que no hay nada externo. No solamente en su naturaleza no se corrompe, sino que no hay nada externo que lo pueda ensuciar. Y dice ahí que no se marchita. ¿Cuánto nosotros quisiéramos ver la belleza de una flor, de una rosa, de una orquídea que durara años? ¿Ustedes se imaginan? Que usted siembre una orquídea, un jardín de rosa en su patio y sepa que esa orquídea tiene 5 o 6 años florecida. Pero lamentablemente su belleza es muy efímera porque se marchita. Está diciendo que la herencia de nosotros no es como la flor, no se marchita. Pero vamos a seguir leyendo. Versículo 5. Mediante la fe, ustedes son protegidos por el poder de Dios para la salvación que está preparada para ser revelada en el último tiempo, cuando Cristo vuelva. O sea, lo que está diciendo es que el mismo poder que pudo resucitar a Cristo de entre los muertos, nos protege. Y esa protección viene de dos maneras diferentes. Primero, nos garantiza que nadie nos puede robar esa herencia y que el día final podemos reclamarla sin temor a que nos hayan descalificado. No nos van a decir, no, perdón, ya no te toca. Apareció otro familiar más cercano, esa herencia ya no es tuya. Ese poder nos garantiza eso, que esa herencia nadie nos la va a quitar. Pero también nos protege porque su poder, su omnisciencia, su omnipotencia y su soberanía están con nosotros a través del Espíritu Santo en nuestro diario caminar. Ese es el poder. Ese poder que resucitó a Cristo entre los muertos. Pero sigamos leyendo. Pedro no se queda ahí. Versículos 6 al 9. En lo cual, o sea, en esta verdad que somos protegidos por el poder de Dios, en lo cual ustedes se regocijan grandemente, aunque ahora por un poco tiempo, si es necesario, sean afligidos con diversas pruebas, para que la prueba de la fe de ustedes, más preciosa que el oro que perece, aunque probado por fuego, sea hallada que resulta en alabanza, gloria y honor en la revelación de Jesucristo, a quien sin haber visto ustedes lo aman, y a quien ahora no ven, pero creen en Él, y se regocijan grandemente con gozo inefable y lleno de gloria, obteniendo como resultado de su fe la salvación de sus almas. Estos versículos son preciosos porque hablan mucho de que nos regocijamos, de nuestra salvación, de que amamos al Señor. Pero yo no sé si a ustedes le pasan. A mí me hubiese encantado que la segunda parte del versículo 6 y todo el versículo 7 no estuviera ahí. Esa parte que dice, seremos afligidos por diversas pruebas, que seremos probados por fuego, aunque diga que por poco tiempo, como que no, como que ese versículo y medio no debió ser inspirado por Dios. Como que debió haber sido así. En lo cual ustedes se regocijan grandemente y brincan, amando a Jesucristo sin haberle visto, pero creen en Él, y se regocijan grandemente con gozo inefable y lleno de gloria, obteniendo como resultado de su fe la salvación de sus almas. Perfecto. Lo imprimo y lo pongo en mi oficina. Pero mis hermanos, ese versículo y medio que está ahí tiene un propósito: darnos esperanza. Primero, en ese versículo y medio dice y nos recuerda que toda nuestra vida, no importa cuántos años vayamos a vivir, es poco de tiempo comparado con nuestra herencia, con el tiempo que tendremos con el Señor. Y si nosotros somos justos con nosotros mismos, vamos a saber que aunque tengamos 15, 20, 50, 70, 80 años, no todos nuestros años hemos estado en aflicción. Si usted está aquí hoy en la mañana, es muestra que el Señor ha sido fiel con usted y está aquí. Pero segundo, ese versículo y medio también nos dice y nos recuerda que las pruebas tienen un propósito eterno. Tienen un propósito. No están ahí porque el Señor le da la gana que nosotros suframos. Tiene una razón de ser. Y me encanta cómo lo dice el pastor John MacArthur en su comentario. Dice lo siguiente: el propósito de Dios al permitir las pruebas consiste en confirmar la realidad de la fe de cada creyente. Pero el beneficio inmediato de esta prueba de fuego es para el creyente más que para Dios. Si un creyente sale aprobado y no deja de confiar en el Señor, puede estar seguro de que su fe es genuina. Entonces, con las pruebas, el Señor confirma y nosotros también nos confirmamos si somos del Señor. Así que, querido hermano, conserva esto que yo te voy a decir ahora. Escríbete un post-it y ponlo por ahí, aunque sea no literal, sino en tu corazón, para que lo veamos al final del sermón. Y escribe lo siguiente: si las pruebas tienen el propósito de Dios de confirmar la realidad de tu fe, revisa cómo te estás comportando en medio de tus pruebas. Si las pruebas tienen el propósito de Dios de confirmar la realidad de tu fe, revisa cómo te estás comportando en medio de tus pruebas. Hazte la siguiente pregunta: el día que Jesucristo sea revelado a todo el mundo, ¿mi fe traerá alabanza, gloria y honra a mi Señor como resultado de que permanecí firme en mis pruebas? ¿Mi fe traerá alabanza, gloria y honra a mi Señor como resultado de que permanecí firme en mis pruebas? Hazte esa pregunta. Pero lo grande es que Pedro no se queda ahí, sino que en ese versículo 6 también, él nos muestra una de las grandes paradojas de la esperanza cristiana: el gozo en medio de la aflicción. Entonces, la aflicción y la prueba no solamente son una realidad, aunque por poco de tiempo, y tienen un propósito, sino que Él dice que el poder de Dios nos capacita para tener gozo en ese proceso. Es como que Pedro está diciendo lo siguiente, y lo voy a refrasear al versículo: el poder de Dios que nos protege nos permite vivir con un gozo constante, que es lo que en el original significa regocijan grandemente, que no se acaba, mientras nos encontramos luchando con nuestras aflicciones, ayudados por ese mismo poder. El poder de Dios que nos protege nos permite vivir con un gozo constante mientras nos encontramos luchando con nuestras aflicciones, ayudados por ese mismo poder. Lo que está diciendo es, tú puedes tener gozo porque el que te está sacando de esa prueba soy yo. Soy yo. Y cuando Pedro escribe esto, no lo escribe de manera teórica. Pedro lo había vivido. Hay un pasaje en Hechos, capítulo 5, del 40 al 42, donde vemos una de tantas situaciones en que Pedro y los apóstoles se vieron inmersos. Y dice lo siguiente, versículo 40. Y después de llamar a los apóstoles, los azotaron y le ordenaron que no hablaran más en el nombre de Jesús y los soltaron. Los apóstoles, pues, salieron de la presencia del concilio. ¿De qué forma? Regocijándose de que hubieran sido considerados dignos de sufrir afrenta por el nombre. Hello. Y todos los días en el templo y de casa en casa no cesaban de enseñar y proclamar el Evangelio de Jesús como el Cristo. Lo que le dijeron que no hiciera. Regocijándose. Eso es lo que se llama esperanza contra esperanza. Igual que la que tuvo Abraham, la tuvieron también Pedro y los apóstoles. Pero también así pasó con Pablo y Bernabé. Más adelante en el libro de los Hechos, en el capítulo 13, nos encontramos lo siguiente. Pero los judíos instigaron a las mujeres piadosas y distinguidas y a los hombres más prominentes de la ciudad y provocaron una persecución contra Pablo y Bernabé y los expulsaron de la región. Entonces, estos sacudieron el polvo de sus pies contra ellos y se fueron a Iconio. Miren el 52. Y los discípulos estaban continuamente llenos de ¿qué? De gozo y del Espíritu Santo. Hermanos, es que ellos sabían en quién estaba su esperanza. Dice el mismo Pablo en la carta de Corintios, en la segunda, en el capítulo 6. Nosotros servimos a Dios, ya sea que la gente nos honre o nos desprecie, sea que nos calumnie o que nos elogie. Somos sinceros, pero nos llaman impostores. Nos ignoran aún cuando somos bien conocidos. Vivimos al borde de la muerte, pero aún seguimos con vida. Nos han golpeado, pero no nos han matado. Hay dolor en nuestro corazón, pero siempre tenemos alegría. Somos pobres, pero damos riquezas espirituales a otros. No poseemos nada y sin embargo, lo tenemos todo. ¡Wow! Ellos sabían dónde estaba su herencia incorruptible. Esos eran hombres que tenían vidas de esperanza y no solamente vidas de espera. Vamos a continuar leyendo el texto. Versículo 10 al 12. Acerca de esta salvación, los profetas que profetizaron de la gracia que vendría a ustedes diligentemente inquirieron y averiguaron, procurando saber ¿qué persona o tiempo indicaba el Espíritu de Cristo dentro de ellos al predecir los sufrimientos de Cristo y las glorias que seguirían? A ellos les fue revelado que no se servían a sí mismos, sino a ustedes, en estas cosas que ahora les han sido anunciadas mediante los que lo predicaron el Evangelio por el Espíritu Santo enviado del cielo, cosas a las cuales los ángeles anhelan mirar. En estos dos versículos, tres versículos, Pedro está diciendo, miren, esta esperanza que tuvieron, es la esperanza que anunciaban los profetas que iba a venir un Salvador. Y todos ellos hablaron para ustedes. Nosotros, los que estamos predicando ahora, en este tiempo, en el Nuevo Testamento, también, no solamente estamos hablando lo mismo, que esa esperanza ya llegó, sino que ustedes están viendo que la estamos viviendo nosotros. Los ángeles quisieran participar de esta esperanza. Entonces, él dice, ya que ustedes ven cómo se vive una vida de esperanza, le toca a ustedes ahora hacerlo. Y dice Pedro entonces en el versículo 13, por lo tanto, preparen su entendimiento para la acción. Lo que recordamos la Reina Valera, ¿qué dice ahí? Ciñan sus lomos, amárrense la túnica para que corran y no se tropiecen. Preparen su entendimiento para la acción. sean sobrios en espíritu. Pongan su esperanza completamente en la gracia que les traerá en la revelación de Jesucristo. Está diciendo, se acabó el juego. Se acabaron los ensayos. Se acabó el entrenamiento. Viene la carrera. Enfócate. Enfócate en lo que es importante. O como si fuera un soldado. Se acabó el entrenamiento, ya viene la guerra. Concentración, es tu vida la que está en juego. Llegó el momento, no te disperses. Quita de tu cabeza todo pensamiento que no vaya de acuerdo a tu esperanza, porque dice ahí, pongan su esperanza, ¿qué? ¿Parcialmente? No, ¿qué dice? Pongan su esperanza completamente en la gracia que se les traerá. Enfócate en tu esperanza. Y por si tú no lo tienes claro, tu esperanza está en Jesús, en su venida, en su carácter. Hermano, y que nuestra esperanza está en Jesús, lo cantamos, lo predicamos, y puede parecer obvio, pero muchas veces nuestra esperanza está en otras cosas que no es Jesús. No. Bueno, peor. Muchas veces pensamos que sí, que nuestra esperanza está en Jesús, pero tenemos un entendimiento incorrecto de cómo funciona esa esperanza. Y Pedro nos está enseñando aquí que la esperanza bíblica no se basa en nuestra conveniencia, no se basa en nuestros deseos, no se basa en nuestros anhelos. Porque si fuera así, las aflicciones no fueran parte de ella. Y mucho menos incluiría gozo en medio de la prueba. Ese no es el tipo de esperanza que yo diseñara para mí. Pero Pedro dice que es una realidad. Y Pedro no se lo inventó. ¿Saben de quién él lo oyó? De su maestro. ¿Qué dice el apóstol Juan que dijo Jesús? Juan 16:33. Estas cosas les he hablado para que quien en mí tengan paz. En el mundo tienen tribulación. ¿Pero qué? Confíen. Yo he vencido al mundo. Para que en mí, en Cristo, tengan paz en medio de la aflicción. Esa paz en medio de la aflicción es la que hará que podamos comprobar que somos de Él cuando tenemos confianza y esperanza en Cristo. Cuando podamos experimentar lo que le dice Pablo a los Filipenses, esa paz que sobrepasa todo entendimiento, esperanza contra esperanza. Una esperanza que el mundo no le entiende porque es contraria a él. Confíen, yo he vencido el mundo. Yo lo dice en pasado ya. Yo vencí. Él lo prometió, él lo aseguró y él venció. Ahora, hemos visto que la esperanza bíblica se basa en las promesas de Dios. Pero, ¿dónde yo encuentro las promesas de Dios? En su palabra, en los evangelios. Por lo tanto, mi hermano, un requisito para nosotros es conocer su palabra, estudiar su palabra, conocer el carácter de nuestro Dios, para que nosotros podamos discernir cuándo algo es congruente con Dios y cuándo no. Si nosotros no estudiamos profundamente la palabra, y no solamente un devocional, o peor aún, como es un dicho cristiano que dice por ahí, un versículo al día mantiene al diablo alejado de la vía. Con un versículo al día no se mantiene al diablo alejado. Se mantiene al diablo alejado mientras más cerca estamos de Dios. Y más cerca vamos a estar de Dios mientras más lo conocemos y dependemos de Él y le obedecemos y le adoramos. Mientras más conocemos su plan, su propósito redentor. Pero si nosotros no estamos ahí, corremos el gran riesgo de basar nuestra esperanza en conceptos que son mal interpretados de la palabra y cometemos uno de los mayores pecados. Adaptamos el consejo de Dios a nuestro propio consejo. Y se nos olvida que Dios no es como nosotros. Y en los últimos versículos del pasaje, el apóstol Pedro continúa diciéndonos, ¿cómo luce ese Hijo de Dios que tiene puesta su esperanza completamente en Cristo. Dice el versículo 14. Como hijos obedientes, no se conformen a los deseos que antes tenían en su ignorancia, sino que así como aquel que los llamó es santo, así también sean ustedes santos en toda su manera de vivir. Porque escrito está, sean santos porque yo soy santo. Y si invocan como padre a aquel que imparcialmente juzga según la obra de cada uno, condúzcanse con temor durante el tiempo de su peregrinación. O sea, si ustedes dicen que son hijos del santo, y ustedes saben lo que el santo, cómo juzga, compórtense como hijo de él, con temor. Ustedes saben que no fueron redimidos de su vana manera de vivir heredada de sus padres con cosas perecederas como oro y plata. Oro y plata, no. Sino con sangre preciosa, como de un cordero sin tacha y sin mancha, la sangre de Cristo. Porque Él estaba preparado desde antes de la fundación del mundo, pero se ha manifestado en estos últimos tiempos por amor a ustedes. Por medio de Él son creyentes en Dios, que los resucitó de entre los muertos y le dio gloria. De manera que la fe y esperanza de ustedes sean en Dios. Hermano, una vida de esperanza no es una vida de contemplación a la espera de la venida del Señor. Una vida de esperanza se caracteriza porque es sobria y santa. Pero es una sobriedad y una santidad que no viene con nosotros. Sale del llamado del santo. Es un carácter que heredamos por ser redimidos con la preciosa sangre del Cordero sin mancha. Por eso es que estamos llamados a ser santos. Es una cualidad de vida propia de aquel que ha recibido en su corazón el sacrificio de amor de nuestro Señor Jesucristo. Y no sé si se fijaron, pero el versículo 21 termina muy similar a como Pedro comienza en el versículo 3. Dice el 21, por medio de Él son creyentes en Dios, que los resucitó de entre los muertos y le dio gloria, de manera que la fe y esperanza de ustedes sean en Dios. Dice que son creyentes en Dios. ¿Y cómo comenzaba el versículo 3? Bendito sea el Dios y Padre de nuestro Señor Jesucristo, quien según su gran misericordia nos ha hecho nacer de nuevo a una esperanza viva. Una vida de esperanza solamente es consecuencia de un nuevo nacimiento. De la esperanza de la Biblia. De la esperanza de Cristo. No de la esperanza que nos convierte en el mundo en una persona positiva o emprendedora. No, de la esperanza bíblica. Solamente puede venir si hay un nuevo nacimiento. Entonces, ¿qué nosotros aprendimos en este pasaje? Bueno, primero aprendimos que nuestra esperanza no depende de nosotros. Y si ustedes solamente aprendieron eso, bien. No depende de nosotros, depende de Dios. Segundo, no hicimos nada para conseguirla. Es un regalo. Es una gracia otorgada por su misericordia y avalada por el poder que Dios demostró cuando resucitó a su Hijo de entre los muertos. Tres, nuestra esperanza incluye una herencia que vimos que no es cualquiera, es incorruptible, inmaculada y no se marchita. Cuatro, nuestra esperanza se basa en las promesas de Dios, no en nuestros anhelos, en las promesas de Dios. Por lo tanto, necesitamos conocer su palabra, su carácter y su plan redentor. Cinco, el poder de Dios hace que en nuestra vida de esperanza podamos tener gozo en medio de la aflicción. No nosotros, no nos vamos a volver masoquistas, como yo dije. Es en el poder de Dios que nos hace que tengamos gozo en medio de la prueba. Seis, una vida de esperanza implica que seamos sobrios y santos. Y siete, y muy importante, una vida de esperanza solamente nace de un corazón redimido. Una vida de esperanza solamente nace de un corazón redimido. ¿Recuerdas el post-it que te dije? Que lo aguardara para el final. Yo lo tengo aquí, el mío. Si las pruebas tienen el propósito de Dios de confirmar la realidad de tu fe, revisa cómo te estás comportando en medio de tus pruebas. Pregúntate, el día que Jesucristo sea revelado a todo el mundo, ¿mi fe traerá alabanza, gloria y honra a mi Señor como resultado de que permanecí firme en mis pruebas? Una vida de constante lucha y fracaso ante las mismas pruebas, ante las mismas tentaciones, ante las mismas circunstancias, puede ser, mi hermano, un indicativo de que tú realmente no estás en Cristo. No estás viviendo con el poder de aquel que da vida a lo que está muerto. Pero Él sigue siendo ese Dios que da vida a lo que está muerto. Si tú no estás seguro de que tú estás luchando con la fuerza del Espíritu Santo y no con la tuya, no dejes pasar un día más. No dejes pasar un día más. Y déjame terminar haciéndote de historia. En los años 50, un científico norteamericano que se llamaba Kurt Richter tenía su laboratorio en la Universidad de Johns Hopkins. Hizo una serie de experimentos que son un tanto crueles, donde usó ratas para estudiar sus reacciones ante el estrés. En uno de esos experimentos, Richter tomó un grupo de ratas domesticadas. Son aquellas que nacen, crecen y mueren en el laboratorio. Las metió en recipientes de vidrio llenos de agua, de los cuales no podían escapar, para observar cuánto tiempo sobrevivían nadando en el agua. Richter se mantenía observando las ratas y justo antes de que pareciera que iban a morir, las sacaba. Las sostenía un rato en la mano, las ponía de nuevo en su jaula y al rato volvía y la ponía en el agua. Miren lo que escribió Richter. Así, al sacar las ratas cada vez que estaban a punto de morir, ellas aprendían rápidamente que la situación en realidad no era desesperada. Y a partir de entonces, cada vez que la volvíamos a meter en los frascos, duraban mucho más tiempo luchando, intentando escapar, y no daban señales de darse por vencida. Sigue Richter. Ese pequeño interludio marcaba una gran diferencia. Las ratas que experimentaban un breve respiro nadaban mucho más, algunas más de 80 horas. Miren lo que él dice. Al saber que no estaban condenadas, que la situación no estaba perdida, que era posible que una mano amiga la salvara, luchaban por vivir. Y él dice, tras eliminar la desesperanza, las ratas no mueren. Él está hablando de esperanza. Al eliminar la desesperanza, las ratas no mueren. Miren esto. Richter modificó el experimento e introdujo en los recipientes ratas recién atrapadas en las calles y escribió: lo más sorprendente fue que las ratas salvajes, que suelen ser fuertes y excelentes nadadoras, se ahogaron los primeros 15 minutos después de ser inmersas en los frascos. Parecería, apuntó Richter, que contrario al decir popular, la esperanza no es lo último que se pierde, sino lo primero. Hermanos, nuestro Dios no es un científico jugando con nosotros en un laboratorio. Pero nuestro Dios nos saca de la prueba cuando sabe que no resistimos más. Y lo hace una y otra vez. Y en nuestro proceso de santificación aprendemos a confiar en esa mano que nos va a sacar de la prueba. Y cada vez duramos más, entendemos más. ¿Por qué? Porque ponemos nuestra mira en nuestra esperanza, en nuestra herencia. Y nos recordamos a nosotros mismos que esto es un poco de tiempo. Un poco de tiempo. Y esa debe ser la manera en que nosotros vivimos nuestra vida. una vida de esperanza, no de espera, donde cada día nosotros podamos ver que debemos ser sobrios y santos, porque estamos en tiempo de guerra y tenemos que estar enfocados y entender que todo cuanto venga viene de un Dios amoroso y fiel que quiere hacernos a nosotros más parecido a su Hijo, aunque al final, como quiera, Él no nos va a ver a nosotros, va a ver delante a su Hijo. Ahora, pregúntate si alguno de ustedes se identifica más con una de las ratas de la calle, que tienen fuerza, que son luchadores, que se han tirado el mundo por delante, pero que saben que no tienen a nadie, mucho menos a un Dios, que le va a meter la mano. Y que ha llegado un momento en su vida donde dice, yo no tengo salida. Yo iba a decir que comparémonos con las ratas, pero no vamos a comparar con ratas. Pero veámonos en esas dos situaciones. Y yo quiero que nosotros ahora todos cerremos nuestros ojos. Y oremos a nuestro Dios. Le digamos, Señor, yo quiero tener la certeza de que yo estoy en Cristo, de que yo tengo una vida de esperanza, de que mi esperanza, aunque yo creo que está armada por mi conocimiento de la palabra, puede ser que yo haya adaptado tu palabra para mi bienestar, para mis anhelos, para mis gustos. Señor, y yo no lo quiero hacer porque yo no quisiera que el último día tú me digas, no te conozco. Padre, yo quiero tener la certeza, y dile así, yo quiero tener la certeza de que yo soy tu hijo. Y ya yo estoy cansado de luchar y nadar con mis propias fuerzas y de saber que nadie me va a rescatar. Yo quiero tener esa certeza de que mi Dios está por mí y que mi esperanza está en Jesús. Padre, tú conoces el corazón de cada hijo tuyo que está aquí, porque tú lo formaste desde antes de la fundación del mundo. Yo te pido, Padre, que tú no nos dejes salir de aquí igual, sino que nosotros podamos entender que podemos tener la certeza de que el Dios que da vida a lo que está muerto es nuestro Dios. Y que solamente tenemos que ir delante de Él y decir, Padre, yo quiero poner mi confianza en Ti. Yo quiero aceptarte como mi Salvador. Yo quiero vivir una vida de esperanza que yo pueda decir, Tú eres mi Señor. Yo quiero tener una vida donde todos vean que estoy pareciéndome a Tu Hijo. Padre, yo quiero eso en mi vida. Yo Te necesito porque yo solo no puedo. Padre, ayúdanos, Señor, a entender que necesitamos de Ti en cada prueba. Que en la medida en que somos débiles, somos más fuertes en Ti. Y como dice la canción que vamos a cantar, fuerte en Él, el débil es. Sobre la tempestad, Tú eres Rey. Mi esperanza está en Jesús. Solamente en Jesús. En su sangre, en su rectitud. De nada, de ninguna otra cosa yo dependeré. Solamente en su nombre confiaré. Padre, te necesitamos. En Cristo Jesús. Amén.
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haz una oración ahí en tu lugar. Dile: Señor, yo quiero permanecer solo en ti. Que tu presencia nunca se aparte, Señor, de mí. Derrama tu Espíritu, Señor, sobre nosotros.

0: Sí, Señor Jesús. Solo en ti podemos confiar, Señor. Tú eres nuestro mejor amigo.
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3: La veracidad de sus promesas. Capítulo 224. Y el gallo cantó. Jesús, a pocas horas de ser entregado en manos de sus enemigos y dialogando con Pedro, quien eufóricamente le promete al Señor ir con él no solo a la cárcel, sino hasta la muerte y entregar su vida por él, el maestro le profetiza que lejos de eso le negaría tres veces antes del canto del gallo. La profecía se cumplió literalmente, y según el Evangelio de Lucas, al ocurrir este evento, el Señor miró a Pedro, quien recordó lo que Jesús le había dicho. Con este momento de conocimiento anticipado, Pedro, una vez más, vivió la experiencia de conocer a un hombre que no solo lo conocía en el presente, sino también a futuro. Para un hombre como Pedro, quien vivió de primera mano estos acontecimientos, la palabra del Señor Jesús era tan cierta como el sol del mediodía en pleno resplandor. Así que nadie le podría decir a Pedro que lo que el Señor le dijo no se cumpliría, porque él vivió de cerca varias veces el cumplimiento de la palabra dicha por boca del Señor, aunque muchas veces o no entendieron o no creyeron. Cuando Jesús le promete que resucitaría al tercer día, creyeron cuando lo volvieron a ver y se recordaron que se los había dicho previamente. Hay promesas del Señor, quien no miente, para nosotros hoy, que son tan ciertas como cuando para Pedro se cumplió con el canto del gallo. Él ha dicho que todos los que crean en Él tendrán vida eterna, que Él es la resurrección y la vida, que quienes creen en Él, aunque estén muertos, vivirán. Y entre tantas otras, que volverá a venir sobre la tierra como el Rey de Reyes y Señor de Señores. Hoy, muchas señales anuncian como el gallo la cercanía de sus palabras. Hacemos bien en apercibirnos y estar a cuentas con Él, porque tan cierto como que su nombre es verdadero, así será. Le invitamos a venir a Jesús, reconociendo nuestra condición de apartados del Señor, y reconciliarnos con Él. Hoy, aún hay tiempo, dijo el profeta, si oyes hoy su voz, no endurezcas tu corazón.
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0: Aleluya. Te exaltamos, Señor. Nos alegramos.
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1: ¡Es su nombre! El Salmo 126 dice: cuando el Señor hiciere volver la cautividad de Sion, dice: seremos como los que sueñan, nuestra boca se llenará de risa y nuestra lengua.

0: se puede sentir la presencia del Señor en medio de este pueblo bendito.
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0: Háblanos, Jesús. Háblanos, Jesús. Apláudale fuerte a Él en esta noche. Él es fiel. Él es bueno. Una vez nos reunimos con los muchachos y dijimos qué es lo que más nos asombra de Dios. Cuando llegó mi turno, cuando llegó mi momento, yo lo que dije fue: Él es fiel. Lo que más admiro de Él es su fidelidad. No merezco lo que tengo, lo que soy.
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0: Su misericordia.

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1: Porque podemos, Señor, siendo hombres y mujeres, adorar a un Dios tan grande y tan santo.

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2: Me encantaría verlas establecer el hábito santo de leer la Biblia. ¿Qué les parece si hacemos un grupo para textearnos y les mando un pasaje de la Escritura diariamente? Lo leen y luego comparten con todo el grupo el versículo que más les gustó. Bueno, todas estuvieron muy abiertas a formar este grupo porque ya habíamos pasado un tiempo jugando y riéndonos juntas.
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3: Cuando pienso en mi amiga Susan Hunt, uno de los versículos que viene a mi mente es un pasaje en el libro de los Jueces, en el que habla de Débora, quien era una mujer con mucha sabiduría, valentía, fe y humildad. Y ella, Débora, se describe a sí misma como una madre en Israel. Ella tuvo un corazón de madre, hizo muchas cosas importantes y Dios la usó de una forma significativa. Y Susan, tú tienes un corazón de madre y Dios te ha usado y te está usando de muchas formas significativas para promover este concepto de maternidad espiritual. Y esto es tan necesario hoy en día. Y me emociona la oportunidad que tenemos de hablar hoy sobre ese libro titulado Maternidad Espiritual. Así que bienvenida nuevamente a Aviva Nuestros Corazones.
2: Gracias, Nancy.
3: Y nuevamente el libro se titula Maternidad Espiritual. Y también se encuentra en español, que para nosotros es un gran recurso. Y el subtítulo del libro es El modelo de Tito II para la mujer de hoy. Este es un tema que no caduca. No se pone viejo, así que nos lleva de regreso a Tito capítulo 2 y a la iglesia primitiva. Y es un tema que necesitamos ahora y quizás hoy más que nunca, como siempre se ha necesitado, pero queremos hoy hablar del porqué de su importancia. Susan, desarrollaste un mensaje que impactó tu vida y que estaba en las páginas de las Escrituras y que querías compartir con otras mujeres. Pero, ¿qué te hizo convertir todo esto en un libro?
2: Estaba aprendiendo más y más sobre el concepto de mi iglesia local, como lo hablamos ayer. Y luego comencé a hablar más del tema cuando iba a otras iglesias y daba conferencias o retiros. Me impresionó grandemente la respuesta de las mujeres. No sabía cómo ellas iban a responder, porque esto era algo de lo que no se hablaba.
3: Y para las que no escucharon el programa de ayer, solo por favor recuérdanos, ¿cómo definirías tú lo que es maternidad espiritual, que es de lo que vamos a estar hablando en el día de hoy?
2: Es cuando una mujer comienza una relación de mentoría, de discipulado, con otra mujer para animarla y equiparla para vivir para la gloria de Dios. Así que es un discipulado hombro a hombro para compartir el Evangelio y nuestras vidas con las otras hermanas.
3: Y el Señor te puso en una iglesia en la que había mujeres mayores para ti en ese momento y otras más jóvenes. Tenías unos 50 y tantos años en ese momento.
2: Así fue.
3: Y entonces viviste esto en carne propia y viste el impacto que estas relaciones tuvieron en las vidas de esas mujeres.
2: En las vidas de esas mujeres, pero también en la vida de nuestra iglesia. Uh-huh. Eso fue algo que me sorprendió y me emocionó. Cómo mujeres comenzamos a conectar y a vivir nuestra vida cristiana juntas. Vivíamos relaciones que reflejaban nuestra relación con Jesús. El impacto en nuestra iglesia en general fue muy dulce e inesperado. Simplemente se derramó sobre el alma de la iglesia.
3: ¿Y cómo te diste cuenta de eso?
2: La calidez, la franqueza, la amabilidad, el intercambio de nuestras vidas en todos los aspectos. Estábamos más interesadas en compartir nuestras vidas con nuestras adolescentes, en amar a nuestra iglesia. No podría hacerte una lista de todas las cosas que ocurrieron, pero había una atmósfera palpable de calidez y de bienvenida.
3: Y es verdaderamente el amor de Cristo reflejado en esas relaciones.
2: Sí, es el amor de Cristo. Entonces comencé a hablar más sobre esto mientras iba a otras iglesias. Y la respuesta de las mujeres me sorprendía. Verdaderamente no sabía cómo iban a reaccionar.
3: Y hoy en día es bastante común hablar sobre este concepto que encontramos en Tito capítulo 2 sobre el modelo para las mujeres. Pero hace 25 años no lo era en lo absoluto.
2: No estoy segura en qué momento dejó de ser el modelo, pero fue así que sucedió. Así que era un concepto nuevo para las mujeres y estaban respondiendo favorablemente. Recuerdo claramente algunos casos. Estaba participando en un retiro en Colorado y después de hablar sobre el tema, dividí a las mujeres en grupo de mujeres mayores y mujeres jóvenes. Les di algunas preguntas para que se hicieran entre ellas. Luego las volví a juntar y les pedí sus respuestas. Aún puedo recordarlo muy claramente. Una mujer mayor se levantó y nos dijo que estaba en sus 80 años. Durante el tiempo que había caminado con el Señor, había sido misionera y ahora era viuda. Entonces dijo: en todos estos años, esta es la primera vez que una mujer más joven me pregunta qué es lo que he aprendido sobre Jesús. Las lágrimas corrían por sus mejillas. Ella brillaba de gratitud y gozo.
3: ¡Wow!
2: Luego de su declaración, se hizo un gran silencio en el salón. Y yo pensaba: Señor, ¿qué nos falta? ¿Qué estamos haciendo al no aprovechar este tipo de oportunidades que trae libertad a las mujeres? Ese fue uno de los momentos más transformadores para mí, Nancy. Aún lo recuerdo y siento escalofríos al pensar en ello.
3: Y fue un impacto no solamente en la vida de esta mujer, sino también en todas las otras mujeres jóvenes que pudieron escuchar ese testimonio.
2: Sí, sí, en todos los aspectos. Fue maravilloso. En otra ocasión estaba en Florida, casi al final del retiro, la joven que me hizo la invitación para asistir me miró y me dijo: acabo de escuchar la agenda del Ministerio de Mujeres de la próxima década. Y otra vez me impactó porque no había visto las cosas desde ese punto de vista. Seguía intentando entender y desenredar todo lo que estaba pasando, así que jamás pensé que esto sería la agenda del Ministerio para Mujeres de los próximos 10 años y más, pero luego comencé a verlo de esa forma. Como un comentario al margen, esa joven mujer era Karen Grant, esposa de George Grant, uh-huh, quien dirigió la oración de bienvenida en tu boda, Nancy. ¿Cuán dulce es ver todo esto?
3: Sí, todos estos hilos mezclarse y entrelazarse. Y George escribió el prefacio de tu libro, Maternidad Espiritual.
2: Sí, así fue. Y 25 años después, también él actualizó el prefacio de la nueva edición.
3: Y Karen tuvo esa visión de lo que sería la agenda para el Ministerio de Mujeres en la siguiente década.
2: Sí, ella lo vio y se convirtió en una amada amiga que me animaba. Y eso se convirtió en un momento crucial. Una historia más. No recuerdo en dónde estaba cuando esto ocurrió, pero estuvimos hablando de la maternidad espiritual. Dividimos grupos de mujeres para que se compartieran su experiencia y luego las volvimos a juntar. Una mujer mayor se levantó y estaba literalmente bailando alrededor. Ella dijo: esto es lo que he estado haciendo toda mi vida y ni siquiera sabía cómo llamarlo. Uh-huh. Pero en ese momento supo el nombre. Nuevamente, eso fue uno de esos momentos dulces. Las mujeres están ahí afuera siendo mentoras, discipulando a otras, pero necesitan entender que a esto nos ha llamado Dios. Así es. Necesitan reconocer la base bíblica de esto. Necesitan aprender y entender que esto es un mandato de Dios, es un imperativo del Evangelio.
3: Así es. Y sabes, Susan, mientras yo trabajaba en mi libro de Tito 2, Adornadas, viviendo juntas la belleza del Evangelio, me preguntaba: ¿qué es lo que nos impide que esto pase? ¿Por qué no es parte de la vida normal o natural de las mujeres? Y quizás parte del problema radica en que la mayoría de las iglesias y aún en nuestras relaciones nos juntamos con grupos de nuestra misma edad, de nuestra generación. Y por supuesto que hay beneficios en ello. Si tienes hijos en la secundaria y practican deportes, seguramente te sentirás más identificada con las mamás que están pasando por esa misma etapa. Y si eres una madre joven con hijos pequeños, es normal querer tener amigos que están pasando por las mismas. Pero, ¿por qué vemos una diferencia tan notoria en las iglesias, incluso en los cultos de adoración? Hay servicios para las personas mayores, hay servicios para las personas jóvenes, y esto pareciera una estrategia de las iglesias hoy en día de mantener las cosas demográficamente separadas, pero de lo que nos hemos perdido haciendo esto es de compartir nuestras vidas con múltiples generaciones. Y algo que amo de mi iglesia local es que hay mucha gente mayor. Hay gente en sus 90 años. Y no hace mucho tiempo, el hombre más anciano de los Estados Unidos murió de 107 años. Y él era miembro de mi iglesia. Pero también hay muchas familias de mi edad y hay muchas otras familias jóvenes. Muchas personas solteras y varios niños. Y me encanta sentarme antes y después del culto y conversar con esa mezcla. Es una gran mezcla de generaciones. Pero de verdad pienso que en muchos casos las personas buscan amigos de su misma generación y existe una gran riqueza al relacionarse con aquellas personas que están en diferentes temporadas de la vida. Y a medida que aprendemos juntos y mientras nos vamos involucrando con nuestras conversaciones en las vidas de los demás, nos estamos afirmando y alentando y adquirimos una perspectiva que aquellos de nuestra misma edad o de nuestra misma generación tal vez no tienen.
2: Así es, Nancy. Creo que debemos retroceder y enraizar esto en las Escrituras para enseñar a nuestra gente, no solo a las mujeres. Uh-huh. No es únicamente Tito II, es Tito II conectándose a una idea más amplia de una generación enseñando a otra generación. Si vamos particularmente a los Salmos, veremos esto una y otra vez. El Salmo 78 lo dice muy claramente.
3: Y qué bueno que lo mencionaste, porque tengo mi Biblia abierta ahí. Y vamos a leerlo. Todo el pasaje es maravilloso, pero el salmista habla de esto en los versículos del 4 al 7. Y dice, no lo ocultaremos a sus hijos, sino que contaremos a la generación venidera las alabanzas del Señor, su poder y las maravillas que hizo. Porque él estableció un testimonio en Jacob y puso una ley en Israel, la cual ordenó a nuestros padres que enseñaran a sus hijos, para que la generación venidera lo supiera, aun los hijos que habían de nacer, y estos se levantaran y lo contaran a sus hijos, para que ellos pusieran su confianza en Dios y no se olvidaran de las obras de Dios, sino que guardaran sus mandamientos.
2: Así mismo es, y hay que enseñarlo, porque por naturaleza nos inclinamos a reunirnos con gente como nosotras, misma edad, mismos intereses. Debemos entender que Dios nos llama a algo mucho más enriquecedor y nos ha provisto de aquellos que van más adelante en el camino para que nos puedan contar sobre las glorias de Dios por medio de las experiencias que ellos han tenido y que nosotros aún no hemos experimentado. Pero esto requiere un esfuerzo de toda la iglesia. Enseñar a la gente a buscar hombres y mujeres mayores que puedan invertir tiempo en ellos o deseen invertirlo en las vidas de gente más joven. Es un principio que debe animarnos y debe ser aprovechado, ya que es parte del discipulado en una iglesia. Creo que es un principio mayor. Necesitamos una teología de generaciones. Tal vez estamos pensando esto en nuestras iglesias locales. Alentémoslo y luego demostrémoslo. Debemos mostrarlo. Uh-huh. Por ejemplo, en un evento ministerial para mujeres, podríamos tener un panel de mujeres mayores para poder hacerles preguntas como ¿qué has aprendido de Jesús a través de las experiencias de tu vida? ¿O qué has aprendido de Él durante tu viudez o durante tu soltería a alguna mujer que nunca se haya casado? Cuando empezamos a hacer este tipo de cosas, abrimos el diálogo entre las mujeres. Así que debemos enseñar la teología de esto, pero luego debemos mostrarlo, enseñar a otros cómo se ve y, por supuesto, dar oportunidades para que otras puedan experimentarlo.
3: Y por supuesto, nosotras sabemos que esto debe pasar en la familia, de una generación a otra. Una de las cosas que aprecio de tu libro, Maternidad Espiritual, es que hablas de tu propia hija. Claro que estabas invirtiendo en su vida y vertías tu vida en ella. Y finalmente, eres su madre biológica. Y cuán agradecida estás porque otras mujeres que el Señor trajo a su vida hayan sido sus madres espirituales. ¿No te sentiste amenazada o celosa por ese tipo de relaciones?
2: Así es. Debemos desear que nuestras hijas tengan mujeres mayores en sus vidas, que inviertan tiempo con ellas. Solo debemos tener cuidado de no ser posesivas con ellas para poder animarlas a buscar esas relaciones, porque es un elemento muy importante en su crecimiento con Cristo. Creo que esto es algo de lo que tenemos que hablar para que otras mujeres puedan entenderlo.
3: Así es, y estoy pensando en la mujer que mencionaste, la que tenía 80 años y nunca nadie le había pedido que hablara de su relación con Jesús. Hay mujeres mayores escuchándonos hoy, quizás viudas, y mujeres que están en la misma etapa de vida que tú, que estás al final de tus 70 años, y nadie les ha preguntado, ninguna joven se ha conectado con ellas. ¿Cómo pueden entonces desarrollar un estilo de vida enfocado en la maternidad espiritual? Porque ellas podrían pensar, bueno, no soy maestra, no doy clases, creo que no puedo hacer esto. Dales, Susan, un punto de partida. Tu libro Maternidad Espiritual, el modelo de Tito II para la mujer de hoy, está repleto de ideas, así que espero que lo consigan y lo lean. Pero ayuda a estas mujeres mayores a comenzar con esto.
2: Bueno, comienza en donde estás, en tu casa, con tu propia familia, en tu iglesia. Luego habla con mujeres jóvenes y niñas. Puedes hacerles las siguientes preguntas. ¿Cómo puedo orar por ti? Cuéntame, ¿qué está pasando en tu vida en este momento? ¿Sobre qué cosas puedo orar por ti? Es maravilloso ver que una vez que das el primer paso, ellas se acercan a ti porque mostraste interés en sus vidas. Solo ve directo a ellas y abrázalas. Diles cómo te deleitas al verlas. Diles que estás tan agradecida de que estén en tu iglesia. También agradece su participación dentro de la iglesia. Dile cosas que has notado sobre ellas que te emocionan y verás que ellas responderán. No comiences intentando enseñarles una lección.
3: O diciéndoles, ¿quieres que sea tu mentora? No tiene que ser tan formal, ¿verdad?
2: Así es. En primer lugar, comienza amándolas, acercándote a ellas, y hasta podrías invitarlas un día a tu casa a tomar un café. En la etapa en la que te encuentras en tu vida, simplemente comienza estableciendo esas relaciones y cultivándolas.
3: Y yo sé otra cosa que permitirá que esas relaciones crezcan. Muestra interés en los hijos de esas jóvenes mujeres. Conviértete en una abuela adoptiva. Muchas de esas familias no tienen a sus abuelos cerca. Y sé que muchas de mis relaciones con madres jóvenes han surgido a través del corazón que tengo por sus hijos. El otro día corrí hacia una madre joven en el supermercado y ella acababa de tener su quinto bebé. Y es una mamá preciosa. Son una familia preciosa. Y lo están haciendo muy bien, pero ella se siente abrumada. Y está tratando de enseñar a sus hijos mayores en casa. Así que estuvimos hablando en el supermercado probablemente unos 20 o 30 minutos. Y terminamos orando ahí juntas y yo animándola. Y lo que ella estaba haciendo en ese momento era realmente escapando al supermercado, mientras su esposo llevaba a sus hijos a comprar helados. Eso es ser una mentora que ama y alienta. Como ella sabe que sus hijos me interesan y he estado involucrada en sus vidas, ella recibe lo que le digo como una esponja sedienta. No estamos involucradas juntas en un grupo pequeño o en algún estudio bíblico. Ella ya está involucrada en algo de eso. La naturaleza de nuestra relación es mucho más informal, es vida a vida. De hecho, en la iglesia yo llamo a este tipo de acercamiento, de relación, ministerio de pasillo. En el pasillo antes y después de los servicios es cuando ocurre mucho de esto en mi vida. Afortunadamente, en nuestros cultos estamos juntos, todas las personas, las mayores con las más jóvenes. Y hay que encontrar a esas mujeres jóvenes. Para mí, que soy mayor, es mostrándoles interés, haciéndoles preguntas, comenzando una conversación. Creo que es importante estar dispuestas a tomar la iniciativa.
2: Sí, de verdad creo que debemos hacer esto. Algo que intento hacer cuando veo jóvenes llegar a la iglesia es solo acercarme y decirles gracias por venir. Recuerdo lo difícil que era preparar a tres pequeñitos para poder llegar a la iglesia. Y te agradezco por venir. Eso me anima. Y claro que me anima. Eso las anima también a ellas de inmediato y se sienten atraídas por alguien que no las juzga, sino que las ama. Esto es lo que podemos hacer y luego iremos progresando. Recientemente pasamos el verano con nuestras tres nietas más pequeñas. Estuvimos en Atlanta haciendo toda clase de cosas divertidas. Fuimos a una cafetería, lo cual a ella les pareció genial. Y cuando llegó la hora de comenzar el nuevo año escolar, les dije, ¿qué les gustaría empezar a hacer este año? Me encantaría verlas establecer un hábito piadoso de lectura bíblica. ¿Qué les parece si hacemos un grupo para textearnos y les mando un pasaje de la Escritura diariamente? Lo leen y luego comparten con todo el grupo el versículo que más les gustó. Bueno, todas estuvieron muy abiertas a formar este grupo porque ya habíamos pasado un tiempo jugando, riéndonos durante todo el verano.
4: Y estás hablando en su idioma. Textearnos.
2: Textear. Y lo tuve que aprender a hacer, porque debía comunicarme con ellas. Cada mañana les envío su pasaje bíblico del día y muy pronto me contestan cuál fue su versículo favorito y me dicen, abuela, nos encanta. Amamos leer la palabra de Dios por nuestra cuenta. Cosas así de simples puedes hacer tú.
4: Es una gran idea y algún día ellas serán las mamás o las abuelas que puedan crear ese hábito con sus hijos o con sus nietos.
2: Esa es mi oración.
4: Y esa es la visión. Cuando estés en el cielo, ellas serán mujeres mayores que harán eso por mujeres más jóvenes. Y este es un aspecto de la maternidad espiritual, tener ese rol activo dentro de tu propia familia. Hasta en la vida de tus nietos. Sé que hubo un momento en que tus nietos no vivían tan cerca de ti como ahora, pero aún así encontrabas la forma de invertir en sus vidas.
2: Sí, lo hice. Mis nietos mayores no vivían cerca de nosotros, así que hicimos un campamento de niños y uno de niñas. Todos nuestros nietos vinieron por una semana y todas nuestras nietas vinieron otra semana. A veces los llevábamos de viaje y en otras ocasiones nos quedábamos en Atlanta a hacer cosas por ahí mismo. Y ahora, cuando estoy con esos jóvenes que ya están en la universidad o ya se graduaron y ahora trabajan, nuestras conversaciones se tratan de esos momentos que pasamos juntos. Sus conversaciones como primos también tratan de eso, porque compartieron esas experiencias juntos. Nuestros campamentos eran temáticos. Siempre había un tema para el campamento de los niños y otro para el campamento de las niñas. Se memorizaban un versículo, estudiábamos un pasaje de la Escritura durante esa semana. Así que era genial. Si nos quedábamos en la ciudad o si salíamos de viaje, de cualquier manera, encontrábamos formas de comunicarnos con ellos. Ahora, con las videollamadas y todo esto, es posible hacer muchas cosas con tus nietos, aunque estén muy lejos.
4: Ay, Susan, eres una abuela genial. Escucharte compartir esto me recuerda a un grupito pequeño, que en ese momento eran muchachas jóvenes y éramos amigas en el Ministerio de Niños. Cada año nos reuníamos por uno o dos días y a veces pasábamos la noche juntas y celebrábamos lo que llamábamos celebración de cumpleaños. Sus cumpleaños habían sido durante todo el año, pero los celebrábamos todos a la misma vez. A veces me las llevaba a una habitación en un hotel y algunas veces fuimos a Chicago en tren. Siempre hacíamos algo diferente y era la oportunidad que yo tenía de estar con ellas, de honrarlas, de bendecirlas y de hablar a sus vidas. Pero esto no era algo estructurado, era un tiempo de gozo para ellas y para mí. Y muchos años después recibí una carta de una de ellas. Ahora ya ella es una madre soltera y está en una etapa muy difícil de su vida. Y ella me escribió, «Feliz Día de las Madres. Invertiste en mi vida y oraste por mí, me animaste. Y hoy quiero desearte un feliz Día de las Madres». Bueno, como puedes imaginarte, eso me conmovió profundamente. Y pensé, ¿y qué fue lo que hice? No fue nada grande o heroico, ni siquiera muy demandante. Solo mostré interés, tuve interés y estuve con ellas invirtiendo mi amor y animándolas. Fui su madre espiritual y años después pude ver el fruto. Y mañana, en nuestro programa de Aviva Nuestros Corazones, quiero preguntarte sobre los frutos que has visto en las mujeres jóvenes en las que has invertido tu tiempo en estos años. Susan, tu libro se llama Maternidad Espiritual, el modelo de Tito II para la mujer de hoy. Cuando lo estaba revisando pensaba, ojalá yo hubiera escrito un libro como este. Susan es tan bueno, es tan sólido bíblicamente hablando. Tiene grandes ilustraciones y tiene historias de mujeres acerca de la maternidad espiritual. Y también hay algunas historias maravillosas de las Escrituras, ejemplos de maternidad espiritual. Y también el rol de las hijas espirituales. Espero que puedas acompañarnos mañana nuevamente en Aviva Nuestros Corazones mientras continuamos esta conversación con Susan Hunt acerca de la maternidad espiritual.
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1: Oh, man. Redimido. Cristín de Clario.

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1: La consulta que estaremos respondiendo en esta ocasión es la siguiente. ¿Qué me pueden decir sobre las personas que tienen los estigmas de Jesús y pueden sanar y llorar sangre?
2: Para beneficio de los que nos escuchan, estigma es la palabra para hablar de marcas o señales en el cuerpo. Se usa principalmente para indicar las huellas supuestamente impresas de forma sobrenatural sobre el cuerpo de personas entregadas a la contemplación extática de los sufrimientos de Cristo. Se nos pregunta sobre nuestra opinión acerca de esto. Lo que podríamos decir es que, exceptuando el fraude que siempre ronda en este tipo de cosas, no existe fundamento bíblico para este tipo de manifestaciones. El asunto de las supuestas estigmas se atribuye al apóstol Pablo, por cuanto habla de las marcas de Jesucristo en su cuerpo. Note lo que dice Gálatas 6:17. De aquí en adelante, nadie me cause molestias, porque yo traigo en mi cuerpo las marcas del Señor Jesús. Sin embargo, estas marcas no se refieren a heridas sobrenaturales que aparecieron en el cuerpo de Pablo como resultado de su contemplación en estado de éxtasis del sufrimiento de Cristo. Las marcas se refieren a las cicatrices que tenía Pablo en todo su cuerpo como resultado del castigo al que fue sometido tantas veces por la causa de Cristo. En cuanto a poderes sobrenaturales para sanar y para llorar sangre que manifiestan estas personas que supuestamente llevan en su cuerpo los estigmas de Jesús, es dudable que esos poderes provengan de Dios. Dios tiene poder para sanar, pero normalmente lo hace en su voluntad y como respuesta a la oración de los creyentes, sin buscar espectacularidad, como lágrimas de sangre, por ejemplo. Cuidado con este tipo de manifestaciones, porque bien pueden tener sus raíces en el poder satánico. Interesante que, durante la tribulación, el anticristo, o la bestia, aparecerá con una herida mortal, la cual será milagrosamente sanada. ¿De quién vendrá el poder para sanar esa mortal herida del anticristo? No puede ser de nadie más que de Satanás. Note lo que dice Apocalipsis 13, 3 y 4. Vi una de sus cabezas como herida de muerte, pero su herida mortal fue sanada. Y se maravilló toda la tierra en pos de la bestia, y adoraron al dragón que había dado autoridad a la bestia, y adoraron a la bestia diciendo, ¿quién como la bestia y quién podrá luchar contra ella? Satanás es un astuto engañador. Aquí lo tiene usando su poder sobrenatural para sanar la herida mortal del anticristo. ¿Con qué propósito? Pues para que toda la tierra adore a Satanás y al anticristo. Durante la tribulación, también aparecerá en la escena del mundo el falso profeta. Una de las tácticas del falso profeta es hacer milagros para engañar a la gente de este mundo. Note lo que dice Apocalipsis 13, 13 a 14. También hace grandes señales, de tal manera que aún hace descender fuego del cielo a la tierra, delante de los hombres, y engaña a los moradores de la tierra con las señales que se le ha permitido hacer en presencia de la bestia, mandando a los moradores de la tierra que le hagan imagen a la bestia que tiene la herida de espada y vivió. Así como no todo lo que brilla es oro, no todo lo sobrenatural proviene de Dios.
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1: Si le pregunto si usted alguna vez ha estado deprimido y me contesta que no, permítame decirle muy cortésmente que es un mentiroso deprimido. Mi amigo, si está deprimido este momento, por favor revise su agenda de

0: actividades y compromisos. Si siente que su vida está vacía, puede ser que la tenga llena de personas y cosas innecesarias. Desacelere su ritmo de vida, deje de lado algunas actividades y permita que Dios le ame. Una de las mejores cosas que puede hacer por usted mismo es eliminar algunas de sus responsabilidades, delegar otras y dedicarse al resto. Comience a hacer lo que usted hace con calma y serenidad. Hay suficiente tiempo en cada día para hacer decorosamente lo que Dios quiere que haga. Hoy terminaremos el estudio del mensaje Tratando con la Depresión. Y oro que Dios utilice este programa para que usted pueda ser un vencedor sobre la depresión.
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0: Este es el programa El Amor que Vale. Y le extiendo una cordial bienvenida para que me acompañe en el estudio bíblico de hoy, Tratando con la Depresión. En el programa pasado compartí con usted la definición de un psicólogo que dio acerca de la depresión. Él dijo, es un sentimiento de impotencia y desesperanza que conlleva la tristeza. Pienso que esta es una definición acertada de lo que es la depresión, de la cual nadie está libre. Religiosos y ateos, ricos y pobres, nobles y plebeyos, cultos e incultos, blancos, negros y de cualquier otro color, todos, absolutamente todos, somos candidatos o ya hemos sido víctimas de la depresión, del desánimo. Lo paradójico de la depresión es que, primero, tenemos la sensación de que no existe auxilio inmediato. Y segundo, nos invade un creciente temor pensando que tampoco habrá ninguna ayuda en el futuro. Así que estas dos realidades negativas, impotencia más desesperanza, dan como resultado un profundo sentimiento de decaimiento y tristeza. Ahora, si usted piensa que quizás es inmune a la depresión y que nunca será víctima de la misma, quiero decirle que conocidos y consagrados hombres de Dios, hombres de fe, fueron avasallados por la depresión, de acuerdo a los relatos que encontramos en las páginas de la Biblia. Recordemos específicamente algunos nombres. Moisés hizo una oración que es difícil creer que la dijo. En Números capítulo 11, versículo 15. Y si así haces tú conmigo, yo te ruego que me des muerte, si he hallado gracia en tus ojos, y que no vea mi mal. Amigo, aquí tenemos a un hombre de Dios, y nadie puede poner en duda que lo era, que se sentía tan infeliz, tan miserable, tan deprimido y desmoralizado, que se atrevió a decir, «Oh Dios, si realmente me amaras, me matarías». ¡Qué inconcebible oración para ser dicha por un hombre de Dios! ¿No le parece? Pero Moisés no fue el único que cayó en las redes de la depresión. En Primera de Reyes 19:4 encontramos la extraña oración del profeta Elías. Y él se fue, se refiere Elías, por el desierto un día de camino, y vino, y se sentó debajo de un enebro, y deseando morirse dijo, «Basta ya, oh Jehová, quítame la vida, pues no soy mejor que mis padres». En otras palabras, Elías le está diciendo a Dios que está cansado, hastiado de la vida y que prefería que Dios le quitara la vida. Y ahí tiene usted a Moisés y Elías, hombres de Dios, profetas de Dios, pero víctimas de la depresión. Pero permítame mencionar a otro, Jonás. Él también oró de una forma inaudita. Ahora pues, oh Jehová, te ruego que me quites la vida, porque mejor me es la muerte que la vida. Estos tres hombres eran buenos hombres, siervos que amaban a Dios. Fueron exitosos y eminentes profetas. Y si la depresión pudo vencerlos a ellos, le puedo asegurar, mi amigo, que también podrá vencerle a usted. ¿Cuál fue la razón del decaimiento físico, emocional y espiritual de estos profetas? Las razones pueden ser varias, pero creo que las que voy a mencionar a continuación son las más evidentes. Primero, el agotamiento físico. Existía una razón fisiológica debido a la cual estos profetas oraron de la forma en que lo hicieron. Los tres estaban simplemente agotados. En el caso de Moisés, leemos en Números 11:11, Y dijo Moisés a Jehová, ¿por qué has hecho mal a tu siervo? ¿Y por qué no he hallado gracia en tus ojos que has puesto la carga de todo este pueblo sobre mí? Los israelitas fueron una carga muy pesada de liderazgo para Moisés. Imagínese qué iglesia más grande. Moisés tenía alrededor de 2 millones de miembros y todos estaban quejándose. Él pastoreó la primera iglesia bautista del desierto. Qué bueno saber que en el cielo el asunto de las denominaciones no tendrá la más mínima importancia. Amén. Pero en realidad, ¿cuál es la queja de Moisés? La encontramos en los siguientes versículos. Concebí yo a todo este pueblo. Lo engendré yo para que me digas, llévalo en tu seno, como lleva la que cría al que mama, a la tierra de la cual juraste a sus padres. ¿De dónde conseguiré yo carne para dar a todo este pueblo? Porque lloran a mí diciendo, danos carne que comamos. No puedo yo solo soportar a todo este pueblo que me es pesado en demasía. Mi amigo, es fácil darse cuenta que Moisés era un hombre que estaba física y emocionalmente agotado. Espiritualmente aún tuvo ánimo para orar a Dios. Pero la verdad es que los israelitas habían puesto una increíble carga sobre sus hombros y Moisés sentía que no podía suplir más sus necesidades. Pero ahora quiero hablarle un poquito de la oración de Elías. Como trasfondo, no debemos olvidar que él estaba hambriento, había pasado mucho tiempo sin comer. Luego estaba emocionalmente exhausto después de la tremenda confrontación que tuvo con los sacerdotes de Baal. Y por último, había terminado una carrera a campo traviesa por casi 50 kilómetros y estaba totalmente debilitado hasta el punto de la extenuación. Por eso dijo, «Basta ya, oh Jehová, quítame la vida». ¿Y qué del pedido de Jonás a Dios? Muchos fueron los acontecimientos que rodearon a Jonás antes de orar como oró. Escogido por Dios para que profetizara y predicara en Nínive, rebelde a la voluntad de Dios, creyó que podía huir navegando hacia otro país. Echado por la borda del barco al mar, tragado por un enorme pez. De paso le diré que la Biblia no dice que fue una ballena. De regreso a Nínive, cumple con lo que Dios le había ordenado y es testigo de cómo los ninivitas se arrepintieron de sus pecados y Dios los perdonó. Es después de haber pasado todas estas experiencias que Jonás, disgustado con Dios por el asunto de la calabacera, que en realidad solo fue un pretexto de Jonás para disfrazar su enojo porque Dios había perdonado a los ninivitas. Jonás le pide a Dios, ahora pues, oh Jehová, te ruego que me quites la vida, porque mejor me es la muerte que la vida. Así, estos hombres sufrieron de agotamiento físico, de perturbación psicológica y de debilidad espiritual. Moisés tuvo lo que podríamos llamar un problema de personas. Su única preocupación era el bienestar de los demás. Elías tuvo lo que podríamos llamar un problema de autocompasión, porque se había imaginado por un tiempo que él era mejor que otras personas y pensó que era inmune a las dificultades y a la persecución. Y Jonás tuvo lo que podríamos llamar un problema de capricho. No le agradó la forma en que Dios estaba haciendo las cosas. Jonás era un superpatriota que amaba a Israel y Nínive siempre había sido una amenaza para su nación. Por eso Jonás quería que Dios borrara del mapa a Nínive. Pero Dios actuó de forma diferente al capricho de Jonás. Mi amigo, incluso los grandes obreros de Dios pueden agotarse espiritualmente. Los profetas de Dios y los hombres y mujeres fuertes que aman al Señor pueden estar espiritualmente débiles, corriendo el riesgo de caer en la depresión. Como creyente, usted puede fácilmente meterse en problemas espirituales cuando tiene problemas fisiológicos y psicológicos. Cuando enfrenta dificultades, el diablo ataca. Cuando física y emocionalmente está agotado, atormentado y perturbado, expresa fácil para Satanás. Él sabe que su condición favorece sus planes. Lo triste es el saber que estos profetas bíblicos que he mencionado, previo a su estado de depresión, acababan de experimentar extraordinarias victorias espirituales. Moisés había sido testigo de los milagros del Éxodo y del cruce del Mar Rojo. Una persona como él debería haber estado siempre en la cima de la montaña, emocional y espiritualmente hablando. Mas, sin embargo, estaba en lo profundo del valle deseando morir. ¿Cuándo oró Elías y le pidió a Dios que le quitara la vida? Justo después del formidable avivamiento en el Monte Carmelo. Durante ese período, Elías se enfrentó con los 450 profetas de Baal, pero luego huye de una mujer, la reina Jezabel. Y Jonás fue testigo de un increíble avivamiento, predicó a 1 millón de ninivitas y todos se convirtieron. Pero tan solo unos pocos días después lo encontramos sumido en una incomprensible desesperación. ¿Por qué Moisés, Elías y Jonás se metieron en problemas? Porque espiritualmente habían dejado de mirar a Dios y habían puesto su mirada en la gente, en sí mismos o en las circunstancias. Y cualquier persona, aunque sea creyente, que haga eso, o sea, que deje de mirar a Dios, tendrá problemas depresivos. Pero ¿sabe que en medio de la depresión podemos encontrar la provisión de Dios? Nosotros le damos gracias a Dios por las oraciones contestadas, pero ¿alguna vez le ha dado gracias a Dios por las oraciones no contestadas? ¿Ha expresado su agradecimiento cuando el Señor le ha dicho no? Pues necesitamos hacerlo. No estaríamos en verdaderos aprietos si Dios siempre nos diera lo que le pedimos. Dios, mátame. Primero Dios nos da la provisión física. A Moisés le dio 70 ancianos para que le ayudaran a llevar la carga de cuidar y dirigir al pueblo. A Elías le dio vacaciones, disfrutó de un retiro con pan y agua del cielo y bastante tiempo para descansar. ¿Qué hizo Dios por Jonás? Vayamos rápidamente al libro de Jonás, capítulo 4, versículos del 4 al 6. Y Jehová le dijo, «¿Haces tú bien en enojarte tanto?». Y salió Jonás de la ciudad, y acampó hacia el oriente de la ciudad, y allí se hizo una enramada, y se sentó debajo de ella, a la sombra, hasta ver qué acontecería en la ciudad. Y preparó Jehová Dios una calabacera, la cual creció sobre Jonás, para que hiciese sombra sobre su cabeza, y le librase de su malestar. Y Jonás se alegró grandemente por la calabacera. ¿No es esto un gesto amoroso de Dios? Jonás construyó un pequeño albergue para tratar de resguardarse del sol. Y Dios hizo que una frondosa y verde enredadera creciera sobre éste para que pudiera descansar y refrescarse en la sombra. La Biblia dice que Dios lo hizo para librarlo de su malestar. Dios sabía que él tenía una necesidad física. Si usted está deprimido, puede ser que necesite ver a un doctor para que lo examine. Puede ser que necesite un descanso, unas vacaciones o un cambio de dieta. La respuesta podría ser algo sumamente simple. Segundo, Dios nos da la provisión psicológica. ¿Qué hizo Dios psicológicamente por estos profetas? Le mostró a Moisés que no podía hacerlo todo solo. Ningún hombre puede ser la voz de Dios y distribuir su sabiduría a millones de personas. Ninguna persona puede ser tan importante. ¿Qué hizo Dios psicológicamente por Elías? Él le mostró su poder. Elías estaba asustado de una sola mujer, por ello Dios le dio un descanso en la montaña y después le mostró algo asombroso. Dios causó un terremoto por todo ese territorio, pero él no estaba en el terremoto. Dios causó un gran fuego, pero él no estaba en el fuego. Dios causó un tornado y un poderoso viento, pero él no estaba en el viento. Luego hubo un silbido o un susurro apacible y delicado. Ahí estaba Dios. Elías temía el poder de Jezabel, pero Dios le mostró el verdadero poder. Él le demostró que su presencia no siempre significa terremotos, viento y fuego. Cuando somos arrastrados por los terremotos, el viento y el fuego, debemos sintonizar el susurro apacible de Dios y descansar confiadamente. Jonás estaba encaprichado, y Dios le dio perspectiva. Le quitó por un momento la calabacera o planta para que pudiese ver toda la ciudad. Dios le permitió a Jonás mirar la ciudad sufriendo, dándole una nueva perspectiva de su propio egoísmo. Psicológicamente, Dios le dio a cada uno de estos hombres algo con que reemplazar esa autocompasión egoísta. Por último, ¿qué hizo Dios por ellos espiritualmente? Los amó. Los trajo de nuevo a Él y los usó. Dios los llevaba en su corazón y los cargaba en su seno. Amigo, Dios le ama inmensamente y nunca le desamparará ni le dejará. Aun cuando le neguemos, Él no puede negar a los suyos. Él permanece fiel. Y le agradezco que la historia de estos hombres no terminó en el valle de la depresión. El Salmo 23:4 dice, «Aunque ande en valle de sombra de muerte, no temeré mal alguno, porque tú estarás conmigo, tu vara y tu cayado me infundirán aliento». Tercero, Dios nos da la provisión espiritual. Por último, Dios hizo una provisión espiritual para estos profetas. Al mismo tiempo que Dios les proveía física y psicológicamente, les estaba ayudando a restaurarse espiritualmente. Cuando aceptamos la provisión de Dios para nuestras necesidades físicas y psicológicas, la provisión espiritual va tomando lugar. Estas tres necesidades están juntamente ligadas en la vida de toda persona. Dios es el Dios del perdón, de la gracia y de la restauración. Él no había terminado con Jonás, Elías o Moisés, ni tampoco ha terminado con usted. Si está deprimido en este momento, revise su agenda. Si siente que su vida está vacía, puede ser que esté demasiado llena de cosas innecesarias. Desacelere su ritmo de vida, sus actividades, y permita que Dios le ame. Una de las mejores cosas que puede hacer para usted mismo es eliminar algunas de sus responsabilidades, delegar otras, y por último, dedicarse al resto. Comience a hacer lo que usted hace con calma y serenidad. Recuerde, hay suficiente tiempo en cada día para hacer decorosamente lo que Dios quiere que haga. Si usted es culpable como Moisés de poner su mirada en la gente, si ha puesto sus ojos en sí mismo como Elías, o si ha estado encaprichado como Jonás, trate estas acciones como pecados. Vuelva a poner sus ojos en Jesús y mire con todo su ser su maravilloso rostro. Aprenda a repetir su nombre día tras día, minuto tras minuto. Solo dígale, Jesús, yo te amo. ¿Te pertenezco? Casi todas las mañanas al despertar, pongo mis pensamientos en orden, en perspectiva. Primero le alabo, Señor Jesús, te amo. Te alabo. Segundo, reconozco que sin Él no puedo hacer nada. Jesús, tú eres la vid, yo soy el pámpano. Te pertenezco. Tercero, me entrego a Él. Señor, te entrego mi corazón, mi vida, todo mi ser. Me someto a hacer tu voluntad. Cuarto, deposito mi esperanza en Él. Señor, espero que tú vivas tu vida a través de mí. Y por fe te lo agradezco. Así es como empiezo mi día correctamente. Deje que el Señor le restaure espiritualmente. Incluso cuando no se sienta amado, Él le ama. No existe nada que usted pueda hacer para que Él le ame más o le ame menos. Él no le ama porque usted es valioso. Usted es valioso porque Él le ama. Él no le cambia para poder amarle. Él le ama para poder cambiarle. Permita que Dios haga exactamente eso, en su corazón, en su mente y en su vida. Si usted desea la provisión física, psicológica y espiritual de Dios, primero necesita conocerle a Él personalmente. Dios desea darle esperanza y fuerzas en los tiempos de depresión, desánimo, impotencia y desesperanza, al usted recibir el regalo de la vida eterna que Él le ofrece a través de su Hijo. Amigo, ¿es usted salvo? ¿Ha entregado su vida al Señor? Si no, invítelo a entrar en su corazón. Lo puede hacer de la siguiente manera. debe creer que Jesucristo, el Hijo de Dios, murió por sus pecados. La Biblia dice, «Mas Dios muestra su amor para con nosotros, en que siendo aún pecadores, Cristo murió por nosotros». Eso significa que murió en su lugar. La pena de su pecado fue pagada con la sangre de Jesucristo, que nos limpia de todo pecado. Debe poner su fe en Jesucristo y solo en Él para ser salvo. La sangre de Cristo no le sirve de nada hasta que la reciba por fe. La Biblia dice, «Cree en el Señor Jesucristo y serás salvo tú y tu casa». Jesús mismo dijo, «Yo soy el camino y la verdad y la vida. Nadie viene al Padre sino por mí». No puede ser más claro. ¿Está dispuesto a ofrecer la siguiente oración a Dios hoy mismo? Amado Dios, yo sé que soy pecador. Sé que tú me amas y deseas salvarme. Jesús, yo creo que tú eres el Hijo de Dios, quien murió en la cruz para pagar por mis pecados. Creo que el Padre te levantó de entre los muertos. Ahora me alejo de mis pecados, me arrepiento de estos y por medio de la fe te recibo como mi Salvador y Señor personal. Entra en mi corazón, perdona mis pecados y sálvame, Señor Jesús. En tu nombre te lo suplico. Amén.
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1: 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El amor.

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1: Bendice el Señor. La palabra de Dios nos enseña que toda la creación alaba el nombre del Señor.

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1: Capítulo 114. Sirviendo como jefe. En alguna oportunidad, en esta vida, nos corresponderá asumir el papel de jefes, amos, supervisores, ya sea de alguna institución o alguna actividad humana donde exista un conglomerado de personas que hacen vida laboral. Es difícil para cualquiera que ejerce ese rol comportarse también como un genuino creyente en Cristo. Pero el mismo Maestro nos dio ejemplo. Siendo Señor y Creador de todas las cosas, asumió su condición de siervo como hijo de hombre y se humilló a sí mismo a lo sumo, no solo para servir a sus padres, sino también a sus hermanos. No negó su señorío y grandeza, solo nos dio ejemplo de lo que debemos hacer. El apóstol Pablo se refiere a los que en algún momento ocupamos esa condición de preeminencia, recomendándonos que hagamos lo justo y recto con los siervos y empleados, sabiendo que el que está en eminencia también tiene un amo en los cielos, para que ministremos desde esas posiciones sin amenazas, entendiendo que el bien que cada uno hiciere, ese recibirá del Señor, y que el Padre es tanto Señor del jefe como del obrero, y que no hace acepción de personas. El sabio Salomón reflexiona sobre el trabajo en equipo, expresándonos que el trabajo de dos es mejor que el de uno, que incluso tendrán mejor paga por su trabajo, y que el cordel de tres dobleces no es fácil de romper. Cuando entendemos que juntos, cada quien en su labor, se logra la armonía en lo que se hace y la bendición de Dios se hará sentir. Si desde la posición de mando logramos que el trabajador alcance su máximo potencial en un ambiente óptimo de trabajos, a todos nos irá mejor, aún en las peores condiciones del entorno. Sirvamos con amor y desde cualquier posición, no como quien sirve al ojo perseguidor, sino como al Señor de los cielos.
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bueno nuestro Dios. 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

0: a convivir del anonimato.
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2: No hay manera de vivir sin Dios y tener paz. Un hijo de Dios tampoco puede vivir en desobediencia y tener paz, simplemente porque la vida es así y Dios no la creó así. No podemos sembrar desobediencia y cosechar paz, gozo y felicidad. Es imposible.
3: 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La llegada de un bebé o el primer día de escuela de su hijo debe ser un tiempo de gozo y satisfacción, pero no siempre sucede así. Hoy se nos ayuda a confrontar el afán cuando éste llega a nuestra vida. A continuación, la segunda parte del mensaje, cuando nos acosan los afanes.
2: Probablemente la Navidad es la temporada más feliz del año, la más gozosa, debido a muchas razones. Sin embargo, también hay otro aspecto. En todas las grandes ciudades el tráfico siempre aumenta. No solo eso, sino que las tiendas están llenas y no es fácil ir de un lugar a otro. Algunos tenemos largas listas de regalos que hemos pensado en obsequiar a nuestros amigos y familiares, pero hemos visto nuestros regalos y luego vemos nuestro dinero y a veces eso nos produce un poco de tensión. Hay muchas otras cosas que producen afán, ansiedad, pero lo cierto es que muchos viven con eso día tras día, casi todo el día durante todo el año. ¿Sabemos qué hacer frente a eso? Dios no desea que sus hijos se sientan apresados, casi estrangulados por la ansiedad, ya que ésta suele hacer cosas que resultan muy incómodas, y no solo eso, muy perjudiciales. Así que le invito a buscar el que probablemente es el mejor pasaje de la Biblia en cuanto a los afanes, o sea, el de Filipenses capítulo 4. Veamos entonces lo que dice comenzando en el versículo 4 y hasta el versículo 9 del capítulo 4 de Filipenses. Regocijaos en el Señor siempre, otra vez digo, regocijaos. Vuestra gentileza sea conocida de todos los hombres, el Señor está cerca. Y luego dice lo siguiente: por nada estéis afanosos, si no sean conocidas vuestras peticiones delante de Dios en toda oración y ruego, con acción de gracias. Y la paz de Dios que sobrepasa todo entendimiento, es decir, simplemente no podemos entenderla, guardará vuestros corazones y vuestros pensamientos en Cristo Jesús. Por lo demás, hermanos, todo lo que es verdadero, todo lo honesto, todo lo justo, todo lo puro, todo lo amable, todo lo que es de buen nombre, si hay virtud alguna, si algo digno de alabanza, en esto pensad. Y el versículo 9 dice: lo que aprendisteis y recibisteis y oísteis y visteis en mí, esto haced, y el Dios de paz estará con vosotros. Así que si he de superar todo afán y vivir por encima de ellos, lo primero que debo hacer es aprender a orar correctamente. Al orar, la mejor manera de obtener la mejor respuesta y la más correcta es enfocándonos en Él, pues, ¿qué es lo que Él desea? Él puede darnos cualquier cosa en el mundo que Él mismo elija, porque es omnipotente, tiene todo poder, es omnisciente, sabe exactamente lo que necesitamos, conoce la diferencia entre mis necesidades y mis deseos, o como alguien lo ha expresado, mis necesidades y mis mezquindades. En segundo lugar, quisiera que notemos que si hemos de superar los afanes, la ansiedad y mantenernos así, muchos ni siquiera se dan cuenta de lo que dice el versículo que sigue. Veamos entonces el versículo 8 del capítulo 4 de Filipenses. Por lo demás, hermanos, todo lo que es verdadero, todo lo honesto, todo lo justo, todo lo puro, todo lo amable, todo lo que es de buen nombre, si hay virtud alguna, si algo digno de alabanza, en esto pensad. Permítame preguntarle, al regresar a casa por la noche, ¿en qué reflexiona usted? Mire, no solo debe orar correctamente, es imperativo que lo haga. ¿En qué reflexiona? ¿En qué piensa? ¿Solo en los deportes o en las novelas? ¿En todo lo mundano? ¿Cuánto tiempo reflexiona sobre su relación personal con Dios? Creo que todos estaríamos de acuerdo que lo más importante en la vida es nuestra relación personal con Dios, ya que lo es. Así que, ¿cuánto tiempo reflexionamos acerca de eso? No si nos ama o no, sino en el hecho de lo que Él es, de lo que esté haciendo en nuestra vida, buscando lo que piense y que sea su voluntad. Y al pensar en el día siguiente, en nuestros planes, pensamos en ellos a la luz de lo que Él es, de lo que desea hacer, de lo que quiere lograr, de cómo desea guiarnos y dirigirnos. Sabemos que en ese día nos esperan cosas algo espinosas, tensas, difíciles. Reflexionamos en todas ellas. Las traemos delante del Señor y decimos, Señor, mañana puede haber una situación difícil y quisiera que me indiques cómo debo reaccionar en esa situación. Que no me permitas estar ansioso, ni alterado, ni enojado. Sé que estaré tenso y que me acusarán falsamente, pero deseo que me indiques cómo debo reaccionar con pensamientos correctos y adecuados. Si vemos la televisión, escucharemos muchas cosas que no son ciertas, y si escuchamos a muchas personas, también escucharemos cosas que no son ciertas. Pablo dice que debemos reflexionar en todo lo que es verdadero. ¿Cómo hacemos eso? Con oración, rogamos al Espíritu Santo que nos dé de discernimiento espiritual para poder distinguir entre lo verdadero y lo falso, lo recto y lo incorrecto, lo amable desde su perspectiva y lo que no lo es. Escuchemos un poco más de lo que nos dice en este versículo 8 del capítulo 4 de Filipenses. Hermanos, todo lo que es verdadero, todo lo honesto. Hay algunas cosas que simplemente no son honestas, ni dignas de reflexionar en ellas. Todo lo justo. Debemos reflexionar en lo que es justo. No en cómo podemos aprovecharnos de nadie, ni cómo podemos manipular alguna circunstancia, ni cómo podemos tomar ventaja de nadie, sino en lo justo y puro. Es decir, si vemos a nuestro derredor, hay muchos pensamientos impuros, inmorales por doquier, ya sea entre la gente, en la televisión, las películas, las revistas o lo que sea. El pueblo de Dios debe pensar en cosas justas, buenas, santas, verdaderas, saludables, honorables y agradables, la clase de cosas en las que el Señor Jesús pensaría, de las que hablaría y reflexionaría. Sigamos leyendo Filipenses 4:8. Todo lo puro, todo lo amable, todo lo que es de buen nombre, si hay virtud alguna, si algo digno de alabanza, en esto pensad. Al estar pensando, ¿en qué reflexionamos? Mire, lo cierto es que si no oro correctamente, no pensaré correctamente. Y si no pienso correctamente, tampoco oraré correctamente. No podemos separar lo uno del otro. Si deseo obtener la victoria sobre los afanes y la ansiedad, debo orar correctamente y pensar correctamente. Si la oración no es parte de nuestra vida, no pensaremos correctamente y como consecuencia, no tendremos paz. Así que debemos preguntarnos, si en realidad deseamos tener paz y contentamiento, ¿quiere decir que no habrá problemas, que no habrá pesares, que no sufriremos? No quiere decir nada de eso, sino simplemente que en cualquier circunstancia en que nos encontremos habrá una paz que sobrepasa todo entendimiento. Precisamente a eso se refiere en el versículo 7 de Filipenses 4 al decir, y la paz de Dios, no es la paz que ofrece el mundo, sino la paz de Dios, de la que habló Cristo, que sobrepasa todo entendimiento. ¿Cómo explicamos eso? No es posible. Por eso emplea este término diciendo, la paz de Dios que sobrepasa todo entendimiento. No podremos entenderla, pero es como si Dios pusiera un cerco para guarnecernos. Es lo que expresa esa palabra, es un cerco de paz. Y pensemos en esto. Cuando Dios nos pone dentro de ese cerco es que Él mismo nos rodea con su paz inigualable y la única manera en la que alguien o algo pueda acercársenos es que Él mismo abra la puerta y lo permita. Así que, como hijos de Dios, usted y yo tenemos esa sensación inefable de seguridad que todo lo que nos llegue a tocar primero tuvo que vencer la guarnición del Dios Todopoderoso. Por consiguiente, si Él ha permitido que algo entre en nuestra vida, por doloroso que sea, debe tener una razón y un propósito definido. Así que regresemos a lo que dijo Pablo en Romanos 8:28, el cual citamos con gozo cuando todo marcha viento en popa, quizá diciendo ¡Gloria a Dios! ¿Acaso no dice la Biblia que sabemos que a los que aman a Dios todas las cosas les ayudan a bien, esto es, a los que conforme a su propósito son llamados? Muchos se detienen al decir, todas las cosas les ayudan a bien. Pero la Biblia no lo dice así, incompleto, sino que termina diciendo, a los que conforme a su propósito son llamados, es decir, a los que lo obedecen, pues no todas las cosas son buenas, y si nos detenemos allí, Dios no hace que todas sean buenas, pero ¿qué hace? Hace posible, nos motiva a tener paz y contentamiento. Y mire, la palabra afán en sí se refiere a la tensión que experimentamos en nuestros pensamientos. La palabra paz, que en griego es eirene, nos habla de unir, de juntar, de armonía. ¿De qué está hablando el Señor? De que Él desea que usted y yo tengamos tal relación con Él que nos es imposible explicar, ni nadie más puede hacerlo. Así que debemos preguntar, ¿deseo tener paz en la vida o no? Es a elección nuestra. Pero usted dice, un momento, yo no elijo todas las cosas difíciles que experimento, está bien, nadie lo hace. Nadie diría, Dios mío, dámelas. Yo jamás haría eso. No tengo tanto valor como para decirlo, pero sí sé que todo lo que Él permita y envíe, Él lo transformará en algo positivamente fantástico. Notemos la tercera cosa que nos dice aquí, y que se encuentra en el versículo 9 de Filipenses 4, que dice, lo que aprendisteis y recibisteis y oísteis. Mire eso, lo que han aprendido, recibido y oído, y visteis en mí, esto haced. Practíquenlo, y el Dios de paz estará con vosotros. ¿Qué quiere decir esto? Que tengo que orar correctamente, pensar correctamente, vivir correctamente en obediencia. Si vivimos en desobediencia, no vivimos en paz. Y alguien dirá, yo ni siquiera soy cristiano, ni tengo todo eso que menciona del cristianismo y demás. Yo tengo paz y no tengo a Dios. Él no es parte de mi vida. No tiene paz. Está mintiendo. Y le diré por qué. Pues si lo piensa un poco, no tiene seguridad ni esperanza para la vida después de esta. Uno de estos días usted morirá, pues no tiene seguridad del presente ni del mañana. No tiene promesa alguna ni el Dios en quien depender. No puede tener paz. ¿Sabe lo que está haciendo? Viviendo en tensión y estrés. Quizá beba, se drogue, se refugie en el sexo, o haga muchas otras cosas para olvidarlo, pero es solo temporal. No hay manera de vivir sin Dios y tener paz. Un hijo de Dios tampoco puede vivir en desobediencia y tener paz, simplemente porque la vida es así y Dios no la creó así. ¿Qué decimos nosotros? ¿Y qué dice la Biblia? Que todo lo que sembremos, lo cosecharemos, más de lo que sembremos, más tarde de lo que sembremos. No podemos sembrar desobediencia y cosechar paz, gozo y felicidad, es imposible. Por eso es que la vida de santidad es importante a la vista de Dios. Pero muchos no quieren ni pensar en ser santos. No les gustan las palabras como santo ni reverencia, porque por alguna razón eso no concuerda con nuestra sociedad, pero sí concuerda con lo que nosotros somos, pues usted y yo pertenecemos al Hijo de Dios. Eres nuestro Salvador, nuestro Señor, nuestro dueño, y ha dicho: yo les daré paz, la paz que el mundo no puede darles, esa es la paz que les dejo. ¿Por qué? Porque dice que es el pacificador, porque la Biblia lo llama príncipe de paz. Mire, él es el origen, la fuente de la paz. Si deseamos la paz, debemos tener al Señor Jesucristo en nuestra vida, pues fuera de él no podemos obtenerla. Y quizás usted diga: yo no creo nada de eso. Lo que usted dice es que quiere indicar que le cierra para siempre la puerta a la paz. Y aquí Pablo dice simplemente que no importa lo que estemos experimentando, ni qué angustia, dolor o desilusión confrontemos, si oramos correctamente, pensamos correctamente y vivimos correctamente, podremos decir lo que dijo el mismo Pablo: he aprendido a contentarme cualquiera que sea mi situación. Estoy seguro que hay ocasiones en mi vida en las que tengo breves momentos de afán y ansiedad, y mire, la gente siempre se preocupa por su edad y cosas así. Hay grandes ventajas en llegar a esta edad. He tenido diferentes experiencias en mi vida y sé muy bien lo que funciona y lo que no, por lo que puedo dar un testimonio personal de que jamás me he sentido defraudado por el hecho de obedecer la palabra de Dios. ¡Jamás! He visto muchas cosas. Y he pasado por muchas experiencias, y lo que estoy diciendo no solo es la verdad, sino por experiencia, que podemos tener contentamiento y paz en el corazón, aunque, como dicen algunos, arda Troya. No tenemos que vivir con afanes, con ansiedad. Eso puede ocasionarnos la muerte en lo físico, o puede acabar con nuestro testimonio, con el gozo, acabar con nuestra felicidad. Depende de nuestra decisión. Por lo que quisiera decir que si hay alguien que no ha creído en el Señor Jesucristo como su Salvador, no tendrá paz. Podrá rodearse y llenar su vida de toda clase de cosas que se compran con dinero, de personas que quizás le cuidan y le amen, pero hasta que esa relación vertical sea correcta, jamás tendrá paz. Siempre habrá esa sensación interna de temor, ese desasosiego. Algo no estará del todo bien. Pero Dios lo ha hecho muy sencillo. La Biblia dice que Él envió a su Hijo Jesucristo a este mundo primordialmente a morir por sus pecados y los míos. Y al ir a la cruz, Él pagó nuestra deuda de pecado, no parcialmente, sino en su totalidad, pues nosotros no podríamos pagar ni siquiera parte de ella. El Señor Jesús pagó la deuda de pecado del mundo entero de una vez por todas. El don que proviene de ese acto es resultado de que yo haya estado dispuesto a reconocer que Él murió, que es Jesús, el Hijo de Dios, y que murió por mis pecados. Él pagó ese precio, y si yo estoy dispuesto a confesarlo como mi Salvador y mi Señor, todo lo que esa muerte logró llega a ser mío con el perdón total, así como el don de la vida eterna, un hogar en el cielo y todo lo que acompaña a eso. Al obtenerlo es cuando aprendemos a orar correctamente, pensar correctamente, a obedecerlo y a estar convencidos de que lo que dijo el apóstol Pablo es la verdad absoluta. Y yo quisiera instarle a tomar esa decisión tan sabia. Piense en lo que ha escuchado, en lo que usted reflexiona por ahora, en su vida de oración, en su futuro por toda la eternidad, y decida en su corazón: ¿qué es lo que realmente deseo en la vida? ¿No es paz, gozo y felicidad? Dios ha ofrecido lo mejor a sus hijos si le obedecen, por lo que yo simplemente he dicho que hay tres cosas que necesitamos recordar. Si oramos correctamente, pensamos correctamente y vivimos correctamente, tendremos lo mejor de la vida. Oremos. Padre, te damos muchas gracias por tu amor por nosotros y por haber hecho las cosas tan sencillas para nosotros. Enséñanos a discernir entre lo que el mundo nos ofrezca y lo que tú sigues ofreciéndonos, entre lo bueno y lo mejor, entre lo malo y lo recto, entre cuál es la voluntad del Padre y cuál la de Satanás para nuestra vida. Te amamos, te alabamos y te bendecimos por ser el Dios admirable, tan lleno de amor, bondad y misericordia para con tus hijos. Te suplico que toda persona que escuche este mensaje se detenga a pensar y reconozca que no le he dado a conocer mi opinión, sino que simplemente he citado tu preciosa palabra eterna e infalible, el libro conforme al cual todos seremos juzgados. Te amamos y te alabamos en el nombre de Cristo. Amén.
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4: ¿Está aprendiendo a caminar en armonía con Dios? Su respuesta es un reflejo del tiempo que dedica para hablar con Él. A continuación, la edición para hoy de Un Momento con Charles Stanley.
2: Recuerdo que un día fui a visitar a una pareja. Ellos deseaban hacerse miembros de la iglesia y por eso fui. Me dijeron que habían creído en Cristo como su Salvador y sus palabras me convencieron, pero estaban viviendo juntos y no estaban casados. Mi primera tendencia habría sido decirles: un momento, pero no lo hice, sino que pensé: Señor, ¿qué quieres que diga en esta situación? Aquí están dos personas que han estado viviendo como el resto del mundo, jamás han asistido a la iglesia, no saben nada acerca de ti ni de la Biblia, y sin embargo, por tu obra milagrosa, tú los salvaste. Ahora viven juntos, y según ellos, eso no tiene nada de malo. Y comencé a orar y a pedir al Señor que hablara a sus corazones. Unas semanas después vinieron a verme y me dijeron: nos hemos dado cuenta de que estamos viviendo en pecado. Yo no tuve que decírselos. Este es un buen ejemplo de alguien que cree que está viviendo correctamente debido a que lo ignora y no tiene ni el mínimo trasfondo bíblico. A veces una persona puede desviarse de los caminos de Dios por estar muy ocupada para escuchar, y podemos dejar de estar en armonía con Dios.
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0: sigue, porque hay más. Sí, Él dice, ya viene la recompensa. ¡Ya viene!
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1: Tú eres el motivo de nuestra adoración.

Padre, hoy declaro que los cielos son abiertos. ¿Por qué no le cantas conmigo?

0: Aleluya. Gracias, Dios. Gracias, Señor.
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Señor, volvemos a ti. Perdona nuestros pecados. Perdona si nos hemos olvidado de tu presencia. Hoy restáuranos una vez más. Levanta nuestras cabezas.

quitando el velo que impedía su presencia en mí. Por eso el salmista dijo: en mi angustia invoqué al Señor y clamé a mi Dios, y Él oyó mi voz desde su templo, y mi voz llegó delante de Él a su oído.

Oh Señor, en este día te doy gracias por la salvación de mi alma, Señor. Señor, te doy gracias por tu fidelidad. Padre, te doy gracias porque me has rescatado de un mundo de tinieblas a tu luz admirable. Gracias porque me has enseñado un camino más excelente, un estilo superior de vida. Oh Dios.

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2: 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Leer, memorizar, orar y comparar pasajes bíblicos son disciplinas esenciales para el creyente, pero esas prácticas por sí solas no garantizan que usted vive en obediencia. 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
1: Para obtener lo máximo de la palabra de Dios, para entender realmente lo que Dios quiso decir por lo que dijo, tenemos que cerrar algunos espacios. Quiero hablar de la manera en la que hacemos eso en el estudio de la Escritura. Uso 5 principios para cerrar estos espacios. 5 principios con los que trabajo. Y esto, en cierta manera, es ver por encima de mi hombro un poco lo que hago al estudiar. Número 1 es el principio literal. Principio literal. Cuando usted interpreta la Escritura, usted la interpreta de manera literal. ¿Qué significa eso? Eso significa que usted entiende la Escritura en el sentido normal, natural. Usted entiende la Escritura en el sentido normal, natural. En otras palabras, el significado acostumbrado de las palabras es lo que usted acepta. No hay significado secreto, no hay significado escondido, no hay significado detrás del significado. Dice usted, bueno, ¿qué hay acerca del idioma figurado? Bueno, el idioma figurado es idioma figurado, y eso es acostumbrado y normal. Si yo digo que él es tan fuerte como un buey, no quiero decir que él es un buey. ¿Eso es claro? Si yo digo es tan alto como un árbol, no quiero decir que él es un árbol y él tiene ramas y hojas. ¿Usted entiende eso? Eso es idioma normal. Las figuras de dicción son parte del idioma normal. Hay varias metáforas, símiles, todas esas cosas son parte del idioma normal. Entonces, ¿usted tiene el lenguaje figurado en la Biblia? Eso es parte del idioma normal. ¿Qué acerca de simbolismo? ¿Usted tiene símbolos en la Biblia? Tenemos símbolos en nuestro idioma. Hablamos en símbolos todo el tiempo. Sustituimos algo por algo más para incorporar significado en ello. Decimos, por ejemplo, te voy a decir, vi a ese hombre que iba por la calle en un cohete. ¿Qué queremos decir con eso? No queremos decir que iba ahí en un cohete literal. Queremos decir que él probablemente tenía un auto de 8 cilindros, se iba muy rápido. Pero el cohete se vuelve el símbolo para eso, y eso es idioma normal. Tenemos que tener esa flexibilidad en el idioma. Usted no necesita entrar en pánico cuando usted ve un símbolo. Meramente ver el contexto y el símbolo se abre. Dice usted, ¿qué hay acerca del libro de Apocalipsis? Bueno, usted tiene algunos símbolos en Apocalipsis que son excepcionales, pero usted también los tiene, escuche esto, en Zacarías, Ezequiel, Isaías, Daniel primordialmente y Apocalipsis. Y se da usted cuenta de que todos esos son libros que se concentran ¿en qué? Profecía. Entonces, cuando hablamos de profecía que predice que está aún por ser cumplida en el futuro, usted va a encontrar muchos símbolos porque no hay una equivalencia histórica. Esas cosas se van a desarrollar, se van a cumplir en el futuro. Dios nos habla de ellas en idioma simbólico. Sabemos que es simbólico. Sabemos que eso es simbólico. Cuando leemos del cielo, decimos que en el cielo, enfrente del trono del cielo, hay un mar de vidrio, de cristal. Bueno, un mar es un mar y el cristal es cristal. ¿Qué es eso en sí? ¿Es un mar o es cristal? No sé. En cierta manera eso es figurado, algo de eso es simbólico. Tendremos que esperar y ver porque no tenemos una experiencia en sí con eso. Gran parte de la literatura profética incluye símbolos. Cuando usted lee en el libro de Apocalipsis que una bestia se levanta del mar, definirá algo acerca de esa bestia. ¿Quién es? La bestia representa poder feroz y de ahí él sale. Y le dice usted que tiene 7 cuernos y tiene ciertas cabezas y define qué son. Y la Escritura desarrolla eso en el contexto. La médula es que Dios habló con claridad. Y entonces usted lo acepta literalmente. Una vez que usted ha dicho no voy a aceptar la interpretación literal de la Escritura, usted está perdido sin esperanza. Ahora, el significado acostumbrado de las palabras es exactamente lo que Dios quiso. Cuando Dios nos dio el libro, Él lo hizo claro. Él dijo, quiero que me oigan a mí hablar, ¿verdad? Él no nos dio un misterio, Él lo abrió, lo desarrolló. Escuche, un hombre que está vagando, aunque sea un necio, no necesita errar porque Dios ha hablado y Él ha hablado de manera clara. Y usted toma eso tal como está ahí. Entonces, ahí es donde usted comienza. Comienza usted con un entendimiento del sentido literal de la palabra. En segundo lugar, un principio histórico. habiendo entendido las palabras, y estoy regresando al ciclo por lo que ya hemos estado diciendo desde un ángulo diferente, usted ahora desarrolla la historia. Y eso es realmente lo que a mí me encanta, es regresar a la historia, a los trasfondos y la cultura y la geografía. Y aquí es en donde realmente leo. Leo todo tipo de cosas, leo libros de trasfondo, leo los comentarios. Probablemente es promedio para mí leer 15 comentarios de todo pasaje, porque quiero aprovechar lo mejor de la investigación de trasfondos en la historia. Y leo diccionarios bíblicos o historias bíblicas o lo que se necesite. Simplemente en general, leer acerca de la cultura judía, usted acumula información acerca de cómo operaban y cómo pensaban, y eso informa gran parte de la escritura. El punto al que estoy tratando de llegar aquí es, ¿qué significó para la gente a quien le fue hablado o escrito? ¿Qué significó en ese entonces? No, ¿qué significa ahora? ¿Qué significó en ese entonces? Porque lo que significó en ese entonces significa ahora. Entonces, ¿cuál fue su escenario? ¿Qué estaba pasando? Esa es la trama, regreso a eso. Con frecuencia he dicho que un texto sin un contexto es un pretexto. Usted no nada más puede sacar un versículo y hacerlo significar lo que usted quiera. Hay una trama y hay una historia que se está desarrollando ahí. Y hay algo que está pasando ahí, a lo cual esto habla de manera directa. Y cuando usted entiende la trama, entonces usted entenderá el significado de lo que fue escrito. Ese es el principio histórico. Crear el trasfondo para la escena dada. En tercer lugar, es el principio gramático. Ahora, este es un ejercicio por el que yo paso. Primer ejercicio, escribo todo acerca del idioma. Me concentro en todas las cosas literales, lo escribo todo y entiendo el texto. Después voy a todos los comentarios, leo todo lo que necesito leer, entender la historia, la escena, el trasfondo. Si necesito entender a fariseos o saduceos, lo busco, o celotes o esenos o lo que pueda ser. Si quiero conocer más del trasfondo de alguien, voy a algún libro que nos dará trasfondos de los individuos de la escritura. Reconstruyo toda esa escena. Después regreso, y todavía estoy escribiendo por todos lados, y llego al principio gramatical. Ahí es cuando comienzo a ver la estructura misma. Ahora entiendo la escena, entiendo la trama, entiendo lo que dice. Ahora realmente voy a escarbar en profundidad. Veo las proposiciones, los pronombres, los verbos, los nombres. Comienzo a analizar el pasaje. Comienzo a analizar la estructura del pasaje. Lo veo como un todo, palabras, frases, antecedentes. Y este es el ejercicio que llamamos estudio bíblico inductivo. Usted conoce el trasfondo, conoce las palabras. Ahora, ¿qué dicen? ¿Qué es lo que realmente están diciendo? Y ahí es cuando usted estudia la estructura de las oraciones. ¿Sabe una cosa? Cuando estábamos tomando inglés como niños, solían enseñarnos cómo hacer un diagrama de una oración. ¿Alguna vez le enseñaron a usted a hacer eso? ¿Le enseñaron a hacer diagramas de oraciones? Es muy importante aprender a cómo hacer eso. Entonces usted divide las frases, divide palabras, divide modificadores para entender cómo es que estas cosas se relacionan entre sí. Muy, muy importante si usted va a usar bien la verdad. Y al hacer esto, usted realmente está llegando al corazón y el alma de ese pasaje. Ahora, permítame sugerirle algunas cosas prácticas para que sepa cómo hacer esto. Simplemente cosas simples. Solo cosas simples. Usted comienza simplemente a leer ese pasaje, leer y leer y leer y leer, y después encuentra el punto principal. Esta es la primera cosa que usted hace en esta sección de la gramática. Encuentre el punto principal. ¿Cuál es el punto principal? Y le voy a dar una pequeña pista. El punto principal normalmente está conectado o relacionado con el verbo principal. Si usted está tratando con un párrafo de la escritura, digamos, usted está tratando con un párrafo, dos o tres versículos, tres o cuatro versículos, habrá un verbo principal ahí. Entonces comienza a leer, encuentra la idea principal, después comienza a analizar la estructura dentro del marco de esa idea principal. Lutero lo dijo de esta manera. Gran afirmación. Él dijo esto. Sacude el árbol entero, después súbete y sacude cada rama grande, después cada rama, después cada vara y después observa debajo de cada hoja. Y así es, usted sabe, y usted probablemente no oye una quinta parte de lo que yo encuentro en ese proceso. Eso es lo que se necesita. Bueno, el cuarto principio. Primero fue literal, segundo histórico, tercero gramatical, tratando con la estructura del idioma. En cuarto lugar es sintético. Con eso no quiero decir falso, sino quiero decir sintetizar, resumir. ¿Qué queremos decir con eso? Digo, entiende esto. Hay 66 libros en la Biblia, 39 en el Antiguo, 27 en el Nuevo, escritos por más de 40 autores, pero realmente solo hay una fuente de toda escritura. ¿Quién es? Es Dios. Por lo tanto, no hay contradicciones en la Biblia, por lo tanto, la Biblia está en armonía perfecta consigo misma. Y cuando usted ha descubierto el significado de un pasaje dado, por ejemplo, tomemos Filipenses 1 y ahora, muy bien, Pablo se regocija y él se regocija por todas estas razones. ¡Wow! ¿Cómo encaja eso con el todo de la Escritura? Esa es la siguiente pregunta que usted hace. Permítame sintetizar eso. Los reformadores lo llamaron la analogía Escritura, refiriéndose a que la Escritura es análoga consigo misma. Esto es, que es totalmente coherente consigo misma. Ninguna parte de la Biblia contradice ninguna otra parte de la Biblia porque hay un autor, Dios, el Espíritu Santo, ha escrito todo. Entonces, en este punto comienzo a consultar referencias cruzadas y me encanta también esta parte. Simplemente lo persigo por toda la Biblia. Oh, sufriendo de manera injusta y regocijándose, ¿a dónde acudo para aprender de eso? Que es acerca de Santiago 1, ¿verdad? Tened por sumo gozo cuando os halléis en diversas pruebas. Otras veces en la vida de Pablo, él tuvo esta misma actitud y él expresó en varias ocasiones, podrá regresar a Job, podrá regresar al salmista y leer los Salmos de David, en donde él se regocija en medio de aflicción tremenda. Y puedo comenzar a ver ilustraciones de todo esto por toda la palabra de Dios. Inclusive puedo escarbar en mayor profundidad, digamos en Santiago capítulo 1, y descubrir más acerca del principio de regocijarse en el sufrimiento. Puedo encontrarlo en Santiago, puedo encontrarlo en Pedro, puedo encontrarlo en la iglesia perseguida, en Apocalipsis 2 y 3. Ese es el principio de síntesis. Usted comienza a moverse por toda la Escritura. Eso es lo que las referencias cruzadas hacen para usted. Y después el quinto y el paso final. Cuando usted estudia la Escritura, es, bueno, me imagino que usted podría llamarlo el enfoque práctico. Usted tiene literal, histórico, gramatical, sintético y práctico. Y en este punto voy a confesarle algo. Realmente no creo que lo más útil al estudiar la Biblia es simplemente darle a la gente un montón de cosas prácticas que hacer. Como ahora lo que quiero que hagan es que vayan a casa la próxima vez que su marido les grite, regocíjense. Usted sabe, la próxima vez que usted se caiga con el juguete de su hijo y se rompa su tobillo, ahí en el pasillo, regocíjese. La próxima vez que usted vaya al trabajo y su jefe hable mal de usted y alguien más reciba la promoción que usted merece porque usted hizo el trabajo y él recibió el crédito, regocíjese. Está bien. Eso está bien y es bueno. Y debe hacer eso. Pero lo que he aprendido a lo largo de la vida y creo que realmente funciona, realmente tiene sentido, es, escuche esto. El énfasis primordial del estudio bíblico es entender el principio. Y cuando ese principio se vuelve una convicción, entonces se manifestará en todo escenario práctico. Para mí, el principio práctico es el principio de la convicción. Es el principio que dice, me aferro a esta verdad. Me apropio de esta verdad. Creo esta verdad. Voy a vivir por esta verdad. Y hombre, ese es un ejercicio personal por el que usted tiene que pasar. Yo sé que cuando yo paso por el estudio de la palabra de Dios, lo último que quiero hacer es cristalizar lo que acabo de aprender y hacerlo parte de mi sistema de creencias y decir, muy bien, en la primera oportunidad que tenga, quiero vivir esto. Quiero vivir esto. Bueno, esas cinco cosas son las que lo llevan al texto. Esos son los ejercicios por los que yo paso al prepararme por entender la Escritura. Cuando acabo con todo eso, siempre puedo pensar en algo que decir, como ustedes bien pueden dar testimonio de eso. Quiero darle tan solo un par de otros elementos clave si usted realmente va a conocer la Escritura. Leerla, muy importante. Le dimos a usted un plan de lectura para que sepa cómo hacer eso. Interpretarla. Pasamos por todo eso. Hay un tercero en el que yo lo alentaría a pensar y eso es meditar en ella. Meditar en ella. En Deuteronomio 6:6-9, Dios dijo, estas palabras que yo te mando hoy estarán sobre tu corazón y las repetirás a tus hijos y hablarás de ellas estando en tu casa y andando por el camino y al acostarte y cuando te levantes. Todo el tiempo, ¿es la idea ahí? Estás hablando de ellas todo el tiempo. están en tu corazón, están en tu boca, y las atarás como una señal en tu mano. En otras palabras, aplicas la palabra de Dios en todo trabajo que realizas, y estarán como frontales entre tus ojos. Esto es, las verdades de la palabra de Dios deben ser el punto focal de todos tus pensamientos, y las escribirás en los postes de tu casa, para que conduzcas todos los asuntos de la vida dentro de tu casa de manera coherente con la palabra de Dios. Y las escribirás en los postes de tu casa, para que todo lo que está relacionado contigo, conforme vas y vienes en el mundo, es filtrado mediante un entendimiento y aplicación de la palabra de Dios. En otras palabras, meditas en la Biblia todo el tiempo. Día tras día, hora tras hora, cuando estás sentado, de pie, acostado y caminando por el camino. Es el tema de toda tu conversación con tu familia, con tus hijos. Controla lo que haces en tu hogar y en los asuntos de entrar y salir conforme vives tu vida. La palabra de Dios entonces, en el pasaje en Deuteronomio 6, básicamente dijo, escribe la verdad en los postes de tu casa. En otras palabras, la palabra de Dios se convierte para ti como un espectacular, como un anuncio espectacular. Lo ves por todos lados. Tiene aplicación en tus manos, tiene aplicación en tus pensamientos, tiene aplicación en tu hogar, tiene aplicación conforme entras y sales. Es como colocar letreros grandes por toda área de tu vida, por todas las áreas de tu vida, los anuncios espectaculares de la palabra de Dios. Usted no puede manejar por las calles en nuestra sociedad, en nuestra cultura, sin ver anuncios espectaculares promoviendo licor, promoviendo cerveza de manera predominante, promoviendo cigarros. Espectaculares por todos lados, promoviendo todo tipo de cosas. Ahora vemos eso y entendemos por qué. Los jóvenes son atraídos a el alcohol y a los cigarros. Ya ni siquiera pueden promover esas cosas en la televisión, pero están usando los anuncios espectaculares que están frente a los ojos de toda persona en nuestra sociedad. El Señor conoce la naturaleza humana, Él nos conoce, Él sabe que responderíamos a letreros, y esa es la razón por la que la palabra de Dios nos dice que debemos tener letreros, y esos letreros deben ser coherentes con lo que la palabra de Dios dice. Letreros de doctrina sana, letreros de verdad bíblica. Una vez se le preguntó a un hombre, cuando te vas a acostar de noche y tienes dificultad en dormir, ¿cuentas ovejas? Él dijo, no, escucho al pastor. ¿Sabe una cosa? Es bueno hacer eso. Es bueno irse a acostar de noche recitando algunos de los letreros que Dios ha revelado en su palabra. Meditar en la palabra de Dios es absolutamente crucial. Simplemente dejar que sature su mente, simplemente pensando en ella. Bienaventurado el hombre, Salmo 1, 1 y 2 dice, que no anduvo en consejo de malos, ni estuvo en camino de pecadores, ni en silla de escarnecedores se ha sentado, sino que en la ley de Jehová está su delicia, y en su ley medita de día y de noche. Ahora, la palabra meditar realmente tiene la idea de rumiar constantemente algo. En cierta manera, es una palabra que puede simbolizarse por una vaca que está masticando la comida. Sale por la mañana y mientras que el pasto está fresco, la vaca se come el pasto, y cuando el sol sale y el pasto está caliente y el clima es caliente, la vaca sale y encuentra un lugar con sombra y simplemente continúa masticando lo que ha ingerido al principio del día. Y realmente así es la meditación. Usted lo ingiere y después comienza a meditar en ello. Lo vuelve a traer a su mente y piensa en ello, lo pondera, su propia mente trata con su propia aplicación y demás. Esa es una parte muy importante de entender la Escritura. Y si puedo añadir algo a eso, creo que algunas veces también ayuda a dialogar de esto. No creo que la meditación por sí sola nos lleva al pensamiento profundo de la Escritura. Creo que lo que realmente estimula la meditación, si usted tiene una conversación con alguien de eso. Esa es la razón por la que creo que en Deuteronomio 6 dice, habla de esto cuando te levantes, cuando te acuestes, cuando te sientes, cuando andes por el camino. No sé cómo es usted, pero algunas de las cosas que llegan a ser claras para mí al entender la Escritura, se vuelven claras para mí de manera más rápida en el diálogo que cuando estoy aislado, cuando estoy solo. Entonces, simplemente incluyo esto porque creo que realmente es importante rumiar en la palabra de Dios, meditar en la palabra de Dios y discutir la palabra de Dios todo el tiempo. Y a usted le sorprenderá cómo eso le va a ayudar a usted a apropiarse de ella, hacerla suya y entender sus aplicaciones maravillosas para su vida. Después, otro principio que le quiero dar, y no voy a desarrollar esto porque este es otro tema en sí solo. Si usted realmente quiere conocer la Biblia, léala, interprétela, medite en ella, y en cuarto lugar, y quizás lo que es más importante, enséñela. Hay un principio simple que realmente es verdad. Lo que usted da, se queda. La mejor manera de aprender es enseñar. La mejor manera de aprender la verdad bíblica es ser responsable por tener que transmitirla. Pablo dijo en 2 Timoteo 2:2, las cosas que de mí has oído ante muchos testigos, esto encargo a hombres fieles que sean aptos para enseñar también a otros. Si usted quiere retener la verdad, déla. Dice usted, ¿por qué es eso? ¿Por qué es eso verdad? Bueno, es verdad porque en primer lugar, para enseñarla, tiene que aprenderla. Y después, conforme usted está esforzándose porque sea claro para un estudiante, usted está esforzándose al mismo tiempo para que sea claro en su propia mente. Este podría ser uno de los secretos que no debería revelar. Pero yo predico primordialmente lo que quiero, lo que me ayuda, lo que me motiva, lo que aclara las cosas para mí, lo que tiene sentido para mí, lo que hace que la palabra de Dios sea clara para mí. La gente siempre me pregunta, bueno, ¿cómo sabes? ¿Cómo sabes cómo piensa tu congregación? Bueno, no sé cómo todos piensan, todos ustedes. ¿Cómo sabes cuáles son los intereses de tu congregación? ¿Y cómo conoces el pulso de tu congregación y demás en una iglesia grande como esa? Para ser honesto, unas veces podría estar un poco resistente a decirlo, pero para ser honesto con usted, el predicador como maestro termina predicando y enseñando lo que cautiva su propio corazón. Y cuando yo tengo dificultad con hacer que algo sea claro para usted y encontrar un camino, una manera de hacer eso, es porque ha sido claro para mí y estoy transmitiéndole eso a usted. Entonces, cualquier persona que enseña esté involucrada en el torbellino de esta lucha con la verdad. Yo quiero que sea clara. Tengo esta pasión consumidora por entender la Escritura y en cierta manera ustedes reciben el resultado de eso. Antes de que yo pueda enseñarles, yo tengo que aprenderla. Y también me doy cuenta de que cuando tengo dificultades por entenderla, entra en mayor profundidad. Y después cuando estoy teniendo dificultades en el púlpito, algunas veces hay más dificultades que otras ocasiones. Conforme estoy teniendo dificultad en comunicárselas, también está sellándola en mi propio corazón. Y la repetición es útil también, especialmente si usted tiene que predicar dos veces el domingo por la mañana. Pero le voy a decir en este momento, la mejor manera de aprender la Biblia es enseñarla. Y quizás usted no sienta que usted puede ponerse de pie enfrente de un grupo de escuela dominical o un grupo de personas y enseñar. Pero seguramente usted puede encontrar a alguien quien necesita de manera desesperada conocer la palabra de Dios y asumir la responsabilidad de enseñárselas. Ahora, habiendo dicho todo eso, podríamos llegar a algunas conclusiones simples. Dios nos ha dado su palabra. Es la fuente de verdad, es la fuente de bendición, es la fuente de victoria, es la fuente de crecimiento, es la fuente de poder, es la fuente de guía, es la fuente de esperanza, es el camino de la justicia, es todo lo que necesitamos. Vivimos por toda palabra que sale de la boca de Dios. Este tesoro inmenso, hemos estado hablando de esto a lo largo de este estudio, este tesoro inmenso está en nuestras manos, abarca todo si lo abordamos de manera fiel. La Biblia demanda de nosotros que la creamos, que la honremos, que la amemos, que la obedezcamos, que peleemos por ella y contendamos por ella, que la proclamemos y también que la estudiemos. Mi oración por usted es que usted oiga la palabra, usted entienda la palabra y que la palabra lleve a cabo su obra en su vida conforme usted se compromete con aprenderla. Mateo 4:4 de nuevo. No solo de pan vivirá el hombre, sino de toda palabra que sale de la boca de Dios. aliméntese de ese pan celestial.
0: 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Bueno, en nombre de John MacArthur y el personal de este organismo, queremos darle las gracias por su tiempo y sintonía, y queremos pedirle que no deje de orar por este ministerio, como también por la estación de radio por la cual usted nos escucha de lunes a viernes. 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
1: Venimos ante ti, oh Dios, sedientos, cansados, conscientes de nuestra necesidad de ti, más que de cualquier otra cosa. Necesidad de tu espíritu y de tu presencia, Dios.

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3: ¿A quién no le gusta una buena historia? Sobre todo si es verdadera. Busque en cualquier librería o biblioteca y encontrará cientos de grandes relatos y narraciones sobre grandes personas o personas que hicieron grandes cosas o incluso personas notorias que han tenido un impacto en la historia. Hoy en A Través de la Biblia nos sumergimos en nuestro nuevo estudio del libro de Daniel. La historia de Daniel tuvo lugar alrededor del año 600 a.C., es decir, hace más de 2.600 años. Pero es curioso que la gente no haya cambiado tanto, ni las pruebas de fe se hayan hecho más fáciles. En el estudio de hoy, aprenderemos cómo Daniel llegó a Babilonia, a cientos de kilómetros de su hogar en Israel. Antes de entrar en el estudio de hoy, doy la bienvenida otra vez a Giselle, miembro de nuestro equipo internacional de A Través de la Biblia. Hola Giselle, ¿cómo estás? ¿De qué hablamos hoy?
4: Bueno, Geyel, los que han estado escuchando el programa este año 2023 ya saben que estamos celebrando el 50 aniversario de A Través de la Biblia en español.
3: Eso es correcto. Hemos compartido testimonios especiales de oyentes, compartimos acerca de la música que se escucha en el programa y otros puntos de interés.
4: Sí, y este mes compartiremos acerca de varios aspectos de la historia del ministerio en español, empezando con una historia breve de la persona del Dr. J. Vernon McGee, quien es el autor del estudio y fundador del ministerio.
3: Muy bien, entonces. 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Adelante, Giselle.
4: Geyel, John Vernon McGee era el primer hijo de una familia humilde y pobre. La familia se mudaba con frecuencia dependiendo de dónde su padre conseguía trabajo. Donde quiera que vivieran, el padre del Dr. McGee, a pesar de ser un bebedor empedernido,

0: y un hombre que nunca se atrevería a entrar en una iglesia por él mismo, siempre insistía en que su hijo asistiera a la escuela dominical. Cuando John tenía 13 años, su padre murió en un accidente y la familia se mudó a Nashville, Tennessee, donde McGee asistió a una iglesia presbiteriana y allí recibió a Cristo como Salvador.
1: Después de graduarse del high school, el Dr. McGee deseaba estudiar en la universidad, pero en vez de matricularse en la universidad, tomó un trabajo como cajero de banco para mantener a su madre. Luego, el director del banco le ayudó a recaudar fondos para la universidad.
0: Como alumno en la universidad, su atracción a las cosas del mundo y la conciencia de su pecado eventualmente le llevó a arrepentirse y a entregarse a Cristo de verdad. En una ocasión dijo, después de recibir a Cristo, desde ese día hasta hoy, he mirado atrás y me he odiado por mis pecados. Realmente experimentó un renovado celo por servir al Señor, Hale.
1: Así es, y después de terminar su licenciatura, el Dr. McGee quería asistir al seminario, pero no tenía fondos para hacerlo. Sin embargo, el Señor proveyó otra vez y él asistió al seminario y obtuvo una licenciatura en divinidad.
0: Y durante su tiempo en el seminario, el Dr. McGee también sirvió como pastor estudiantil de una iglesia presbiteriana. Fue en aquella iglesia que recibió el cumplido que él consideró como el mejor que jamás haya recibido.
1: Después de terminar el servicio de la mañana, un muchacho campesino se le acercó buscando las palabras más adecuadas para expresar sus pensamientos. Le dijo, «No sabía que Jesús era tan maravilloso». Conmovido por la emoción, el muchacho no pudo decir más y se retiró rápidamente. Al observarle alejarse, el Dr. McGee oró, «Oh Dios, ayúdame siempre a predicar de tal manera que pueda decirse, no sabía que Jesús era tan maravilloso». Definitivamente esta es una historia interesante que usted puede seguir leyendo en atravesdelabiblia.org/50. Iniciamos este tiempo en oración, Giselle. Padre Celestial, te damos gracias por la oportunidad que nos brindas de poder estudiar tu palabra. Gracias porque podemos venir ante ella, podemos conocerte y podemos saber quién eres y lo que haces. Te pedimos, oh Dios, que obres en nuestra mente y corazón. En el nombre de Jesús oramos. Amén. Con nosotros, nuestro maestro Samuel Montoya, guiándonos y dirigiéndonos en el estudio bíblico de hoy.
2: Regresamos hoy, amigo oyente, a este maravilloso libro del profeta Daniel. Él fue llevado cautivo a Babilonia en la primera deportación, como vimos en nuestro programa anterior. Nabucodonosor llegó en el año 606 a.C. y se llevó los cautivos alrededor del año 604 a.C. Y eso fue el comienzo de los 70 años de Daniel. Ya veremos eso más adelante. Y en el versículo 21 de este primer capítulo leemos, «Y continuó Daniel hasta el año primero del rey Ciro». Eso nos hace avanzar 70 años, o sea, al final de los 70 años. Vamos a tener algo más que decir en cuanto a esto cuando lleguemos a ese capítulo en particular. En nuestro programa anterior vimos que durante el reino de Joacim, rey de Judá, llegó Nabucodonosor y lo tomó a él cautivo. Y en el versículo 2 de este capítulo 1, en su primera parte, dice, «Y el Señor entregó en sus manos a Joacim, rey de Judá, y parte de los utensilios de la casa de Dios». La otra parte de estos utensilios fueron llevados cuando Nabucodonosor vino por segunda vez, como vimos en nuestro programa anterior. Él regresó otra vez en el año 598 a.C., cuando Joaquín se rebeló. Aquí vemos que él tomó parte de los utensilios de la casa de Dios, y el versículo 2 continúa diciendo, «Y los trajo a tierra de Sinar, a la casa de su Dios, y colocó los utensilios en la casa del tesoro de su Dios». Allí fue donde colocaron estas cosas. Ahora mantenga esto en su mente, amigo oyente, porque más adelante vendrá otro rey, probablemente el nieto del rey Nabucodonosor, y sacará esto para utilizarlo en su banquete. Continuemos ahora con el versículo 3. «Y dijo el rey a Aspenaz, jefe de sus eunucos, que trajese de los hijos de Israel, del linaje real de los príncipes». Ahora, este rey Nabucodonosor se llevó lo mejor que había de todos los cautivos de cualquier nación de la cual él se apoderaba. Y encontramos aquí que Daniel fue incluido entre estos. Pensamos que estos muchachos eran examinados y que ellos querían determinar la inteligencia que tenían. Estos hombres iban a ser preparados como hombres sabios para el rey de Babilonia, para aconsejarle, para asesorarle a él, y más adelante veremos que él les consultó a ellos. Un poco más adelante en este capítulo, podemos ver que el versículo 9 nos dice: «Y puso Dios a Daniel en gracia y en buena voluntad con el jefe de los eunucos». Nos preguntamos si esto le está diciendo algo a usted, amigo oyente. Bueno, permítame leer lo que dice el capítulo 39 de Isaías, versículo 7. Escuche usted. «De tus hijos que saldrán de ti y que habrás engendrado, tomarán y serán eunucos en el palacio del rey de Babilonia». Ahora, Dios le está hablando al rey de esa época y está hablando del tiempo de cautividad y dice: «De tus hijos que saldrán de ti y que habrás engendrado, tomarán y serán eunucos en el palacio del rey de Babilonia». Daniel fue llevado cuando él tenía unos 17 años de edad. Esto es lo que la mayoría de los eruditos conservadores piensan. Y él fue hecho un eunuco. Así es que usted se puede dar cuenta por qué Daniel nunca se casó y por qué nunca tuvo hijos. Hay muchos que se preguntan por qué Daniel era diferente. Bueno, podemos decir que él no era una persona rara. Eso fue algo que el rey había hecho y algo que no destruía el desarrollo mental de estas personas. Esto hacía de ellos personas más dóciles para el rey y esto les permitía a ellos dedicar todo su tiempo al estudio que tenían que hacer. Creemos que si usted sabe algo en cuanto a las necesidades del presente, se dará cuenta que los jóvenes pasan mucho tiempo visitando a las jóvenes, a las chicas. Por supuesto que esa es una parte muy hermosa del estudio, pero uno no puede dedicar mucho tiempo al estudio de esa manera. Uno puede estudiar mucho, pero podría estudiar mucho más si no tuviera estas visitas con las jovencitas, con las señoritas. Ahora usted puede apreciar entonces que es el rey quien quiere que estos jóvenes le dediquen todo su tiempo al estudio, y una forma de hacer esto es haciéndolos a ellos eunucos. Y Daniel se encuentra entre ese grupo. Ahora en el versículo 4 de este capítulo 1 leemos: «Muchachos en quienes no hubiese tacha alguna, de buen parecer, enseñados en toda sabiduría, sabios en ciencia y de buen entendimiento, e idóneos para estar en el palacio del rey, y que les enseñase las letras y la lengua de los caldeos». Permítame decirle, amigo oyente, que la Biblia no fue escrita por un grupo de hombres que eran ignorantes. Moisés aprendió toda la sabiduría de Egipto. Ellos eran gente muy avanzada, hasta sabían la distancia en que se encontraba la tierra del sol. Sabían que la tierra era redonda. Fueron los griegos quienes más tarde dijeron que la tierra era lisa, era plana, y ellos eran científicos de aquel día. La ciencia era la que enseñaba que la tierra era plana. La Biblia nunca dijo eso. La Biblia dijo que era un círculo. Ahora es interesante notar lo que ocurre con este joven Daniel. Daniel era un joven, y luego de haber pasado algún examen de inteligencia, se nota que él es una persona muy inteligente. Él era una persona muy destacada, y podemos decir que el apóstol Pablo también se encuentra en esa categoría. A veces nos cansa ver que hay algunos ateos que actúan como si la Biblia hubiera sido hecha por un grupo de personas ignorantes. Si usted, amigo oyente, piensa de esa manera, entonces debemos decirle que usted es el ignorante. El estudio de la palabra de Dios le puede revelar esto. Daniel, pues, era una persona muy inteligente, una persona muy brillante. Él va a aprender ahora la sabiduría de aquel día. No desprecie, amigo oyente, las enseñanzas de aquel día. Muchos hombres de hoy están muy avanzados en el conocimiento y en la ciencia, y creemos que Daniel podría ser ubicado en esa clase. Bien, ocurrió algo más aquí. Leamos el versículo 5 de este capítulo 1 de Daniel. «Y le señaló el rey ración para cada día, de la provisión de la comida del rey y del vino que él bebía, y que los criase 3 años para que al fin de ellos se presentasen delante del rey». Esta era la dieta, digamos, que tenían los paganos en este lugar, y eso incluirían animales inmundos. Usted debe recordar que Daniel era judío, él estaba bajo la ley de Moisés, y a ellos se les había dicho que no debían comer ciertas carnes, ciertas aves, ciertos peces. Ahora, en el versículo 6 y la primera parte del versículo 7 leemos: «Entre estos estaban Daniel, Ananías, Misael y Azarías, de los hijos de Judá. A estos el jefe de los eunucos puso nombres, puso a Daniel Belsasar». Como usted puede notar, amigo oyente, este jefe de los eunucos les cambió el nombre, les quitó los nombres hebreos y les dio nombres paganos. A Daniel le llamó Belsasar. ¿Y qué es lo que quiere decir eso? Quiere decir un adorador de Baal, el dios pagano. Y continuando la lectura del versículo 7, notamos que dice: «A Ananías, Sadrac, a Misael, Mesac y a Azarías, Abednego. Para algunos de nosotros, estos son nombres conocidos, y estos nombres conocidos para nosotros son nombres paganos. Creemos que estos cuatro jóvenes fueron los que sacaron las marcas más altas en los exámenes que recibieron. Usted se da cuenta que Babilonia quería a los mejores cerebros, así como también a los jóvenes de mejor estado físico. Ya vimos anteriormente que estos jóvenes tenían que presentarse después de cierto tiempo delante del rey. Pues bien, veamos lo que dice el versículo 8 de este capítulo 1 de Daniel. Y Daniel propuso en su corazón no contaminarse con la porción de la comida del rey, ni con el vino que él bebía. Pidió, por tanto, al jefe de los eunucos que no se le obligase a contaminarse. Aquí vemos la decisión que adopta Daniel como uno de los cautivos de ser fiel a Dios. Aquí tenemos a cuatro jóvenes de Judá identificados para nosotros, y la razón por la cual se hace esto es porque ellos estaban manteniéndose firmes por Dios. Y ellos tenían la misma edad de Daniel, y nosotros diríamos que probablemente tenían unos 17 años de edad. Hay algunos otros expositores del Antiguo Testamento que opinan que quizá tendrían unos 14 años, y aún quienes piensan que quizá la edad de ellos estaba entre los 20 y los 22 años. De modo que podríamos decir nosotros, considerando lo que aquí se presenta, que ellos tendrían unos 17 años. Ahora, en el versículo 8 volvemos a leer lo que se propuso hacer Daniel. Y Daniel propuso en su corazón no contaminarse con la porción de la comida del rey, ni con el vino que él bebía. Pidió, por tanto, al jefe de los eunucos que no se le obligase a contaminarse. Este joven decide mantenerse fiel a Dios. Lo interesante de notar aquí es que él hace su decisión por Dios en una corte pagana. Bajo circunstancias normales, esto hubiera sido algo fatal. Obviamente vemos que Daniel no está tratando de ganar un concurso de popularidad. Él no estaba tratando de complacer a Nabucodonosor. La decisión que él tomó, por cierto que no está de acuerdo con la posición moderna de compromiso, de avenencia que existe a nuestro alrededor. Su decisión no fue dictada por esa filosofía falsa de cómo ganar amigos e influenciar a la gente. Daniel no conocía nada de la política de los oportunistas, de hacer en Babilonia lo mismo que hacen los babilónicos. Daniel no se conformaba a este siglo, sino que fue transformado por medio de la renovación de su entendimiento para comprobar cuál era la buena voluntad de Dios agradable y perfecta para su propia vida. Daniel y sus amigos representan ese remanente judío que Dios tiene en todas las edades. De este remanente habla el apóstol Pablo en su epístola a los Romanos capítulo 11, versículo 5, donde dice: así también aún en este tiempo ha quedado un remanente escogido por gracia. Estos muchachos no querían comer la comida del rey. Bueno, entonces, ¿qué es lo que van a comer? Esto es un asunto muy importante ahora. Continuemos pues leyendo, y al hacerlo creo que vamos a descubrir que estos jóvenes se van a rebelar contra el rey de Babilonia. Usted podrá apreciar que se les iba a hacer un lavado cerebral, ya que querían hacer de ellos personas de Babilonia tanto por dentro como por fuera. Ellos no solo se tenían que vestir como la gente de Babilonia, sino que también tenían que pensar como ellos. Ahora, Daniel y sus amigos se encontraban bajo las leyes que se mencionan en el Antiguo Testamento. Nosotros hoy estamos en la era de la gracia. No estamos bajo el sistema de Moisés en cuanto al alimento, pero Daniel sí lo estaba. En Levítico capítulo 11, versículos 44 al 47 leemos: «Porque yo soy Jehová vuestro Dios. Vosotros, por tanto, os santificaréis y seréis santos, porque yo soy santo. Así que no contaminéis vuestras personas con ningún animal que se arrastre sobre la tierra. Porque yo soy Jehová que os hago subir de la tierra de Egipto para ser vuestro Dios. Seréis, pues, santos, porque yo soy santo». Esta es la ley acerca de las bestias y las aves, y todo ser viviente que se mueve en las aguas, y todo animal que se arrastra sobre la tierra, para hacer diferencia entre lo inmundo y lo limpio, y entre los animales que se pueden comer y los animales que no se pueden comer. Ahora, había algunas comidas que estaban completamente prohibidas para esta gente. No vamos a buscar esta cita, pero la puede encontrar usted en el libro del Levítico. También se habla allí de las carnes que se ofrecía a los ídolos, lo cual era repugnante para los israelitas piadosos. Ahora, aquí tenemos a estos jóvenes hebreos. Daniel podía haber sido un nazareo a quienes se les prohibía beber el vino. En Números capítulo 6, versículo 3 leemos: «Se abstendrá de vino y de sidra, No beberá vinagre de vino, ni vinagre de sidra, ni beberá ningún licor de uvas, ni tampoco comerá uvas frescas y secas. Estos jóvenes estaban siguiendo las enseñanzas que se les había dado aquí. El profeta Isaías dijo en su libro, capítulo 52 y versículo 11, «Apartaos, apartaos, salid de allí, no toquéis cosa inmunda, salid de en medio de ella, purificaos los que lleváis los utensilios de Jehová». Pero para nosotros los creyentes del presente, el apóstol Pablo tiene algo que decir allá en su primera epístola a los Corintios, capítulo 10, versículos 25 al 27. Dice el apóstol Pablo, «De todo lo que se vende en la carnicería, comed, sin preguntar nada por motivos de conciencia, porque del Señor es la tierra y su plenitud. Si algún incrédulo os invita y queréis ir, de todo lo que se os ponga delante, comed, sin preguntar nada por motivos de conciencia». También en el capítulo 8, versículo 8, de la primera epístola a los Corintios, el apóstol Pablo dice, «Si bien la vianda no nos hace más aceptos ante Dios, pues ni porque comamos seremos más, ni porque no comamos seremos menos». Notemos ahora lo que hacen estos jóvenes que se mantienen firmes bajo la ley mosaica, ley que ellos debían obedecer. Ellos tomaban una posición por Dios. Y en el versículo 9 de este capítulo 1 de Daniel leemos, «Y puso Dios a Daniel en gracia y en buena voluntad con el jefe de los eunucos». Note usted que Daniel ya es un favorito, y eso no es ningún accidente. Dios estaba obrando a su favor de la misma manera en que obró en José en la tierra de Egipto. Y en el versículo 10 leemos, «Y dijo el jefe de los eunucos a Daniel, temo a mi señor el rey que señaló vuestra comida y vuestra bebida, pues luego que él vea vuestros rostros más pálidos que los de los muchachos que son semejantes a vosotros, condenaréis para con el rey mi cabeza». El jefe de los eunucos no quería obligar a estos jóvenes a que comiesen esta dieta, pero él se encontraba en una situación bastante difícil. ¿Qué es lo que va a hacer entonces? Porque él había hallado favor en sus ojos, y debemos escuchar lo que Daniel dice en estos versículos 11 y 12. Escuche usted. «Entonces dijo Daniel a Melzar, que estaba puesto por el jefe de los eunucos sobre Daniel, Ananías, Misael y Azarías, te ruego que hagas la prueba con tus siervos por 10 días, y nos den legumbres a comer y agua a beber». En lugar de legumbres, creo que sería mejor decir que ellos estaban comiendo cereales. Es lo que muchos de nosotros comemos todas las mañanas al desayunar. El comer el cereal ayuda a tener una buena condición física. Y eso es lo que Daniel está diciendo al jefe de los eunucos. Él no se va a convertir en un vegetariano. Y luego en el versículo 13 continuamos leyendo, «Compara luego nuestros rostros con los rostros de los muchachos que comen de la ración de la comida del rey, y haz después con tus siervos según veas». Es decir que Daniel quiere que se ponga a prueba esto por unos pocos días, unos 10 días, según menciona aquí en el versículo 12, para ver si ellos no están en la misma condición física que los demás, o si están mejor que los demás. Lo interesante de notar aquí es que Dios hizo que este hombre Melzar aceptara la propuesta de Daniel, y ahora se va a llevar a cabo la prueba. Pero vamos a tener que esperar hasta nuestro próximo programa, Dios mediante, para ver el resultado de esto, ya que es algo sumamente interesante y estamos seguros, amigo oyente, que usted no querrá perderse el resultado de esta prueba. Que las incontables bendiciones del Señor sean con usted en todo tiempo, es nuestra ferviente oración.
1: Le damos muchas gracias al maestro Samuel Montoya. Y lo cierto es que nuestro maestro Samuel Montoya nos ha dejado en un momento de máximo suspenso. Como siempre, no tiene que esperar hasta mañana para saber qué le pasó a Daniel y sus amigos. Adelante, siga leyendo, continúe estudiando la palabra del Señor. 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Soy Geyel Ortiz y si Dios lo permite, estaré con usted en una próxima entrega de su programa A Través de la Biblia y disfrutando junto a usted este maravilloso recorrido en la palabra del Señor. Hasta la próxima y que el Señor Dios Todopoderoso les bendiga.
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3: Principio número 55. Dios proveerá en circunstancias difíciles. Mateo capítulo 17, versículo 27. Sin embargo, para no ofenderles, ve al mar y echa el anzuelo. Y el primer pez que saques, tómalo, y al abrirle la boca hallarás un estatero. Tómalo y dáselo por mí y por ti. El contexto del verso de hoy tiene que ver con el cobro de impuestos que le estaban haciendo a Pedro y de paso a Jesús. El maestro no se niega a hacerlo, siendo que a él no le correspondía. No me extenderé en explicar el por qué a Jesús no le correspondía, sino en mencionar que los demás tampoco entendían que Jesús estuviera exento. Y por eso Jesús prefiere no ser causa de tropiezo o de ofensa y manda a Pedro con una provisión milagrosa a pagar impuestos por él y por el mismo Pedro. La enseñanza principal de hoy es que a veces tenemos que pagar cosas que ni siquiera nos corresponden, pero por no ofender conciencias es mejor hacerlo. Y cuando no está el dinero, podemos pedirlo a nuestro Dios y Él nos proveerá. Hay muchas circunstancias parecidas. Y nos sale más fácil herir conciencias que pagar algo. Que aunque será pérdida por parte nuestra, será ganancia en términos de relaciones y confianza. Hay veces que es mejor perder lo material que perder un amigo, autoridad o confianza. Dios nos ilumine cuando debemos actuar de esta manera. Atentamente, Pastor Campuzano.
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1: Nos encontraremos en una próxima ocasión. 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
3: De antemano, ¿verdad? De entrada, yo quisiera decir que yo no sé si ha habido en mi pasado algún otro mensaje. Quizás lo ha habido y decía quizá dos o tres anteriores, pero que pueda recordar así de una manera viva, que yo haya transitado con más cuidado que este mensaje. Y lo menciono por razones que serán obvias en la medida que lo desarrollamos. Pero en el día de hoy vamos a estar explorando un par de atributos de Dios que yo considero, y de esos dos, uno de ellos, que yo considero el más rechazado por creyentes y no creyentes. Los incrédulos, este atributo tiende a producir una especie de ira y hasta molestia, ya sea en contra de Dios o en contra de aquellos de nosotros que nos atrevemos a hablar de este o de estos atributos. En los creyentes la reacción es distinta, pero no muy lejos de ella, y es que tiende a haber como un sentido de vergüenza ajena y tratamos como de excusar a Dios cuando hablamos de esta perfección de Dios, que es como también se llaman sus atributos. Y nosotros preferimos la mayoría de las veces no hablar de estos atributos, a menos como que seamos forzados. De hecho, John Frame, uno de nuestros teólogos contemporáneos de teología sistemática, decía, eso me incluye a mí, reconociendo como que nosotros preferimos

0: Vamos a hablar de los demás atributos de Dios que no tienen que ver con este. Aquellos que nosotros entendemos que nos bendicen y que este no lo hace. Yo diría que hablando de los atributos que hemos venido recorriendo a lo largo de los últimos meses, yo diría que el atributo más mencionado entre creyentes e incrédulos es el amor de Dios. Y ese amor de Dios es con frecuencia o es recordado con facilidad, pero frecuentemente no es correspondido. Eso es lo increíble. Lo recordamos todo el tiempo, pero no lo correspondemos. Igualmente diría que el atributo más abusado de todos los atributos de Dios es su gracia, y no podemos olvidar que podemos abusar de ese atributo, pero tarde o temprano el abuso de la gracia despertará la ira de Dios. Y pienso que el atributo de Dios más frecuentemente creído como merecido es su misericordia. Y yo creo que ahí tenemos un grave error, porque la misericordia de Dios no es algo que debiéramos esperar, más bien es algo no merecido que Dios exhibe de vez en cuando como parte de su carácter. Bueno, yo diría que Dios exhibe con frecuencia como parte de su carácter, pero no es algo con lo que yo debiera contar, porque Dios no le debe misericordia a nadie. Debemos pedirla, debemos desearla y esperar para ver si Dios se complace en dármela. Pero finalmente yo creo que el atributo de Dios menos apreciado y más rechazado, sin lugar a dudas, es su ira, que no es más que un reflejo o la aplicación de su justicia, y queremos hablar de ambas cosas. Pero tenemos que recordar que cada atributo de Dios es igualmente santo y digno de la misma honra y del mismo recordatorio, y que cada uno de los atributos de Dios, cuando es pensado de manera cuidadosa, termina bendiciendo a sus hijos. A mí me llama la atención cómo la sociedad en cualquier país se queja cuando los jueces de la tierra no hacen justicia en los tribunales, pero no quieren hablar y hasta se quejan y hasta consideran a Dios de injusto cuando Él aplica la justicia perfecta del Dios del cielo y de la tierra. Días pasados publiqué algo en uno de mis tweets y alguien respondió con una mala palabra que no voy a mencionar, tal cosa, coma, ese Dios suyo siempre está airado. Y dijo más cosas. La razón por la que nosotros nos airamos cuando los jueces del mundo no hacen justicia en los tribunales es porque tenemos un sentido interno de justicia, porque somos portadores de la imagen de Dios y entendemos que hay cosas torcidas que merecen una paga. Pero ese sentido de justicia que nosotros tenemos dista mucho del sentido de justicia de Dios. La santidad de Dios es la que garantiza que Dios sea justo y perfectamente justo. Hermanos, yo no sé si tú alguna vez te has sentido disciplinado por Dios, pero déjame recordarte, Dios nunca ha disciplinado a ninguno de sus hijos injustamente, ni ha castigado a ningún incrédulo de manera injusta. Eso no va a ocurrir. La santidad de Dios hace que Dios reaccione contra el pecado, es verdad, pero después de haber agotado, si pudiéramos decir, la paciencia de Dios. Ahora déjame decirte, lo que sí ocurre con frecuencia es que ni recibamos la disciplina o el castigo, en el caso de verdad de los incrédulos, que nosotros verdaderamente merecemos, porque Dios filtra su ira continuamente a través de su gracia y su misericordia. A nosotros se nos olvida que la regla de juego al momento de la creación fue: el día que peques, morirás. Tú pecas una vez y tú mueres. Y eso nunca ha ocurrido. El hombre peca y vuelve y peca y vuelve y peca. Y las personas no mueren. Llega un momento en el que mueren, pero ya han cometido o hemos cometido miles y miles y miles de pecados. De manera que ciertamente la ira de Dios es lenta. Él es lento para la ira y abundante en misericordia. Y habiendo introducido mi tema, déjame decirte el título que seleccioné para este día: el Dios justo y de ira santa. Y vamos a hablar de ambas cosas. Déjame hablar de la justicia de Dios. Primero, cuando hablamos de que Dios es justo, estamos reconociendo que Dios tiene un discernimiento perfecto entre lo bueno y lo malo. Por tanto, Él va a estar inclinado, no obligado, Él va a estar inclinado a recompensar las acciones buenas. Esa es su inclinación. No tiene obligación, pero está inclinado en esa dirección, pero al mismo tiempo está inclinado a castigar el pecado de los seres humanos. La obediencia es recompensada por la misma razón que la desobediencia es castigada, y es que Dios es justo. Por eso Él recompensa al obediente y castiga o disciplina al pecador. Bien reconoció David después de su pecado con Betsabé y contra Urías en el Salmo 51:4. Eres justo cuando hablas y sin reproche cuando juzgas. Cuando me mandaste a decir todo lo que me mandaste a decir con Natán, yo sabía que tus palabras eran justas, y cuando comencé a escuchar acerca del juicio que venía, yo sabía que tus juicios son sin reproches. Por eso, ten piedad de mí, oh Dios, ten misericordia de mí. Fue el inicio del Salmo de David. La justicia de Dios es la plomada. Tú conoces la plomada, ¿verdad?, que se usaba con frecuencia. No sé si es algo hoy en día, probablemente en algún lugar donde no tengamos instrumentos más sofisticados. La plomada sigue siendo ese instrumento que juzga lo torcido. Esa es la justicia de Dios. Pero la justicia de Dios es ese atributo que lo mueve a enderezar lo que está torcido. No lo puede dejar así. Por si tú no lo habías meditado antes, el amor y la justicia de Dios fueron responsables de llevar a Cristo a la cruz al mismo tiempo. El amor lo movió a dar su vida por personas que el Padre había elegido en la eternidad pasada. Pero resulta que la justicia de Dios no estaba dispuesta, es la palabra, a perdonar a pecadores sin que alguien pagara por lo que se había hecho, lo que se había dañado. Es como nuestro refrán dominicano: el que la hace, la paga. Entonces vamos a perdonar a pecadores, pero no sin antes que alguien pague por el pecador. Definimos la justicia de Dios como el discernimiento perfecto entre lo bueno y lo malo, como ya dijimos, y la necesidad de rectificar lo torcido. Escucha ahora, que deshonra a Dios y destruye su creación y su diseño. El pecado no es simplemente algo, no es simplemente una transgresión del límite, es algo que deshonra a Dios y que destruye su diseño. Por tanto, la ira de Dios ahora es la reacción, te lo voy a leer con cuidado. Te decía que yo creo que este es uno de los mensajes que yo he preparado con más cautela. Es la reacción santa, la ira de Dios, en contra del pecado por parte de un Dios justo que nos ha dado una ley sabia que ha sido violada múltiples veces por personas que han ignorado su revelación y han hecho caso omiso a sus múltiples advertencias. Déjame decir eso otra vez, para aquellos de nosotros que somos más lentos. Alguien dijo que sí. La ira de Dios es la reacción santa en contra del pecado por parte de un Dios justo que nos ha dado una ley sabia que ha sido violada múltiples veces por personas que han ignorado su revelación y que han hecho caso omiso a sus múltiples advertencias. Yo creo que eso es una buena introducción al pasaje del día de hoy. Es un pasaje conocido, yo diría, por la mayoría de ustedes, quizá más conocido para algunos que para otros. Está en el libro del Génesis, capítulo 18, y vamos a comenzar leyendo a partir del versículo 20, y luego te doy un poco más de contexto. Después, El Señor dijo: el clamor de Sodoma y Gomorra ciertamente es grande y su pecado es sumamente grave. Descenderé ahora y veré si han hecho en todo conforme a su clamor, el cual ha llegado hasta mí. Y si no, lo sabré. Entonces los hombres se apartaron de allí, luego te explico quiénes eran, y fueron hacia Sodoma mientras Abraham estaba todavía de pie delante del Señor. Y Abraham se acercó al Señor y dijo: ¿en verdad destruirás al justo junto con el impío? Tal vez haya 50 justos dentro de la ciudad. ¿En verdad la destruirás y no perdonarás el lugar por amor a los 50 justos que hay en ella? Lejos de ti hacer tal cosa, matar al justo con el impío, de modo que el justo y el impío sean tratados de la misma manera. Abraham había perdido la cabeza, porque eso es una imposibilidad del Dios del cielo y la tierra. Lejos de ti, el juez de toda la tierra, ¿no hará justicia? Entonces el Señor le respondió: si hallo en Sodoma 50 justos dentro de la ciudad, perdonaré a todo el lugar por consideración a ellos. Y Abraham respondió: ahora que me he atrevido a hablar al Señor, yo sé que soy polvo y ceniza, tal vez falten 5 para los 50 justos. ¿Destruirá por los 5 a toda la ciudad? No, Abraham, no por los 5, por los 45 que no están, ¿sabe? Y el Señor respondió: no lo destruiré si hallo allí 45. Abraham le habló de nuevo: tal vez se hallen allí 40. Y el Señor respondió: no lo haré por consideración a los 40. Entonces Abraham dijo: no se enoje ahora el Señor. Yo hubiese estado enojado hace tiempo. Y hablaré: tal vez se hallen allí 30. No lo haré si hallo allí 30, respondió el Señor. Y Abraham dijo: ahora que me he atrevido a hablar al Señor, tal vez se hallen 20. Y respondió: no lo destruiré por consideración a los 20. La verdad que Dios es lento para la ira. Entonces Abraham dijo: no se enoje ahora el Señor y hablaré solo esta vez. Esta es la última vez, no te digo más. No sigo regateando después de esto. Tal vez se hallen allí 10. No la destruiré por consideración a los 10, respondió el Señor. Tan pronto como acabó de hablar con Abraham, el Señor se fue y Abraham volvió a su lugar. Ese relato comienza en el versículo 1, obviamente. En el versículo 1 del capítulo 18 leemos que el Señor mismo se le apareció a Abraham. Pero el Señor vino acompañado de dos seres angelicales, eran 3 los visitantes. Y Abraham estaba sentado en la casa, en la puerta de su casa. Y el Señor dice en el texto que él vino a revelarle a Abraham. De hecho, él lo pone como una pregunta: ¿No le revelaré yo a Abraham lo que voy a hacer? Más adelante nosotros leemos en los profetas que el Señor nunca ha hecho nada sin revelarlo a sus siervos los profetas. Porque el Señor primero avisa. Entonces, déjame ir a hablar con Abraham. Fue y habló con Abraham. Y entonces le dijo a Abraham lo que él pensaba hacer. Nosotros no tenemos los detalles de toda la conversación porque en el texto tú lees que Abraham le dio instrucciones a su esposa para que preparara algo de comer y no fue como preparar una merienda. Y él le dijo, probablemente a través de los criados, que fueran a matar un cordero. Okay, ellos se sentaron ahí a conversar. Pero a través de la conversación Abraham entendió perfectamente lo que Dios estaba a punto de hacer. Entonces con ese texto y ese contexto presentado, yo quisiera que hablemos de varias cosas. En primer lugar, de la gravedad del pecado de Sodoma y Gomorra, versículos 20 y 21. Y el Señor dijo a Abraham: el clamor de Sodoma y Gomorra ciertamente es grande y su pecado es sumamente grave. Descenderé ahora y veré si han hecho en todo conforme a su clamor, el cual ha llegado hasta mí. Y si no, lo sabré. El clamor que ha subido no es el clamor de gente que está siendo oprimida por otros, no, es el clamor del pecado. El pecado como que grita, por así decirlo, y Dios ha escuchado eso. Y es una expresión, el clamor de estas ciudades, el sentido detrás de esta frase, ha subido hasta mí, que es repetitiva a lo largo de la revelación de Dios. Desde temprano, cuando tú inicias leyendo el libro del Génesis, tú lees que después que Caín mató a Abel, Dios se le apareció a Caín, y esto es lo que dice el texto de Génesis. La voz de la sangre de tu hermano clama a mí desde la tierra. Es como si el homicidio hubiese clamado a Dios. Llega hasta mí desde la tierra, y entonces Dios juzgó a Caín. Cuando los israelitas descendieron a Egipto, eran los hijos de Jacob y sus hijos, 70 de ellos, fueron recibidos por su hermano José. Y el faraón de ese entonces le dio un buen trato, pero en algún momento subió otro rey, otro faraón, que no conocía de José, no sabía nada de lo que había pasado anteriormente, y comenzó a oprimir a los israelitas. Y escucha lo que en el libro del Éxodo se nos dice, capítulo 2, que el clamor de los israelitas subió a Dios a causa de su servidumbre. Yo los escuché. Y Dios juzgó a la nación de Egipto trayendo 10 plagas, la última de la cual terminó liberando a los judíos de la esclavitud. Hermano, nosotros leemos eso y nos parece bien, porque ninguno de nosotros queremos un gobierno que pase por alto, que sea indiferente a las transgresiones de los hombres. Pues si no lo quieren un gobierno terrenal, mucho menos quieres un juez celestial que ignore, que se haga de la vista gorda ante las transgresiones de los hombres. Pero lamentablemente la manera como nosotros concebimos a ese juez es que nos parece bien cuando él juzga las acciones de otros, pero no las mías. Pero si hay algo que la Biblia revela es que Dios no ignora el pecado de los hombres, pero al mismo tiempo que él no es indiferente al clamor de los oprimidos. Es como si el pecado de los hombres produjera un ruido en los cielos que mueve a Dios a rectificar lo mal hecho. En ese texto se nos dice que el pecado de Sodoma y Gomorra era grande y sumamente grave. Los dos seres angelicales que acompañaron al Señor comenzaron a moverse hacia Sodoma para rescatar a Lot, su esposa y las dos hijas. A ellos se les dio instrucción de que no miraran hacia atrás. Lamentablemente, como las desobediencias pagan un precio, la esposa de Lot miró hacia atrás y quedó convertida en columna de sal. Pero se nos dice, y eso nos da una idea de qué grande y qué grave era el pecado de estas dos ciudades, que cuando estos dos visitantes llegaron a la casa de Lot, pues vinieron los hombres de la ciudad, desde el mayor hasta el menor. Le tocaron la puerta y le pidieron que dejara salir a estos dos visitantes para ellos tener relaciones con ellos. En Sodoma y Gomorra no había sentido de vergüenza, no había sentido de culpa, no había sentido de pudor, no había valor por la vida o por la dignidad humana, no había dominio propio. En fin, no había la más mínima condición para que ellos pudieran establecer la diferencia entre lo sagrado y lo profano. Y esta no es la primera vez que se nos habla del pecado de Sodoma y Gomorra. En 5 capítulos antes, en Génesis 13:13, se nos dice que los hombres de Sodoma eran malos y pecadores en gran manera contra el Señor. Era una afrenta para Dios. Malos y pecadores en gran manera, un vocablo similar. Entonces ya vimos la gravedad del pecado de Sodoma y Gomorra. Cuando tú avanzas en la revelación de Dios y llega a Ezequiel capítulo 16, lo vamos a leer más adelante, todavía se nos trae más luz acerca del pecado de estas dos ciudades. Veamos ahora, como segundo punto de enseñanza, la intercesión de Abraham. como tú podrías suponer, cuando Abraham oyó el anuncio de la manera como Dios pensaba hacer justicia con estas ciudades, a él se sintió sorprendido. Y él comienza a interceder por sus habitantes, una intercesión bondadosa, pero el lenguaje, las implicaciones detrás de su intercesión era completamente pecaminosa. Abraham comienza con una simple pregunta: ¿en verdad destruirás al justo junto con el impío? Abraham definitivamente no conocía el carácter de la persona con quien él estaba hablando. Escucha cómo él continúa, versículo 25: lejos de ti hacer tal cosa, matar al justo con el impío, de modo que el justo y el impío sean tratados de la misma manera. Lejos de ti, el juez de toda la tierra no hará justicia. Amados, la muerte del justo junto con el impío como pago igualitario ocurrió una sola vez y ocurrirá una sola vez en toda la historia de la humanidad. Y hace 2000 años de eso, cuando el Hijo de Dios, el justo, fue a la cruz y tomó tu lugar y el mío, y allí fue clavado entre dos ladrones. Ahí el justo y el impío fueron muertos como pago igualitario por el pecado, los dos ladrones por el suyo, y el que estaba en la cruz del medio por el tuyo y el mío. La única vez que el justo y el impío fueron tratados de la misma manera fue en el Calvario. Pero en esa ocasión fue justo que así ocurriera, la única ocasión, y fue justo que así ocurriera, porque el justo voluntariamente se ofreció, accedió para cargar con tu pecado y el mío, y por consiguiente en ese momento es cuando él es digno de recibir la ira de Dios. Y por eso es que el apóstol Pablo nos dice en 2 Corintios 5:21 que aquel que no conoció pecado fue hecho pecado. Ahí está el intercambio glorioso, misterioso, para que nosotros pudiéramos llegar a ser justicia de Dios en él. Mis pecados imputados, cargados a la cuenta de Cristo, su rectitud cargada a mi cuenta. El problema de Abraham es el problema tuyo y es el problema mío. Para usar las palabras de R.C. Sproul, nosotros no sabemos quién Dios es y no sabemos quiénes nosotros somos. Como nosotros no sabemos quién Dios es y como nosotros no sabemos quiénes nosotros somos, nosotros tendemos a pensar que la justicia de Dios es muy severa. ¿Severa? ¿Cuántos miles de veces tú y yo hemos pecado y todavía tenemos vida? ¿No recuerda la regla de juego? Pecas una vez y tú mueres. Y encontramos entonces en el texto de hoy al pecador Abraham intercediendo y casi reprendiendo a Dios. Escucha, lejos de ti, el juez de toda la tierra, ¿no hará justicia? A Abraham le faltó poco por decir: arrepiéntete, Dios, que el reino de Abraham está cerca. Abraham no conocía a Dios, igual que nosotros, y no nos conocemos a nosotros mismos, ni Abraham tampoco. Cuando decimos que Dios es justo cuando juzga, nosotros estamos enseñando, número uno, que los juicios de Dios son equitativos, no caprichosos, y son imparciales. Número dos, que Dios retribuye a cada uno conforme a lo que cada quien merece en esta vida o en la venidera. Eso está en la palabra, 2 Corintios 5:10. Porque todos nosotros debemos comparecer ante el tribunal de Cristo para que cada uno sea recompensado, ahí está, por sus hechos, estando en el cuerpo, de acuerdo con lo que hizo, sea bueno o sea malo. En esta vida o en la próxima, cada cual será recompensado por lo que hayamos hecho en el cuerpo, sea bueno o sea malo. Además, cuando decimos que Dios es justo, estamos enseñando, número tres, que Dios no juzga a nadie emocionalmente. Nunca lo ha hecho. No puede. Él es Dios. Es perfecto. Y Dios no pasa por alto, número cuatro, las injusticias de los hombres. De hecho, el apóstol Pablo escribe a los Colosenses en 3:25, le dice: porque el que procede con injusticia sufrirá las consecuencias del mal que ha cometido. Y eso sin excepción de personas. Otra vez, es como el que la hace, la paga. Abraham estaba conversando con Dios y entendió que él estaba a punto de juzgar el pecado de Adán, de Sodoma y Gomorra. Y lo que estamos viendo es la intercesión de Abraham. Escucha, otra vez, tal vez haya 50 justos dentro de la ciudad, en verdad la destruirás y no perdonará el lugar por amor a los 50 justos que hay en ella. El Señor dijo: si hay en Sodoma 50 justos dentro de la ciudad, perdonaré a todo el lugar por consideración a ellos. ¿Y si son 45? Dios respondió: no lo haré por consideración a los 45. ¿Y si son 40? ¿Y 30? No lo haré. ¿Y si son 20? No lo haré. ¿Y si son 10? No lo haré. Con eso Dios estaba poniendo de manifiesto, y creo que Abraham lo entendió finalmente, la razón del anuncio de la destrucción completa de las dos ciudades fue que no había un solo hombre justo en dos ciudades. Hermanos, Dios es tan increíblemente misericordioso que por el sacrificio de un solo hombre, los muchos fueron perdonados. Millones de personas han sido perdonadas por el sacrificio de un solo hombre cuyo nombre es Jesús. Bien dijo el salmista en el Salmo 116:5: clemente y justo es el Señor. Sí, compasivo es nuestro Dios. Lidiando con el ser humano, Dios aplica su bondad, Dios aplica su misericordia, Dios aplica su paciencia. Pero cuando ese hombre no se arrepiente, a Dios no le queda otra cosa que aplicar su justicia. Vimos ahora la intercesión de Abraham. Si sigue leyendo en el libro del Génesis, capítulo 19, te encontrarás que al día siguiente llovió fuego y azufre sobre ambas ciudades. Dios hizo llover tal cosa sobre ellas. La lluvia de fuego y azufre sobre Sodoma y Gomorra es la expresión de la ira de Dios. Déjame decirlo de otra manera: es la aplicación de la justicia de Dios. La justicia de Dios juzgó lo bueno y lo malo, juzgó la gravedad del pecado, el tiempo en que el pecado había persistido, y en el momento de aplicar su justicia, Dios lo hace, y ahí está la ira de Dios, que Dios expresó en respuesta a un pecado que era grave en gran manera. De manera que es como natural entonces que si el pecado era grave en gran manera, que el juicio fuera grave en una misma dimensión. Pero el pecado de Sodoma y Gomorra en el capítulo 18 de Génesis se revela como el pecado de la homosexualidad, pero ese no era su único pecado. Ezequiel 16, versículos 49 y 50 nos dice que ellos, que esta ciudad estaba caracterizada por la arrogancia. Tú sabes que Dios odia el orgullo. Por su completa ociosidad, no hay nada bueno en el tiempo ocioso. El tiempo ocioso abona al pecado tuyo y mío. Por su falta de sensibilidad al pobre y al necesitado, Dios ha revelado que Él no es indiferente, Él no es ciego a nuestra falta de sensibilidad al pobre, al necesitado. De hecho, Santiago 5:4 dice que cuando nosotros retenemos el jornal o el salario del obrero y no se lo pagamos, le pagamos menos, sería una aplicación de lo que su trabajo merece, que eso grita a la presencia de Dios. Dios ni eso pasa por alto. Y estas ciudades son acusadas en Ezequiel 18 por su falta de sensibilidad hacia el pobre y al necesitado, y por cometer abominaciones delante de Dios. La palabra abominación en el Antiguo Testamento ha sido asociada a un número de pecados, pero sobre todo pecados asociados a la idolatría y pecados asociados a la sexualidad humana en todas sus formas ilícitas, fuera de su diseño. J.A. Packer inicia el capítulo sobre la ira de Dios en su libro Knowing God, o en español traducido como El conocimiento del Dios Santo, con esta frase. Creo que es una frase reveladora, o este párrafo. El furor es una antigua palabra inglesa definida en mi diccionario. Él usa la palabra furor porque es una palabra que está en la Biblia. El furor es una antigua palabra inglesa definida en mi diccionario como ira e indignación intensa y profunda. La ira es definida como una provocación repentina de un disgusto resentido y de un antagonismo fuerte causado por una herida o insulto. O sea, alguien ha sido herido o ha sido insultado o deshonrado. La palabra indignación es definida como ira justa provocada por la injusticia y la depravación. Cuando Packer escribe de esta manera, él está tratando de dejarnos ver que a la luz de la palabra de Dios, cuando se habla de la ira de Dios, está haciendo referencia a una indignación que es intensa y es profunda, a un disgusto resentido. Hay algo ahí que tiene un tiempo, que tiene un tiempo molestando, a un antagonismo fuerte y a una ira que ha sido provocada por la injusticia y la depravación. Nosotros todos participamos de la depravación del ser humano, por eso hablamos de la depravación total del ser humano. Participamos de esa depravación, pero no todo el mundo vive en el mismo grado de corrupción moral. Entonces, lo que Packer está tratando de decir es que esta ira de Dios se expresa, se manifiesta cuando el pecado de los hombres ha ido llegando a niveles insostenibles, por así decirlo. Entonces ahí estábamos tratando de ver la ira de Dios en su forma introductoria. Ahora yo quiero que podamos ver, considerar que la ira de Dios es una expresión natural de su carácter, como punto número 4, pero aún es así en cuanto a nosotros se refiere. Déjame decir eso otra vez, que veamos la ira como una expresión natural de la naturaleza de Dios y de la nuestra. Y déjame ilustrártelo rápidamente, porque no toda ira es pecaminosa. De hecho, el apóstol Pablo le dice a los efesios, airaos, pero no pequéis. Entonces, hay una ira hasta donde yo puedo llegar, pero el problema nuestro es que frecuentemente esa ira es pecaminosa, pero hay razones para nosotros airarnos apropiadamente, de hecho, santamente. Imagínate por un momento, yo no quiero ser... no quiero traer morbo al púlpito, pero yo me imaginé estas cosas y yo me imaginé cómo yo reaccionaría. Imagínate que una hija tuya de 12 años, un hijo, tú te acabas de enterar que ha sido violado o violada. A mí no me cabe duda que tú te sentirías indignado. Y yo creo que posiblemente en muchos de nosotros sería más como una furia intensa y profunda. Porque lo que se ha hecho contra tu hijo, contra tu hija, es una depravación, es una injusticia. Es una depravación de parte del violador. Y quizás nosotros quisiéramos darle muerte, si no nosotros mismos que alguien lo haga, y si no alguien que Dios lo haga, que se muera, pero que no siga existiendo. Y si tú y yo, que somos personas pecaminosas, que fuimos concebidos en pecado, que vivimos en pecado, que cometemos pecado a diario, podemos reaccionar de forma tan a algo tan indigno como esto, de una manera intensa, piensa cómo reaccionaría el Dios absolutamente santo, infinitamente santo, cuando acciones de este tipo ocurren todos los días, no solamente de parte del incrédulo, pero incluso de parte de sus propios hijos. Hermanos, de la misma manera que la voz de la sangre de Abel clamó a Dios desde la tierra, como se lee en Génesis 4:10, el dolor físico y emocional de cada violación clama a Dios desde la tierra. La sangre de cada homicidio clama a Dios. La sangre de cada aborto clama a Dios. la distorsión de cada cosa que Dios ha diseñado para su gloria, pero que en vez de traer gloria, trae vergüenza a su nombre, clama a Dios desde la tierra. El grito de un niño que está siendo golpeado por un padre alcohólico, probablemente en este mismo momento en algún lugar de la tierra, quizás en esta misma ciudad, clama a Dios desde la tierra. Las lágrimas de cada esposa que ha sido abandonada por su esposo repentinamente o viceversa. La venta de drogas a niños desde temprana edad para hacerlos adictos y garantizar clientes de por vida no está siendo pasada desapercibida a los ojos de Dios. La mutilación de órganos genitales de niños para volverlos trans en nuestros días grita delante de los ojos de Dios. Y el Dios justo del cielo y la tierra hará justicia. Ten por seguro. En cierta manera, el juicio viene de camino. Cualquier parecido entre ciudades de hoy y Sodoma y Gomorra no es pura coincidencia. Pero la misericordia de Dios no es indiferente al dolor humano. La justicia de Dios no ignora las injusticias de los hombres. La ira de Dios no es indiferente a las acciones pecaminosas de los hombres que Dios detesta. Amados, si tú y yo tuviéramos la misma santidad que Dios tiene, tú y yo reaccionaríamos, sentiríamos exactamente lo mismo que Dios siente, y tú y yo aplicaríamos el mismo grado de justicia, y tú y yo terminaríamos odiando lo mismo que Dios odia, incluyendo muchas de las acciones que nosotros mismos hacemos. Pero no somos como Él. De hecho, eso es tanto así que cuando tú revisas la historia redentora, tú te encuentras que siervos de Dios han podido experimentar la ira de Dios, no la suya, la ira de Dios dentro de ellos mismos en respuesta a ofensas a la ley de Dios. Escucha a Jeremías 6:11. Pero estoy lleno del furor del Señor. Jeremías no dice yo estoy lleno de ira. No. Yo estoy lleno del furor del Señor. Estoy cansado de retenerlo. Es como que yo quisiera ya dejarlo salir. Porque lo que mis ojos han visto es insoportable, es a la naturaleza humana, imagínate a los ojos de Dios. La semana pasada hablamos de cómo Ezequiel en un momento dado dijo
1: las
0: que estaba
1: 24 horas del día, tiempo salvador.

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1: A ver si se acuerda usted de esta hermosa canción que hemos cantado por muchos años. Si se lo sabe, ayúdeme.

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2: Estoy muy agradecida de tener hoy con nosotras a Dana Gresh en el programa. Dana y yo somos parte de un pequeño grupo de amigas y compartimos con frecuencia nuestras propias experiencias con el Señor, nuestras vidas y ministerios, pero también hablamos acerca de muchos de los temas y de los asuntos que las mujeres están enfrentando hoy. Y una de las cosas de las que hemos estado hablando mucho últimamente es todo este tema del abuso, el dolor que muchas mujeres están sintiendo en sus corazones y sobre todo el concepto de sumisión bíblica frente a este tema. Y para muchas mujeres, la palabra sumisión automáticamente implica abuso.
3: Como si fuera una invitación al abuso.
2: Exactamente. Y por eso hemos estado hablando sobre estos temas y sobre cómo servir bien a las mujeres y a la vez ser fieles a las Escrituras. Y al mismo tiempo mostrar sensibilidad hacia estas mujeres con problemas difíciles que enfrentan o han enfrentado en la vida. Hace poco, una de las mujeres de nuestro grupo me envió un mensaje de texto y me dijo: tienes que escuchar el mensaje que mi pastor predicó el domingo por la mañana en nuestra iglesia. Y Dana y yo tuvimos la oportunidad de escucharlo. Él predicó sobre la carta a los Colosenses y llegó a uno de esos pasajes difíciles en los que surgen estas preguntas. Nuestro amigo pastor sintió que había hecho un buen trabajo al abordar algunos de estos temas, y yo estuve de acuerdo cuando tuve la oportunidad de escucharlo. Así que estoy muy agradecida de que hoy podamos compartir este mensaje con nuestras oyentes.
3: Totalmente. Creo que la sumisión es un concepto que a menudo se malinterpreta y él lo aborda con claridad. Realmente lo entendí de una manera nueva. Una de las cosas que él mencionó es la cuadrícula con la que debemos definir la sumisión. Y la pregunta que me hice mientras lo escuchaba enseñar fue: mucha gente se pregunta, ¿es todo lo que implica el concepto de sumisión un tema obsoleto? Pues no encaja con los tiempos en que vivimos.
2: Creo que las personas ni siquiera se preguntan eso. Simplemente asumen que es anticuado y que es un concepto pasado de moda para nuestros tiempos.
3: Sí, seguramente.
2: Y el hecho es que gran parte de lo que las Escrituras dicen nunca estuvo de moda. Nunca estuvo de moda. Los caminos de Dios siempre han sido diferentes a los nuestros y, sin embargo, tenemos que considerarlos a través de la perspectiva de un Dios sabio, amoroso y bueno, cuyos caminos son hermosos. Así que creo que este pastor hace un gran trabajo al ayudarnos a no imponer nuestra cultura a las Escrituras, sino a tomar las Escrituras y preguntarnos, ¿cómo deberían iluminar la forma en que vemos cada aspecto de nuestras vidas como creyentes?
3: Bien dicho, Nancy. Scott Patty es el pastor fundador de la iglesia Grace Community en Nashville, Tennessee. Él tiene un blog que se llama Words of Grace.
2: Y Dana, antes de escuchar este mensaje, creo que sería una buena idea pedir al Espíritu Santo que toque nuestros corazones y nos dé oídos para escuchar y corazones para recibir lo que Él nos quiere decir hoy a través de su palabra.
3: Esa es una buena idea.
2: ¿Podrías orar por nosotras?
3: Sí, claro que sí. Señor Jesús, al disponer nuestros corazones para aprender, no necesariamente del pastor Scott Patty, sino de tu palabra y de tu enseñanza inspirada. Pienso en las mujeres a las que estoy aconsejando y que están pasando por situaciones realmente dolorosas. Señor, te pido por aquellas mujeres en particular que han sido heridas, que tú las sanes con tu palabra, porque tu palabra está viva y activa y siempre trae plenitud y libertad. Señor, protege sus corazones. Y Padre, trae a nuestras mentes una mayor comprensión sobre la sumisión para que no seamos formadas por la cultura, sino que usemos tu palabra para influenciar en la cultura. Acompáñanos

0: ahora mientras aprendemos. En el nombre de Jesús te pedimos esto. Amén.
1: Amén y amén.
2: Hoy, en el libro de Colosenses, vamos a ver cómo una pequeña frase, en el nombre del Señor Jesús, cambia todo. Así que, pongámonos de pie en honor a la palabra de Dios. Voy a leer Colosenses 3, comenzando en el versículo 17. Y todo lo que hagan, de palabra o de hecho, háganlo todo en el nombre del Señor Jesús, dando gracias por medio de Él a Dios el Padre. Mujeres, estén sujetas a sus maridos, como conviene en el Señor. Maridos, amen a sus mujeres y no sean ásperos con ellas. Hijos, sean obedientes a sus padres en todo, porque esto es agradable al Señor. Padres, no exasperen a sus hijos para que no se desalienten. Siervos, obedezcan en todo a sus amos en la tierra, no para ser vistos como los que quieren agradar a los hombres, sino con sinceridad de corazón, temiendo al Señor. Todo lo que hagan, háganlo de corazón, como para el Señor y no para los hombres, sabiendo que del Señor recibirán la recompensa de la herencia. Es a Cristo el Señor a quien sirven, porque el que procede con injusticia sufrirá las consecuencias del mal que ha cometido, y eso sin acepción de personas. Amos, traten con justicia y equidad a sus siervos, sabiendo que ustedes también tienen un Señor en el cielo. Esta es la palabra de Dios para nosotros hoy. Pueden sentarse. La frase, en el nombre del Señor Jesús, es una frase que los cristianos dicen al final de sus oraciones. A veces las personas lo hacen así porque creen que esto les garantiza una respuesta. Pero en realidad, cuando oramos en el nombre del Señor Jesús, estamos reconociendo algo. Estamos reconociendo que Cristo nos representa delante de Dios y que es Cristo Jesús quien abrió la puerta a la gracia de Dios al destruir la barrera del pecado en la cruz y la resurrección. Y por eso decimos, en el nombre del Señor Jesús, estoy aquí por lo que Cristo ha hecho. Y también decimos, en el nombre del Señor Jesús, cuando oramos, porque Dios nos ordenó a orar así. Cristo nos dio la autoridad para orar en su nombre. Así que, cuando estamos delante de Dios y le pedimos, le estamos diciendo, nos acercamos en el nombre de Jesús, porque Él nos dijo que estuviéramos aquí, Padre, pidiéndote por estas cosas. Oramos por lo que Jesús quiere cuando oramos en su nombre. Por lo tanto, Cristo, el Señor Jesús, transforma totalmente nuestras oraciones, porque las estamos orando en su nombre. Ahora, piensa en lo que significaría para nosotros vivir en el nombre del Señor Jesús. Hacer todo lo que hacemos en el nombre del Señor Jesús. No solo orar, sino vivir de esta manera. El punto central de este pasaje que acabamos de leer es que Cristo transforma nuestras oraciones y todo lo que hacemos cuando oramos en su nombre. Y aunque no entiendas el versículo 18, lo más importante en este pasaje es que las cosas que hacemos son transformadas cuando las hacemos en el nombre del Señor Jesús. Aquellos que han resucitado con Cristo hacen todas las cosas en el nombre del Señor Jesús, y así todo es transformado para su gloria y hecho para Él, lo cual hace que todo sea diferente, pero no solo diferente en cierto grado, sino completamente nuevo. Vivir como cristiano no es solo vivir la vida en mayor grado que otras personas. Vivir como cristiano y hacerlo en el nombre de Jesús es vivir una clase de vida totalmente nueva. Y todo lo que hacemos puede ser considerado nuevo porque está hecho en su nombre y no simplemente un poco mejor de lo que sería sin Cristo, sino algo totalmente nuevo en Cristo. Esa frase de Colosenses 3, versículo 17, en el nombre del Señor Jesús, es la clave que revela y abre la puerta de todo este pasaje sobre los cónyuges, los hijos y los padres, los siervos y los amos. Hay muchos retos culturales en este pasaje. Parte del reto es entender lo que estaba sucediendo en la cultura del primer siglo, especialmente cuando leemos sobre los siervos y los amos. Y otro reto para nosotros es que nos basamos en nuestra cultura. La miramos y asumimos que es correcta. Luego leemos el pasaje y cuestionamos el pasaje basándonos en nuestra cultura y usándola como la clave para entender el pasaje. Tristemente, hacer eso nos llevará no solo a cuestionar lo que está en el pasaje, sino a cuestionar si es cierto o no, si es relevante o no, y tal vez incluso condenar lo que el pasaje está diciendo y lo que Pablo está diciendo. Si fuera por nosotros, lo cuestionaríamos empezando con nuestra propia cultura, en nuestra propia época, y al leer lo que Pablo dice aquí acerca de los esposos y las esposas, pondríamos en duda toda la idea de la relación entre marido y mujer porque incluye la palabra sumisión. Esa palabra nos parece algo anticuada. Lo leemos en el contexto del primer siglo. Y por eso podríamos decir, bueno, eso pasó hace 2000 años y ahora que tenemos más conocimiento hemos sido iluminados en cuanto a la sumisión. Por eso ya no aplica en la relación de esposos. En última instancia lo cuestionaríamos y podríamos incluso rechazarlo o podríamos cuestionar todo el concepto de matrimonio. Hay muchos estudios que están mostrando que la idea de contraer matrimonio está perdiendo influencia e importancia en nuestra cultura. Así que, si tomáramos nuestra cultura de hoy, diríamos, ¿por qué está hablando de esposos y esposas? ¿Por qué no habla de unión libre? Si la base de nuestro argumento sobre este pasaje fuera nuestra cultura, no entenderíamos el concepto de que el matrimonio solo debe incluir un hombre y una mujer, marido y mujer. Probablemente lo rechazaríamos o peor aún lo condenaríamos. Y acerca de los padres y los hijos, también cuestionaríamos todo el concepto de la obediencia, diciendo ¿qué es eso? Ya que cada vez más y más hijos aprenden a ser expresivos, individualistas y desafiantes. Hoy en día tratamos a los niños como si ellos pudieran tomar decisiones adultas con respecto a sus propios cuerpos. Cada vez más padres simplemente tienen miedo de sus propios hijos. Necesitan tanto la aceptación de sus hijos que no quieren contrariarlos. Antes se decía que los hijos no debían contrariar a los padres. Ahora se dice que los padres no deben contrariar a sus hijos. O tal vez estamos viendo en nuestra cultura que a veces el Estado asume más y más responsabilidad en la formación de nuestros hijos. Entonces, dado este contexto cultural, ¿cómo podríamos leer algo así y esperar que los niños obedezcan a sus padres? De hecho, si partimos de nuestra situación actual, estaríamos desafiando el texto. Y luego vemos toda esta sección sobre la relación entre esclavos y amos. Eso nos pone muy incómodos, porque en los Estados Unidos tenemos una historia de esclavitud. Si nos basáramos en la historia de nuestro país, con esa institución de esclavitud inhumana y violenta que esclavizaba a las personas, entonces simplemente no leeríamos este texto y lo condenaríamos diciendo Pablo no sabía de lo que estaba hablando. Al leerlo desde nuestro punto de vista, este texto está, en el mejor de los casos, desactualizado y posiblemente esté perpetuando los males de nuestra sociedad. Si partimos de nuestra cultura como clave para entender y aplicar este pasaje, entonces tendremos que descartarlo por completo o pasaremos nuestro tiempo tratando de justificarlo, preocupándonos por cómo podemos lograr que la gente acepte lo que se enseña en este pasaje. Así que, para justificar el pasaje, podríamos intentar demostrar que el matrimonio, el esposo y la esposa, y la sumisión en el liderazgo son conceptos realmente buenos para todos en general, y es conforme al diseño de Dios, así que todo el mundo debería hacer esto. Bueno, eso es cierto en parte, pero el pasaje trata de algo más profundo. Trata acerca de aquellos que han sido resucitados con Cristo, a quienes no solo les dice cómo vivir, sino que les habla de las realidades de su corazón. O, si nos ponemos nerviosos, porque tal vez las personas no lo acepten, justificaremos el pasaje para mostrar cómo la relación esclavo-amo del primer siglo es muy diferente a la esclavitud que hubo en nuestro país. Y eso es ciertamente importante, pero hay mucho más sucediendo aquí. Mientras Pablo escribe a los cristianos, él está escribiendo a la iglesia que tiene nueva vida en Cristo, por lo que necesitamos saber cómo esto se aplica a nuestros corazones. Ahora, la comprensión cultural es importante y vamos a examinar algo de eso hoy, porque necesitamos conocer la cultura del primer siglo para entender este pasaje y ver las formas en que se aplica y no se aplica a nosotros. El problema de usar nuestra cultura como el punto de partida o la clave para entender esto es que nuestra cultura se convierte en un argumento, ya sea a favor o en contra del mismo pasaje. Y eso nos llevaría a decir, el texto nos muestra algunas estructuras culturales importantes que son mejores para nosotros y que todo el mundo debería aceptar. O, por otro lado, podría llevarnos a decir, este texto ya no se aplica a nosotros porque es anticuado. Pero eso sería perder el sentido del pasaje. Lo que quiero decir hoy es la clave para entender este pasaje, el sentido de este pasaje. Está en el pasaje mismo, está en el texto mismo, no está en la cultura en la que vivimos. La clave para entender este texto de las Escrituras está en este texto de las Escrituras, en el versículo 17. Háganlo todo en el nombre del Señor Jesús. Versículo 18. Como conviene en el Señor. Versículo 20, porque esto es agradable al Señor. Versículos 22 al 24, temiendo al Señor, como para el Señor, es a Cristo el Señor a quien sirven. Colosenses capítulo 4, versículo 1, sabiendo que ustedes también tienen un Señor en el cielo. La persona en Cristo hace todo en el nombre del Señor, para el Señor, complaciendo al Señor, temiendo al Señor, como para el Señor. Eso hace que todo lo que hacemos sea nuevo, no solo mejor en grado, sino completamente nuevo. Y ese principio rector, en el nombre del Señor, se aplica a nosotros sin importar nuestro contexto cultural. Así que, todo lo que he dicho hasta ahora fue solo una introducción. Hay tres relaciones sociales en este pasaje, todas bajo el mismo techo. Por eso es que se le llama la regla de la casa o la norma de la casa: esposo y esposa, padres e hijos, siervos y amos. Todos están bajo el mismo techo. Pablo menciona esto específicamente porque representa todas las relaciones que tenemos. En todos los lugares donde vivimos, hacemos todo en el nombre del Señor Jesús, lo cual marca la diferencia. Veamos la primera relación, el matrimonio. En los versículos 18 y 19 dice, «Mujeres, estén sujetas a sus maridos como conviene en el Señor». Ahora, esa pequeña frase, «en el Señor», es la clave. De hecho, nos dice que nunca debemos leer el versículo 18 sin antes leer el versículo 17, porque sin ese versículo 17 no tenemos la clave. Mujeres, estén sujetas a sus maridos como conviene en el Señor. Es el Señor Jesús en la esposa lo que la motiva a someterse a su esposo. En Cristo, la mujer casada deja su vieja naturaleza y se reviste de la nueva para someterse a su esposo. Ahora hablemos sobre la sumisión. La sujeción es de la esposa al esposo, no de la mujer a todo hombre. La idea de que las mujeres tienen que sujetarse a todos los hombres no es bíblica. Puede que sea un concepto cultural en algunos lugares, pero no es bíblica. La Biblia nos da una verdad específica en este pasaje. La sumisión es de la esposa a su esposo. Y puesto que menciona que la mujer se sujete a su marido, entonces la sujeción es parte integral de la relación de esposos. La esposa contribuye con la sujeción como parte integral. La sujeción es un servicio para él. El esposo tendrá que rendir cuentas. Él tiene una responsabilidad delante de Dios de servir y proteger a esa familia. Así que la sujeción de una esposa es simplemente cooperar con su esposo mientras él cumple con la responsabilidad que tiene delante de Dios. La sujeción consiste en ayudarlo a él a llevar a cabo su rol. Otro aspecto de la sujeción es que es voluntaria. En Cristo, la esposa elige la sujeción. En ninguna parte dice que el esposo debe obligar a su esposa para que se someta. Esa es una idea cultural. Tal vez no es nuestra, sino de otras culturas pasadas. Hay algunas culturas en otras partes del mundo donde el esposo obliga a su esposa a someterse. Esa no es la idea bíblica. La sujeción es voluntaria. La sujeción es condicional. Ninguna sumisión entre seres humanos es absoluta. La única sumisión absoluta es de una persona a Cristo. Por eso debemos comprender que la sujeción tiene condiciones. Ahora, yo no acostumbro a predicar sobre los titulares de las noticias y tampoco me considero un comentarista cultural, ya que no discuto los asuntos de la semana. Yo simplemente oro por eso y tengo mis opiniones, pero no predico sobre eso. Pero resulta que el texto de esta semana, mujeres estén sujetas a sus maridos, y las noticias titulares en la comunidad cristiana están alineadas. Así que tengo que hablar de esto, porque ahora mismo en la comunidad cristiana hay una gran discusión, o una de ellas por lo menos, sobre el trato de las mujeres en sujeción, particularmente en el hogar. Como ya mencioné, la sujeción tiene sus condiciones. Las esposas no se deben someter al abuso de un esposo, ni ninguna mujer se debe someter al abuso de ningún hombre. Sal de ahí, huye, busca ayuda y acude a las personas apropiadas. El llamado a la sumisión aquí no es a una situación de abuso. El contexto de esta sumisión en Colosenses 3 es donde hay un esposo cariñoso con su esposa y no es áspero con ella. Él es tierno, es lo opuesto al abuso. Entonces, Pablo no está llamando a las mujeres o a las esposas a que se sometan a ningún tipo de abuso. Y probablemente debo decir que si tú no tienes esto muy claro, hombre o mujer que me escuchas, si no tienes claro lo que es el abuso, entonces necesitas preguntarle a alguien que tenga la sabiduría para decirte qué es. Y digo esto porque a veces las personas que están en una situación de abuso creen que ellas tienen la culpa o que eso es normal, y eso hace que permanezcan en una situación de abuso. Así que no hagas eso. Si no tienes eso claro, ve y pregúntale a alguien. Volviendo a Pablo, si esta sujeción es la norma, si es la ley de la naturaleza, como decían los estoicos en los días de Pablo, entonces esta sujeción se acata como una regla, pero no habrá amor en la esposa ni será un servicio a su esposo. Es en el Señor y como tal será hecha como un acto de servicio y un acto de amor para el esposo que está tratando de cumplir lo mejor que puede con sus responsabilidades en el hogar. Y como puedes ver, esto hace que sea un tipo de sujeción totalmente diferente. Si es el tipo de sujeción estoica, arcaica, y estás tratando de acatarla un poco mejor que ellos, entonces es lo mismo de siempre, solo que un poco mejor. Pero cuando es en Cristo, este corazón, es un acto de servicio y es un tipo de sujeción totalmente diferente.
0: ¡Wow! El pastor Scott Patty nos ayudó a entender lo que significa la palabra de Dios cuando dice que la esposa debe sujetarse a su esposo. Y Nancy, realmente siento la urgencia de hacer una pausa aquí y recordarles a las mujeres que escuchan que la sujeción es algo seguro en el contexto de un esposo amoroso que da su vida por su esposa. Es algo seguro. Y si eso no es lo que estás experimentando, queremos animarte a que sigas el consejo del pastor Scott Patty. No lo hagas sola. Busca ayuda. Cuenta tu historia, cuéntasela a alguien. Acude a personas de confianza en tu iglesia. Quizá incluso tengas que acudir a las autoridades correspondientes para obtener la ayuda que necesitas.
1: Así es, realmente nos necesitamos unas a otras. Y ambas hemos visto a muchas mujeres hundidas en temporadas de confusión o crisis, sin saber qué hacer y tratando de hacerlo solas. Y eso no es algo seguro.
0: No, La experiencia cristiana es una experiencia comunitaria. Y esa es una de las razones por las cuales el movimiento Mujer Verdadera ha sido tan importante para mí como un hermano en Cristo. He visto a muchas mujeres asistir en persona a un evento de Mujer Verdadera o participar en la transmisión en directo para escuchar los mensajes, profundizar en las escrituras y adorar al Señor, encontrando el valor para contar una historia en la cual ellas necesitan ayuda.
1: Y pasar por un proceso de sanidad para encontrar gracia.
0: Así es. Y bueno, amadas, eso fue todo por el episodio de hoy. Esperamos que nos acompañen de nuevo el día de mañana para escuchar la conclusión del mensaje del pastor Scott Patty. 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

¿Por qué no te pones de pie? Y dile al Señor, yo quiero sentir tu abrazo, Señor. Yo quiero escuchar tu voz diciéndome que me amas.

0: ¿Por qué no abrazas a una persona que vino contigo? Dales un abrazo de parte de Dios en esta noche.
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0: lo gacho.
1: Una persona que es cristiana me ha dicho que el Señor Jesucristo es quien busca al pecador y que Él sabe quién heredará el reino de los cielos. ¿Qué hay de cierto en esto?
2: Lo más cercano a lo que esta persona cristiana le ha dicho es lo que los teólogos llaman la doctrina de la elección, aunque quien elige es Dios el Padre, no Dios el Hijo. La doctrina de la elección afirma que, en la eternidad pasada, Dios eligió a algunos pecadores para otorgarles eterna salvación. Existe gran debate entre los teólogos en cuanto a qué es lo que motivó a Dios a hacer esta elección en la eternidad pasada. Algunos teólogos afirman que todo descansa sobre la soberanía de Dios, sin participación alguna del pecador que fue escogido para ser salvo. Otros teólogos afirman que Dios, en su presciencia o conocimiento anticipado, eligió a aquellos que de antemano sabía que iban a recibir a Cristo como Salvador. Este debate ha estado por siglos y es motivo de encendidas y candentes disputas que, en lugar de unificar a la Iglesia cristiana, la han dividido a lo largo de su existencia. Que en la eternidad pasada Dios elige a los que van a ser salvos queda claro en textos como Efesios 1, del 3 al 6, donde dice: «Bendito sea el Dios y Padre de nuestro Señor Jesucristo, que nos bendijo con toda bendición espiritual en los lugares celestiales en Cristo, según nos escogió en Él antes de la fundación del mundo, para que fuésemos santos y sin mancha delante de Él, en amor, habiéndonos predestinado para ser adoptados hijos suyos por medio de Jesucristo, según el puro afecto de su voluntad, para alabanza de la gloria de su gracia, con la cual nos hizo aceptos en el amado». Hasta aquí no hay problema para estar de acuerdo. Los que afirman que esta elección es incondicional y soberana por parte de Dios toman textos como Juan 6:44, donde dice: «Ninguno puede venir a mí si el Padre que me envió no le trajere, y yo le resucitaré en el día postrero». Los que defienden esta posición teológica razonan y dicen: «Para que alguien reciba a Cristo como Salvador, primero tiene que ser traído por el Padre, y en eso se ve un acto soberano e incondicional del Padre eligiendo a un pecador aparte totalmente de cualquier intervención de ese pecador. Esta es la elección incondicional». Los que afirman que la elección es sobre la base de la presciencia de Dios toman textos como 1 de Pedro 1, del 1 al 2, donde dice: «Pedro, apóstol de Jesucristo, a los expatriados de la dispersión en el Ponto, Galacia, Capadocia, Asia y Bitinia, elegidos según la presciencia de Dios Padre en santificación del Espíritu para obedecer y ser rociados con la sangre de Jesucristo, gracia y paz os sean multiplicadas». Los que defienden esta posición teológica razonan y dicen: «Dios, en su presciencia o en su conocimiento anticipado de las cosas, sabía en la eternidad pasada que determinado pecador iba a ser sensible a la predicación del Evangelio e iba a recibir a Cristo como Salvador, y sobre esta base fue elegido por Dios para ser salvo». En todo caso, donde uno no se puede perder es en el hecho que Jesucristo murió por el pecador, resucitó entre los muertos y hoy en día está a la diestra de su Padre ofreciendo perdón de pecados a todo pecador. No todo pecador aceptará la oferta de perdón de pecados, pero habrá algunos que sí. Los que rehúsen la oferta de perdón de pecados serán eternamente condenados. Los que acepten la oferta de perdón de pecados serán eternamente salvos. Juan 3:36 dice: «El que cree en el Hijo tiene vida eterna, pero el que rehúsa creer en el Hijo no verá la vida, sino que la ira de Dios está sobre él». Esto es lo que verdaderamente importa.
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1: Gracias, Señor, por la oportunidad tan hermosa que me has brindado de realizar junto con mis compañeros esta obra. Pero más te agradezco, Señor, la inspiración que me has dado para escribir cada una de mis canciones feliz, comunicando en ellas el mensaje que tú deseas enviar por nuestro conducto a los que tanto te aman y a los que todavía están lejos de ti. Bendice, Señor, a todos los que participamos en esta preciosa tarea y también a aquellos que se detengan un instante a cantar con nosotros tus alabanzas. Amén.
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1: Señor, señora, joven, por favor, haga una pausa y escuche esta reflexión para hoy.
2: La maldad la medimos según el daño que cause. Los causantes del sufrimiento y muerte de millones en campos de concentración de la Segunda Guerra Mundial los consideramos verdaderamente malignos. Así habrían considerado a sus amos los millones de negros esclavizados en el continente americano por varios siglos. Hoy hay muchos malignos, causantes de sufrimiento, penalidades y escasez. A un nivel más personal y directo, para la mayoría, maligno es el que te roba, que te engaña, que mira tu necesidad y pudiendo ayudarte, te dice no. Maligno es el que habla mal de ti y te levanta falso testimonio. El vecino o el compañero de trabajo que te complica la vida. El pariente que te pone en mal con el resto de la familia. Pensándolo bien, tú y yo somos candidatos para hacer lo que nos califique como malignos. Los hombres tenemos una fantástica capacidad para ser malos. ¿Es todo maldad en el mundo sin haber nada bueno? Todo depende desde qué punto lo veas. Vemos cómo algunos realizan beneficencias dando de su tiempo, esfuerzo y de sus recursos económicos para ayudar a otros. Aunque poca en comparación a la maldad presente, existe en el hombre cierta bondad. Pero viéndolo desde el punto de vista de Dios, el hombre es esencialmente malo. Dice la Biblia, engañoso es el corazón más que todas las cosas y perverso. El profeta Isaías declara, todos nosotros somos como suciedad y todas nuestras justicias como trapo de inmundicia. Aunque exista la posibilidad de escoger lo bueno, sabemos que tendemos hacia lo malo.

0: por fe en Jesús, se somete a Él.
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1: Jesucristo es por nosotros. ¿Quién contra nosotros? Porque Él ha anulado el acta de decretos que había contra nosotros, quitándola del medio y clavándola en la cruz del Calvario. Y así ha despojado a los principados

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1: Sin salvación, ¿de quién temeré? El Señor es la fortaleza de mi vida. ¿De quién he de atemorizarme? Cuando se juntaron contra mí mis enemigos y mis angustiadores para comer mis carnes, ellos tropezaron y cayeron. Aunque un ejército acampe contra mí, no temerá mi corazón. Aunque contra mí se levante guerra, yo estaré con

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1: Ajá. 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
3: ¿Por qué estoy enfermo? Capítulo 203. Porque me he gastado todo. Relatan los evangelios un momento en el ministerio del Maestro Jesús de Nazaret, cuando una mujer se acerca al Señor mientras pasaba por el camino con una multitud y toca su manto, porque se decía a sí misma: si tan solo tocare su manto, seré sana. Jesús se da cuenta que hay

0: porqué de su enfermedad clínicamente puede responder a varias causas, pero la persistencia del origen le había llevado a la ruina que ahora era el condicionante para seguir con su problema al no contar con recursos materiales para costear la enfermedad. Y es que hay enfermedades que arruinan materialmente y emocionalmente también cuando no se halla alivio para la aflicción y ésta se torna incurable. La simpleza del hecho de creer en la persona y palabra correcta trajo lo que ningún médico o tratamiento pudo en 12 años. La gota de vida para hoy es que Jesús sanó muchas personas en su ministerio terrenal y testifica el evangelista Mateo para que se cumpliera lo que fue dicho por el profeta Isaías, que él mismo tomó nuestras enfermedades y sufrió nuestros dolores. El castigo de nuestra paz fue sobre él y por su llaga fuimos nosotros curados. Puede ser que te digan que eso fue para aquel tiempo, que hoy hay personas que hacen negocio con eso y cosas similares, más bien encuadrados en la filosofía de la muerte de Dios. Pero lo cierto es que un corazón que se quebranta, se humilla y cree puede hacer lo que la lógica y el razonamiento no pueden. Ella solo creyó y fue sanada. El Señor no ha cambiado, es el mismo ayer, de hoy y de siempre. Tomemos un momento para orar. Padre, en el nombre de Jesús, me acerco a ti en la confianza que me brindas como Padre bueno que eres, que aún siendo enemigo, entregaste a tu Hijo por mí, como un medio para mi salvación. Y si hiciste eso cuando no te conocía, ¿cómo no nos darás con Él todas las cosas? Creo que eres el Señor de todas las cosas. Creo que tienes el poder para sanar cualquier enfermedad. Solo una palabra tuya y seré sano. Déjame creer en lo posible, porque para ti nada es imposible. Amén.
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2: Si Satanás logra engañar y persuadir a un creyente, podrá utilizarlo para destruir una familia, dividir una iglesia y hacer cualquier cosa. Tenemos que ser perspicaces.

Cuando usted es tentado a hacer lo malo, ¿cuál es su respuesta? Cuando es tentado y atacado por Satanás, ¿se siente totalmente abrumado, impotente y débil, como si no pudiera hacer otra cosa sino ceder ante la tentación? Pues bien, amable oyente, Satanás lo tentará. Pero lo que usted y yo debemos aprender es cómo resistir al diablo. Pues de eso mismo quisiera hablarle en este momento y me gustaría pedirle que me acompañe a Primera de Pedro capítulo 5. Quisiera que leamos dos versículos aquí con respecto a este asunto de resistir al diablo, ya que esta es un área en la que todos necesitamos aprender a poner en práctica esta verdad espiritual. Veamos entonces lo que dice en Primera de Pedro 5, versículos 8 y 9. Sed sobrios y velad, porque vuestro adversario, el diablo, como león rugiente, anda alrededor buscando a quien devorar, al cual resistid firmes en la fe, sabiendo que los mismos padecimientos se van cumpliendo en vuestros hermanos en todo el mundo. Ahora bien, ¿cuál es la actitud adecuada cuando Satanás nos ataca? Pues fíjese de nuevo, por favor, en lo que dice en este versículo 8 de Primera de Pedro 5, sed sobrios y velad. ¿Y qué quiere decir eso? Quiere decir dos cosas. En primer lugar, la frase sed sobrios y velad significa tener una mente seria. Es decir, no hay que bromear sobre el diablo, ni tener la idea de que se trata solamente de algo que está por ahí o de alguna fuerza en alguna parte. Satanás es una persona y también es el comandante en jefe de un ejército innumerable de poderes demoníacos decididos a destruir al pueblo de Dios. Por eso dice aquí que su mente no se confunda al respecto. En segundo lugar, fíjese en lo que dice en el versículo 8, velad. Eso quiere decir que uno debe ser serio y sensible y no tener confusión en esto, sino velar porque, como dice aquí, él anda siempre merodeando, rondando y buscando cómo devorar al pueblo de Dios. Y ahora la pregunta es esta, ¿cómo debemos actuar? Pues recuerde lo que hemos dicho, que nuestro adversario es Satanás. Y lo hemos descrito tanto a él como su forma de operar. Así que nuestra actitud es que debemos ser serios en nuestra forma de pensar con respecto a él y, en segundo lugar, debemos ser sensibles para detectar su presencia. Escucha, amable oyente, un creyente cercano puede ser utilizado por el diablo para separar amistades diciendo, ¿ha escuchado esto y lo otro? Mire, usted necesita preguntarse lo siguiente, ¿de dónde vino eso? No es a través de quién vino, sino de dónde vino. ¿Es esa la forma en que actúa Jesús? Cuando algo se aparece inesperadamente y vemos que no es la forma en que Dios actúa, hay que rechazarlo. Viene directamente del diablo, no de Dios. Y bien, ¿cómo debemos actuar? Quisiera que se fije bien en lo que dice aquí en estos dos versículos de Primera de Pedro 5, versículos 8 y 9. Sed sobrios y velad, porque vuestro adversario el diablo, como león rugiente, anda alrededor buscando a quien devorar, al cual resistid, ¿cómo? Firmes en la fe. Dice que debemos resistirlo firmes en la fe. Y ahora vea lo siguiente, si voy a resistirlo, eso implica que tengo una responsabilidad. Y si tengo una responsabilidad, entonces también hay rendición de cuentas. Eso significa que tendré que rendir cuentas por la forma en que responda ante Satanás. Dios dice, resistid al diablo. Esa es mi responsabilidad y habrá rendición de cuentas. Y ahora en Santiago capítulo 4 tenemos una hermosa promesa. Dice así en el versículo 7, someteos pues a Dios, resistid al diablo y huirá de vosotros. De modo que tengo una responsabilidad y asimismo tengo que rendir cuentas. Y luego tengo la promesa de que si resisto al diablo, como Dios me dice que lo haga, Satanás huirá. El cristiano no tiene que correr. Es Satanás el que tiene que huir. Ahora bien, permítame mostrarle algo muy importante en cuanto a esto de resistir al diablo. En estos dos pasajes hay un término que no debemos pasar por alto. En el capítulo 4 de Santiago, justo antes de decir resistid al diablo, dice someteos pues a Dios. ¿Y qué

0: debe hacer usted luego? Resistir al diablo y huirá de su presencia. Y en Primera de Pedro capítulo 5 versículo 6 dice así: humillaos pues bajo la poderosa mano de Dios. Es muy importante, si es que vamos a resistir al diablo eficazmente, que no dejemos de ser obedientes, es decir, sumisos en todas las esferas. Si su vida no es de sumisión, o sea, si esa no es la dirección que lleva su vida, si no es ahí donde está su corazón y tiene un espíritu rebelde, puedo decirle de una vez que Satanás tiene una fortaleza en su vida. Todo lo que él necesita es un punto de apoyo. Solo déle ese pequeño espacio y pronto afianzará su pie. Luego tendrá una fortaleza y finalmente la victoria absoluta. Por lo tanto, lo que debemos recordar es esto: si Dios dice que debemos resistir al diablo, ¿cómo debemos resistirlo? En un espíritu de sumisión. ¿Y cómo debemos resistirlo también? Debemos resistirlo firmes en nuestra fe. Y ahora fíjese en estos dos aspectos. Mi espíritu debe ser sumiso y mi batalla, una batalla de fe. Porque ¿cuántos de nosotros hemos visto al diablo? Ni uno solo. Puede ser que usted haya visto a algunos individuos que creyó que lo eran, pero al diablo nunca lo ha visto. Ahora bien, si no puede verlo, ¿cómo podrá combatirlo? No podrá hacerlo físicamente porque la Biblia dice que esta es una guerra espiritual contra principados y potestades, es decir, cosas que no se ven, y este enemigo invisible, Satanás, y sus poderes demoníacos. Ese es nuestro enemigo. Pero si no puedo verlo por ser una potestad espiritual, ¿cómo podré luchar contra él? ¿Con espadas, pistolas y bombas? No, eso no sirve de nada. ¿Qué se necesita? Se necesitan armas espirituales. Y lo más importante es mi fe en la palabra de Dios. Y preste atención, porque todos tenemos fe hasta cierto grado. Entre la gente puede haber distintos niveles de fe, distintos grados de fe. Sin embargo, Dios dice que debemos resistirlos firmes en la fe, en un espíritu de sumisión y firmes en la fe. Ahora bien, si quiero derrotar a Satanás y poder resistirlo victoriosamente, entonces tengo que conocer la verdad. Porque mire, ¿en qué está puesta mi fe? ¿Se trata de fe en qué? Pues se trata de fe en lo que Dios dice acerca de usted, fe en lo que dice Dios acerca del mismo y fe en lo que dice Dios acerca del diablo. Esa es la verdad en la que debo poner mi fe. En primer lugar, debo poner mi fe en la verdad de quién soy yo, es decir, un hijo, hija de Dios, nacido de nuevo y convertido a Cristo. Vea lo que él dice, que usted es nueva criatura en Cristo Jesús. Y también dice así en Colosenses 3:4, cuando Cristo vuestra vida se manifieste, entonces vosotros también seréis manifestados con él en gloria. Cristo es su vida, y quien mora en usted, el Espíritu Santo de Dios vivo. Por eso dice que usted es un santo, no un pecador. Usted es un santo que puede pecar, pero no un pecador salvado por gracia, sino un santo salvado por gracia. Si Satanás puede hacerle creer que solo es un pecador salvado por gracia, y que, después de todo, un poco de pecado es parte de la vida de todo mundo, ya que nadie es perfecto y todos cometen errores, estará totalmente perdido y será derrotado. Así que para empezar, cuando pienso en lo que dice aquí, debo recordar quién soy, o sea, un hijo de Dios eternamente seguro en el Señor Jesucristo. Mis pecados me han sido perdonados y he sido reconciliado con Dios, santificado ante Él y glorificado por Él. Soy suyo, no me pertenezco. Él es mi dueño. Todo mi pecado pasado, presente y futuro ha sido puesto en la cruz. Mi nombre está escrito en el libro de la vida del Cordero. Tengo una relación inmutable e inalterable con el Padre, lo cual significa que estoy seguro para siempre en Él. Mire, yo necesito recordar quién soy, basado en la verdad de lo que Dios ha dicho, no en la mentira de Satanás. La mentira de Satanás es la que dice, eres un pecador, eres débil, eres indigno, Dios no te ama, mira lo que has hecho, no eres apto, no eres digno, no puedes hacer eso, ¿por qué crees que Dios? Como ve, todo eso viene directamente del infierno y todo es una mentira del diablo. si Satanás logra que centre su atención en lo que él cree que usted es, en lugar de lo que Dios dice que es, ya lo ha derrotado y lo tiene atrapado. En primer lugar, necesito recordar quién soy. En segundo lugar, necesito recordar lo que tengo. ¿Y qué tengo? Tengo al Espíritu Santo morando en mi ser. Y la Biblia dice, mayor es el que está en vosotros que el que está en el mundo. Eso quiere decir que el Espíritu Santo que mora en mí tiene más poder, es todopoderoso, y Satanás está sujeto al Espíritu de Dios. Por lo tanto, nosotros no somos debiluchos que andan por ahí sujetos a todos los caprichos de Satanás. Somos siervos, hijos y santos del Dios vivo, en quienes habitan Jesucristo y el poder sobrenatural de la resurrección del Espíritu Santo, lo cual significa que Satanás no puede de ninguna manera dominar mi voluntad. No tiene el poder para hacerlo. Mayor es el que está en mí que el que está en el mundo. Así que para empezar, necesito recordar quién soy, qué tengo y dónde estoy. ¿Dónde estoy? Pues Dios dice que todo creyente está en Cristo Jesús y Cristo Jesús en nosotros. Eso significa que si estoy en Él, estoy cubierto por Él. La única forma de que Satanás llegue hasta mí es solo si Dios se lo permite. En segundo lugar, Él dice que estamos escondidos con Cristo Jesús en Dios el Padre, en los lugares celestiales, de modo que estamos eternamente seguros en Él. Ahora bien, si Satanás puede hacerle creer que usted y él han quedado abandonados en alguna isla y que los dos tendrán que enfrentarse a eso, está perdido. Pero si recuerda quién es usted y dónde está, entonces va rumbo a la victoria. Sin embargo, hay algo más que debes recordar. Debe tener presente dos cosas acerca del diablo. Son dos cosas muy importantes en cuanto a él, y la primera es que se trata de un mentiroso. En segundo lugar, que está limitado. Esas dos palabras, mentiroso y limitado, significan que todo lo que diga es mentira. Y en segundo lugar, que está limitado. Y usted dirá, ¿qué significa que está limitado? Recuerda lo que dice en este pasaje de 1 Corintios 10:13. Dice así: no os ha sobrevenido ninguna tentación que no sea humana, pero fiel es Dios que no os dejará ser tentados más de lo que podéis resistir, sino que dará también juntamente con la tentación la salida para que podáis soportar. Eso quiere decir que Dios le ha puesto un límite a Satanás. Satanás no puede obligar a un creyente a pecar contra su voluntad. ¿Escuchó eso? Satanás no puede obligar a un creyente a pecar contra su voluntad. No puede. No tiene el poder para hacerlo. Usted se ha convertido en hijo e hija de Dios y ha sido liberado, porque el poder de Satanás fue deshecho en la cruz. Su poder quedó deshecho. Esa inclinación hacia el pecado en usted quedó sin efecto, y solo pecará contra Dios cuando decida hacerlo o cuando acepte la mentira de Satanás, quien no puede dominar su voluntad. Si Satanás pudiera vencer su voluntad e ir en contra de la voluntad de Dios, sería más poderoso que Dios. O si se apoderara de su voluntad y Dios no nos dotara de un poder mayor en nuestro ser, sería algo injusto de parte de Dios. Sin embargo, usted tiene dentro de su ser al Espíritu Santo y el poder y la autoridad para decir no. Así que Satanás está limitado por Dios Todopoderoso y además es mentiroso. ¿Y quién es usted? Un santo separado para el Dios vivo, en el cual mora el Espíritu Santo y mora el Señor Jesucristo. El poder del Espíritu Santo y el poder divino de la resurrección están en su ser, y por eso tiene derecho a elegir si peca o no. Es decisión suya pecar o no pecar, no decisión del diablo. Si yo creo que mi pecado es decisión del diablo, estoy perdido. Pero si entiendo que mi pecado es decisión mía, entonces puedo vivir en victoria. De manera que tengo que recordar quién soy, qué soy y dónde estoy. En segundo lugar, tengo que recordar que Satanás está limitado y es un mentiroso. ¿Y qué debo hacer entonces cuando Satanás ataca? Es muy sencillo, pero solo es sencillo debido a todo lo demás que he dicho antes. Por ejemplo, digamos que Satanás pone en su mente uno de esos pensamientos y entonces usted se pregunta, ¿de dónde vino eso? Y se da cuenta de que vino directamente del diablo. ¿Y entonces qué hace? Gracias a lo que usted es, a lo que tiene y dónde está, y debido a lo que Dios ha hecho al limitar a Satanás, sencillamente dice, me niego a hacerlo, lo rechazo en el nombre de Jesucristo, lo rechazo según la autoridad de la palabra de Dios, ¿Y cuál es la autoridad de la palabra de Dios? Que Satanás es un enemigo derrotado, que el poder de Satanás ha sido deshecho, que el Espíritu Santo vive en mí y que mayor es el que vive en mí que el que está en el mundo. Por lo tanto, tengo la autoridad que Dios me ha dado. Así como la tiene todo creyente para decir, rechazo eso, lo rechazo, lo resisto. Y la Biblia dice que cuando uno resiste al diablo, éste huye. Y bien, usted dirá, mire, ¿cuánto tiempo pasará antes de que regrese? Pues pudiera regresar enseguida, pero el asunto es que regresará. Solamente diga, si es algo que viene del diablo, rechazo eso, lo rechazo. Es una confesión con su boca, una confesión de fe ante Satanás, rechazando sus acciones, sus actitudes o sus pensamientos. Y la Biblia dice que Satanás huirá de nosotros. Pero debe ser confesión de fe, una declaración de fe que diga rechazo eso en el nombre de Jesucristo, cubierto por su sangre y apoyado en la autoridad de la palabra de Dios, lo rechazo. Y amable oyente, Dios dice que Satanás está limitado y tendrá que ponerse en marcha. Pero mire, dice usted, cielo santo, ¿cuándo pienso en el diablo? Ese es el problema. Es demasiado lo que piensa en él y muy poco en lo que usted es, lo que tiene, dónde está y qué es lo que Dios dice. O sea que debe tener un espíritu de sumisión y tener fe en qué, fe en lo que dice Dios acerca de quién es usted y lo que tiene y dónde está. Y fe en el hecho de lo que dice Dios sobre Satanás, que no es más que un mentiroso y que está limitado en lo que hace y que por consiguiente solo puede hacer lo que usted y yo le permitimos. Por otro lado, la Biblia dice que Satanás es un enemigo derrotado y que Dios ya ha profetizado y escrito en el libro de Apocalipsis que está destinado a un infierno eterno junto con todos los demonios, todos los ángeles caídos, el anticristo y el falso profeta, y por siempre y para siempre, las llamas los quemarán a todos. ¿Cree que al diablo le agrada eso? Lo aborrece y no quiere que hablemos al respecto o que pensemos en eso. Pero lo que más le molesta de todo es que pensemos en quiénes somos en Cristo Jesús. ¿Cómo puede resistir al diablo? Con una actitud de sumisión y de fe en las verdades de la palabra de Dios. Creyendo en quién es usted, lo que tiene, dónde está, y que Satanás es mentiroso y está limitado, mediante una confesión de fe debe decir, no acepto eso, lo rechazo, me opongo a eso en el nombre de Jesucristo. Y entonces Dios dice que Satanás tendrá que huir, y si vuelve, dígale lo mismo. Pero si pone un pensamiento en mí y digo, nadie es perfecto, voy a tener problemas. Escuche. Usted debe discernir de dónde viene eso y comenzar a actuar de inmediato. Si así lo hace, amable oyente, Dios dice que Satanás será derrotado en su vida y que aprenderá a vivir victoriosamente una y otra vez. La decisión de obtener esa victoria está en sus manos. Oremos. Padre, tan solo queremos agradecerte y alabarte por habernos amado lo suficiente para no dejarnos aquí como santos sencillamente perdonados, sino que viniste a morar en nuestro ser, viniste a prepararnos, viniste a llenarnos y viniste a trabajar de tal manera en nuestras vidas y por medio de nosotros que ahora podemos andar en una clase de victoria que es indescriptible, maravillosa y emocionante. Y por eso te decimos gracias. Pido por todos los que están perdidos, para que puedan creer en Cristo como su Salvador, no sea que vayan finalmente a la destrucción eterna. También te pido, Padre, por aquellos que son hostigados por el diablo, dales valor para que pongan en práctica estos principios sencillos que hemos descrito hoy. Y te rogamos que el Espíritu Santo les conceda la victoria a tus hijos. Esto te lo pedimos en el nombre de Jesús. Amén.
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0: ¿Alguna vez ha estado de rodillas orando y de repente Dios empieza a mostrarle alguna situación que debe arreglar, pero usted en vez de hacerle caso le dice, «Señor, tengo que irme». Mire, no tenía nada que ver con el reloj. Tenía que ver con que Dios estaba mostrándole algo en su vida que tenía que arreglar y usted quería mantenerlo escondido, no quería que él interviniera en esa situación. Por lo tanto, esquivó su intervención. Es increíble cómo racionalizamos y dejamos para luego la resolución de ciertos problemas. Es increíble para mí ver a tantas personas que vienen a la iglesia semana tras semana y escuchan sermón tras sermón y aún así desobedecen a Dios en algunas áreas importantes de su vida. ¿Sabe cuál es el problema? Que se niegan a ocuparse de lo que Dios ha traído a sus mentes y prefieren decir, bueno, uno de estos días lo arreglaré. Permítame preguntarle, ¿qué hay en su vida que Dios está tratando de solucionar? Y usted sigue diciéndole, bueno, ya lo voy a hacer, te prometo que no lo volveré a hacer. Pero por alguna razón sigue haciéndolo. No lo confiesa, no lo soluciona y no lo deja. Amable oyente, no racionalice más, confiese, pida ayuda a Dios y empiece de nuevo.
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1: Oh Señor, nosotros en esta noche entendemos que lo único que tú buscas es un corazón dispuesto a ti, Señor. Nosotros queremos reconocer tu presencia porque es en tu presencia donde el corazón de nosotros es transformado. Tómanos, oh Señor. Toma incluso nuestra ansiedad por cambiar. Porque entendemos que solo es por tu poder, por tu gracia, Señor, que esto puede ser hecho. Llénanos en esta noche de tu amor. Aquí estamos, Señor. Tómanos por tu poder.

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1: Señor, que la gloria de tu presencia. La gloria de tu presencia, Señor, pueda brillar en nosotros. Que podamos salir tan enamorados de ti, Señor, de este lugar. Que podamos proclamar en toda la tierra, Señor, la grandeza de tu poder, Señor. La grandeza de tu gloria. Que sean nuestras voces diciendo con toda la creación, Señor.

0: proclamaremos su gloria.
1: Sí, Señor. 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
2: Señor, en esta noche queremos declarar tu poder, tu autoridad, tu señorío en medio de los pueblos. Señor, en medio de las naciones, declaramos que tú eres el Rey de Gloria. Queremos proclamarlo con fervor, con pasión, porque tú eres digno, digno de ser exaltado, y toda lengua reciba el poder y la unción tuya en el nombre de Jesús, Señor.

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1: Afirmamos que nuestra salvación es la obra de Dios en su totalidad y que Él es digno de toda la alabanza porque Él ha provisto para nosotros la salvación. Es un regalo, nos ha sido dado.
0: Le damos las gracias por estar en sintonía en Gracia a Vosotros con el pastor John MacArthur. El distinguido predicador Charles Spurgeon dijo: de la palabra de Dios deduzco que todo hombre está condenado, desde el más alto hasta el más bajo, y en cuanto a la salvación, es completamente por gracia, desde el principio hasta el fin. Fin de la cita. Pero si salvarse es completamente la obra de Dios, ¿qué papel tiene usted en ello, si es que tiene alguno? Bueno, el día de hoy el pastor John MacArthur, en la voz del pastor Luis Contreras, nos enseñará que el creyente no tiene nada de qué enorgullecerse, ya que la salvación es obra de Dios, y esto lo vemos en la serie Elegidos para la Eternidad, en Gracia a Vosotros.
1: Permítame recordarle que todo elemento de la salvación es la obra de Dios. Y permítame recordarle, usando las palabras inspiradas por el Espíritu Santo, escritas por Pablo. En primer lugar, note el versículo 3. Bendito sea el Dios y Padre de nuestro Señor Jesucristo, que nos bendijo con toda bendición espiritual en los lugares celestiales en Cristo. Pablo ahí está diciendo que el que merece todo el crédito es Dios, el Padre de nuestro Señor Jesucristo, porque Él nos bendijo con toda bendición espiritual. Esto es alabanza a Dios, alabanza dirigida a Dios Padre por lo que Él ha hecho. ¿Y qué es lo que Él ha hecho? Número uno, Él nos escogió. Observe el versículo 4. Según nos escogió en Él, refiriéndose a Cristo, antes de la fundación del mundo, para que fuésemos santos y sin mancha delante de Él. Él nos escogió para que fuésemos hechos santos en Cristo. Él nos escogió para volvernos irreprensibles en Cristo. Él nos escogió antes de la fundación

tremenda de la elección de Dios, de aquellos que serán redimidos antes de que el mundo siquiera fuera hecho. Se repite en muchos lugares, Mateo 25:34, venid benditos de mi Padre, dijo Jesús, heredad el reino preparado para vosotros desde la fundación del mundo. El Señor diseñó su reino desde antes de la fundación del mundo y Él diseñó quién estaría en él desde antes de la fundación del mundo. Y usted y yo somos salvos y conocemos al Señor Jesucristo porque Dios nos escogió antes de que el mundo siquiera comenzara. ¡Qué increíble realidad! En Lucas 12:32 volvemos a encontrar que el Señor dice, no temáis manada pequeña porque vuestro Padre ha escogido, le ha agradado daros el reino. Y de nuevo la elección es siempre con Dios. Los hombres no escogen a Dios, Dios los escoge. La elección es de Él. En Juan hay varias afirmaciones maravillosas que hablan de esto. Una que nos es conocida, Jesús dice, ninguno puede venir a mí si el Padre que me envió no le trajere, lo trajere, lo jalare, lo arrastrare. Y en Juan 15:16, esa afirmación maravillosa de Jesús a los discípulos, en la cual Él dice, vosotros no me elegisteis a mí, sino yo os elegí a vosotros y os he puesto para que vayáis y deis fruto. Nosotros no lo escogimos a Él, Él nos escogió a nosotros. Nosotros no decidimos por Cristo en el sentido más puro, Él decidió por nosotros. En Hechos capítulo 9, usted recuerda que el apóstol Pablo fue confrontado por el Señor en el camino a Damasco y el Señor dijo en el versículo 15, ve, porque instrumento escogido me es este. La conversión del apóstol Pablo fue algo contundente, abrupto, sorprendente. El hombre iba camino a perseguir cristianos y él fue convertido sobrenaturalmente de manera divina, ahí mismo transformado y llamado a ser un apóstol porque Dios lo escogió para que fuera eso antes de que el mundo comenzara. En el capítulo 13 de Hechos, una afirmación fascinante se encuentra en el versículo 48. Pablo y Bernabé están listos para predicar y oyendo esto los gentiles, esto es con respecto al Evangelio, el Evangelio de la salvación, comenzaron a regocijarse y a glorificar la palabra del Señor. Y ahora observe esto. Y todos los que habían sido ordenados para vida eterna, creyeron. Las únicas personas que creen son aquellas que son designadas para vida eterna. Dios solo concede el regalo de la fe a aquellos que son predestinados para salvación. En 2 de Tesalonicenses, una afirmación maravillosa en el capítulo 2, versículo 13, mas nosotros siempre debemos dar gracias a Dios por causa de vosotros. ¿Por qué debemos dar siempre gracias a Dios, hermanos? Porque Dios os ha escogido desde el comienzo para salvación. Esta es la razón por la que le agradecemos a Él. No le damos gracias a ustedes por su salvación. No le damos gracias a ustedes por ser lo suficientemente brillantes, lo suficientemente inteligentes, lo suficientemente espirituales, por tener el suficiente entendimiento. Le damos gracias a Dios por ustedes, porque Dios los ha escogido a ustedes desde el comienzo para salvación. Mediante la santificación por el Espíritu, junto con la fe en la verdad. Tiene que haber fe por parte de usted, pero esa fe es el resultado de la elección de Dios, conforme la produce por su Espíritu. En 2 Timoteo 1:9 dice, según nos salvó, hablando de Dios, y nos llamó con un llamamiento santo, no según nuestras obras, sino según su propio propósito y gracia, la cual, sigue esto, nos fue concedida en Cristo Jesús desde toda la eternidad. Afirmación tremenda. Él nos salvó. Él nos llamó. No según nuestras obras, sino según su propósito, su gracia, nos concedió en Cristo desde toda la eternidad. En segundo lugar, Él nos predestinó. Versículo 5. Lo dice, habiéndonos predestinado para ser adoptados hijos suyos por medio de Jesucristo según el puro afecto de su voluntad, su intención, su propósito determinó nuestro destino. Eso es lo que predestinado significa. Significa haber determinado previamente el destino de antes. Él lo hizo, Él nos escogió y el propósito de su elección fue establecer nuestro destino. ¿Y cuál fue nuestro destino? Ser adoptados como hijos. Increíble. Él nos escogió con el propósito de predeterminar nuestro destino para ser hijos de Dios. El propósito de su elección fue hacernos sus hijos.
mas a todos

0: los que le recibieron, Juan 1:12, les da el poder o la potestad de convertirse en ¿qué? Los hijos de Dios. Y somos sus hijos, Romanos 8 dice, y clamamos, Abba, Padre, Papito, dice lo mismo en Gálatas 3:26. Somos sus propios hijos amados, le pertenecemos. En Gálatas 4:6 dice, y debido a que sois hijos, Dios ha enviado el Espíritu de su Hijo a sus corazones, clamando, Abba, Padre. Por tanto, ya no sois un esclavo, sino un hijo. Y si hijo, entonces un heredero mediante Dios. ¡Qué realidad tan tremenda! Somos sus hijos. No solo somos sus hijos, sino que somos sus hijos amados. Somos sus hijos adorados. Y Juan dice, y no es sorprendente que él lo dice en 1 Juan 3:1, mirad cuán grande amor el Padre nos ha dado para que seamos llamados hijos de Dios. Pero lo somos, y entonces Él nos escogió. Y nos escogió con el propósito de predeterminar nuestro destino para convertirnos en sus hijos. Y lo hizo según el puro afecto de su voluntad. Lo hizo, dicho de manera simple, porque lo quiso hacer. Le dio placer. Y dice en Isaías 46:10, hago todo mi beneplácito. Cumplo todos mis propósitos. Es un pensamiento increíble. Dios en la eternidad pasada lo escogió a usted para un destino, y ese destino fue para convertirse en su hijo. Ahora, para hacer eso posible, llegamos a una tercera realidad aquí. Él nos concedió gracia. Nos concedió gracia. El plan, la elección, la predestinación fueron activados en realidad mediante su gracia. Versículo 6. Para alabanza de la gloria de su gracia, con la cual nos hizo aceptos en el amado. ¿Quién es Cristo? ¿Qué es gracia? ¿Favor inmerecido? ¿Bendición no ganada? ¿Bondad y amabilidad no ganadas? La gracia es darnos algo que no merecemos en absoluto. Y esa es la manera en la que somos salvados. Somos salvados por gracia. En Efesios 2 dice, porque por gracia sois salvos mediante la fe, y esto no de vosotros, pues es don de Dios, no por obras, para que nadie que se gloríe. Tomaríamos todo el crédito, si hubiera algún crédito que tomar, pero todo es de Él. La gracia es de Él, la fe es de Él, no según nuestras obras. En Hechos 15:11 recuerda esa afirmación maravillosa y simple y directa, pero creemos que somos salvos mediante la gracia del Señor Jesús. ¡Qué testimonio! Creemos que somos salvos mediante la gracia del Señor Jesús. Y en el capítulo 18 de Hechos, mismo libro, versículo 27, dice, él quería ir a Acaya, los hermanos le animaron escribiéndole a los discípulos para que le dieran la bienvenida, hablando de Pablo. Cuando él llegó, él ayudó mucho a aquellos que habían creído mediante la gracia. Es la única manera en la que alguien cree. Es Dios en su gracia dándole la capacidad de creer. Usted no lo merece. De cualquier manera, Él lo da. Usted no se lo puede ganar. De cualquier manera, Él lo da. Usted no se lo puede ganar. De cualquier manera, Él lo da. Romanos 3, 24 dice, siendo justificados como un regalo por su gracia. Un regalo por su gracia. Él nos concedió gracia. De hecho, la frase aquí en el versículo 6 literalmente significa, por gracia hemos sido agraciados. Esa es la idea. Él nos agració en Cristo, el amado. La gracia entonces fue el medio por el cual Él cumplió su elección y su destino predeterminado y nos hizo sus hijos. En cuarto lugar, observe lo que hizo. Él nos redimió, versículo 7, en quien tenemos redención por su sangre. Él nos redimió. ¿Qué significa redimir? Comprar de regreso. ¿Qué hizo para comprarnos? Bueno, éramos esclavos al pecado, éramos esclavos a la muerte y al infierno y a Satanás y a los demonios. Éramos esclavos a la carne caída, éramos esclavos al mundo. Y ahí estábamos en el mercado de esclavos. Y Él vino al mercado de esclavos y Él nos compró. ¿Cómo es que Él nos redimió? Mediante su sangre, Él pagó el precio. La paga del pecado es muerte. El precio de la redención es muerte. El precio de la redención es sangre derramada. Y Él pagó ese precio. No fue fácil pagar ese precio. Él tuvo que adoptar forma humana, venir al mundo, morir en una cruz, derramar su sangre como un sacrificio por el pecado, pero Él pagó el precio para comprarnos de regreso. Esta es la razón por la que la sangre de Cristo es preciada. Esta es la razón por la que Pedro dice que no fuisteis redimidos con cosas perecederas, cosas como plata, oro, de vuestra vana manera de vivir, heredada de vuestros padres, sino con la sangre preciosa, como de un cordero sin mancha, la sangre de Cristo, claro que es preciada, también es digna de alabanza. Esta es la razón por la que en Apocalipsis 5 dice, y cantaron un cántico nuevo, digno eres tú de tomar el libro y romper sus sellos, porque tú fuiste inmolado y compraste para Dios con tu sangre a hombres de toda tribu, lengua y nación y pueblo. No es sorprendente que las huestes del cielo están alabándolo. Su sangre es preciada, su sangre es digna de alabanza, fue el precio de nuestra redención. Fue el derramamiento de sangre en la muerte sacrificial que permitió a Cristo comprarnos del mercado de esclavos del pecado y traernos a su presencia santa. Y ya no somos esclavos del pecado, somos los esclavos de Dios. Y esa obra redentora hizo posible que Él hiciera algo más. Una vez que Él nos compró del mercado de la esclavitud en quinto lugar, Pablo dice, Él nos perdonó. ¡Oh, qué bendición! Versículo 7. El perdón de pecados según las riquezas de su gracia que hizo sobreabundar para con nosotros. Él nos perdonó. Él nos compró del mercado de esclavos. No para decir, bueno, me vas a pagar todo eso, te he hecho un gran favor. Pero no creas que te vas a salir con nada en el futuro. No, no, no, no. Él nos compró del mercado de esclavos y nos perdonó. Jesús, cuando Él estaba instituyendo su mesa en Mateo 26, 28, Él dijo, esta es mi sangre de nuevo pacto. Cuando Él levantó la copa, la cual es derramada por muchos por el perdón de pecados. Él nos perdonó. Perdona, fíeme. Enviar para nunca regresar. Él alejó nuestros pecados tan lejos como está el este del oeste. Él los sepultó en las profundidades del mar. Él ya no se acuerda de ellos. No es sorprendente que Miqueas dice, ¿quién es un Dios perdonador como tú? Pablo dice, ahora pues ninguna condenación hay para los que están en Cristo. Efesios 4:32, Colosenses 2:13 dice, somos perdonados. Primera de Juan 2:12, hijitos míos, Él os ha perdonado todos vuestros pecados por causa de su nombre. ¿Cómo pudo Él hacer eso? Mediante su gracia, mediante las riquezas de su gracia, que hizo sobreabundar para con nosotros. Demandó mucha gracia, porque teníamos mucho pecado. De hecho, según la parábola de Mateo 18, tenemos una deuda impagable, casi una deuda imposible de contar, una deuda indescriptible. ¿A quién le debe usted su salvación? Se la debe al Dios que lo escogió usted. Se la debe usted al Dios que lo predestinó. Se la debe al Dios que lo redimió, al Dios que lo perdonó, al Dios que quiso que fuera suyo, debido a que Él quiso que usted fuera de Él. No da ninguna otra razón, aunque somos tan indignos. Y ahora Él ha ido aún más allá de eso. Ahora que somos sus hijos, Él nos iluminó. Él nos iluminó. Observa el versículo 8 en adelante. A la mitad del versículo dice, en toda sabiduría e inteligencia, dándonos a conocer el misterio de su voluntad, según su beneplácito, el cual se había propuesto en sí mismo. Él inclusive nos dio un vistazo de la dispensación del cumplimiento de los tiempos. Al reunir todas las cosas en Cristo, así las que están en los cielos como las que están en la tierra, conocemos todo acerca de la administración de la plenitud de los tiempos, cómo todo se consuma en Cristo, la gloria venidera, el milenio, el estado eterno, cómo todo en el cielo y todo en la tierra se unirá en Cristo para su alabanza. Él nos iluminó, Él nos dio sabiduría en cosas eternas, Él nos dio prudencia en cosas terrenales y Él nos mostró su plan hasta el final aquí en el mundo. Él nos permitió ver todo eso. Él nos dio no solo la palabra, sino que nos dio al Maestro de la verdad que reside en nosotros. Él nos dio a su Espíritu Santo de tal manera que no necesitamos que los hombres nos enseñen, porque tenemos un Maestro de Dios. Él nos dio a su Espíritu, y por eso conocemos la mente de Cristo, y por eso conocemos el plan de Dios. ¡Cuán bendecidos estamos! ¡Cuán absolutamente bendecidos estamos! De las cosas que el mundo no ve, las vemos. Las cosas que el mundo no entiende, las entendemos. Las cosas que el mundo no puede conocer, las conocemos. Porque no hemos recibido el Espíritu del mundo, dice Pablo en 1 Corintios 2, 12. Sino el Espíritu quien es de Dios, para que conozcamos las cosas que nos han sido dadas gratuitamente por parte de Dios. ¿No es maravilloso? Él nos iluminó. Estábamos cegados por el Dios de este mundo. Estábamos en tinieblas y pecado y muerte. Y no podíamos conocer a Dios ni nada acerca de Él, y no podíamos entenderlo, y Él nos iluminó. Él nos iluminó. ¿Por qué hizo Él eso? Él nos dio a conocer el misterio de su voluntad según su beneplácito que Él determinó en Él porque Él quiso. Fue su plan, su placer, su gozo que pudiéramos conocerlo y todo acerca de su plan. En séptimo lugar, Él nos prometió una herencia. Versículo 11, en Él, asimismo tuvimos herencia, habiendo sido predestinados conforme al propósito del que hace todas las cosas según el designio de su voluntad, a fin de que seamos para alabanza de su gloria, nosotros los que primeramente esperábamos en Cristo. Y Él repite que todo pertenece a Dios. La voluntad fue de Dios, el propósito fue de Dios, el beneplácito fue de Dios y la gloria es de Dios. Y Él nos dio una herencia, porque Él nos predestinó para ser sus hijos, y sus hijos iban a recibir su herencia. Él nos prometió una herencia. Romanos 8 dice que los sufrimientos de este siglo no son dignos de compararse con la gloria que será nuestra. Y en 1 Juan dice en el capítulo 3, versículo 2, todavía no se ha manifestado lo que seremos, pero sabemos que seremos como Él cuando le veamos como Él es. Y después Pedro dice, tenemos una herencia incorruptible, incontaminada, inmarcesible, reservada en los cielos para nosotros. Toda promesa en Cristo, Pablo dijo en 2 Corintios 1:20, es sí. ¿Qué quiso decir con eso? Que todo lo que Jesús nos prometió es sí. Sí, paz, sí, amor, sí, sabiduría, sí, vida eterna, sí, gozo, sí, victoria, sí, fortaleza, sí, poder, sí, conocimiento, sí, justicia, sí, vida eterna, sí, verdad, sí, cielo, sí, riqueza, sí, reinar, sí, gobernar, sí, todo es sí. ¿Por qué? Porque Él quiso. Su propósito, su voluntad, su gracia lo hizo todo. Entonces Él recibe toda la gloria. ¿Y qué tan segura está su herencia? Número 8, observe, Él nos selló. Versículo 13, en Él también vosotros, habiendo oído la palabra de verdad, el evangelio de vuestra salvación, y habiendo creído en Él, fuisteis sellados con el Espíritu Santo de la promesa, que es las arras de nuestra herencia, hasta la redención de la posesión adquirida para alabanza de su gloria. Él nos selló. Sellar algo en tiempos antiguos era una señal de posesión, una señal de seguridad, una señal de autenticidad y una señal de una transacción terminada. Cuando fuimos salvos, Él nos selló. ¿Cómo? Nos dio a su Espíritu. El Espíritu Santo morando en un creyente es una señal de que Dios es dueño de ese creyente, una señal de que el creyente está seguro, una señal de que el creyente es auténtico, una señal de que el creyente ha recibido la transacción terminada. Él nos asegura, nos certifica, nos completa y nos posee y somos su posesión personal. El versículo 14 dice, y el Espíritu que mora es la garantía de que algún día experimentaremos la plenitud de lo que eso significa. Maravilloso. Esperamos la redención completa. Romanos 8 dice, pero estamos sellados hasta ese día. Ahora escuche con atención. Permítame concluir esto para usted. Cuando ustedes piensan en su salvación, amados, solo hay una dirección en la que usted puede apuntar su gratitud. Y eso es hacia Dios. Él nos escogió en Cristo antes de que el mundo fuera hecho. Entonces todo es de su voluntad, todo es su propósito, no tiene nada que ver con nosotros y todo es para su gloria. Él después nos predestinó mediante Cristo en base puramente a su amor, para su propio beneplácito, en base únicamente a su voluntad, hacernos sus hijos para su gloria. Y después Él nos agració, lo cual significa que no hay mérito de nuestra parte. No fue 99% Dios y 1% nosotros. No fue 99.9% Dios y 0.01% nosotros. Todo fue Dios y nada nosotros. Fue dado gratuitamente, dice, dado gratuitamente. Y eso le trae toda la alabanza y toda la gloria a Él. Él nos redimió, esto es. Él proveyó y pagó el precio por nuestros pecados. Y nos concedió libertad de la esclavitud y el pecado y la muerte según las riquezas de su gracia inmerecida, lo cual le da a Él toda la gloria. Y después Él nos perdonó. Habiendo pagado el precio, Él entonces nos perdonó de manera libre de todos nuestros pecados en base a nada que hubiéramos hecho. De nuevo dándose a sí mismo toda la gloria, toda la alabanza. Después Él nos iluminó, Él nos reveló su voluntad, lo cual de otra manera nunca habríamos conocido. Ni jamás habríamos podido descubrir toda la gloria para su revelación de sí mismo, entonces le pertenece a Él. Y después Él nos dio una herencia que no podríamos ganarnos, de tal manera que toda la alabanza es de Él. Él la dio porque Él nos predestinó para ella, porque Él determinó nuestro propósito para ella, porque Él la quiso para nosotros. Y después Él nos selló, Él proveyó seguridad. Si no fuera por eso, fallaríamos, fracasaríamos. pero Él nos asegura, y entonces toda la alabanza es de Él. Entonces, ¿qué hay de nosotros? ¿Hacemos algo? ¿Nada más nos paramos hasta que Él lo haga? Observe, si es tan amable, los versículos 12 y 13. Dos cosas se mencionan, y solo dos, y casi de manera inadvertida. Dice en el versículo 12 que fuimos los primeros en esperar en Cristo. Y en el versículo 13 dice, después de haber oído el mensaje de la verdad, el evangelio de su salvación, habiendo también creído, esperar en Cristo, creer en el evangelio, esa es nuestra parte. Bueno, dice usted, espera un momento, acabas de decir que todo fue de Dios. Bueno, esa es nuestra respuesta a la obra de Dios, pero escuche con atención. Inclusive eso es generado por Dios. Aún eso es generado por Dios. Porque por gracia sois salvos por medio de la fe. Y aún eso no es de vosotros, sino es que el don de Dios. Es Dios quien le da a usted el poder de esperar en Cristo. Es Dios quien abre sus oídos para oír el mensaje de la verdad, oír el evangelio de salvación y creer. Eso también es un regalo. Todo es de Él. Todo es activado por el Espíritu Santo. Usted no puede esperar en Cristo sin que el Espíritu Santo genere esa esperanza. Usted no puede creer en Cristo sin que el Espíritu Santo genere esa fe. Entonces, ¿por qué parte de nuestra salvación merecemos alabanza? Por ninguna. Absolutamente ninguna. Absolutamente ninguna. La raza humana entera va camino al infierno y serán condenados al infierno debido a incredulidad. Son condenados, Jesús dijo en Juan 3, porque no creen. Pero Dios, en gracia soberana, ha escogido salvar a aquellos sobre quienes ha colocado su amor. Y los escoge del arroyo de hombres que van en una cascada al infierno. ¡Qué verdad tan bendita! ¡Qué verdad tan humillante! ¡Qué verdad que aplasta y despedaza el orgullo! Todos somos salvos por su gracia. ¿Podemos agradecerle lo suficiente? ¿Por qué nosotros? ¿Por qué nosotros? No es sorprendente que el versículo 3 dice lo que dice. Bendito sea el Dios y Padre de nuestro Señor Jesucristo, que nos bendijo con toda bendición espiritual en los lugares celestiales en Cristo. La bendición le pertenece a Él. La gloria le pertenece a Él. La alabanza le pertenece a Él.
1: De esta manera, el pastor John MacArthur ha concluido esta preciosa e importante serie titulada Elegidos para la Eternidad, aquí en Gracia a Vosotros. 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Bueno, en nombre de John MacArthur y el personal de este organismo, queremos darle las gracias por su tiempo y sintonía, y queremos pedirle que no deje de orar por este ministerio, como también por la estación de radio por la cual usted nos escucha de lunes a viernes. Este es su amigo Miguel Contreras, invitándole a sintonizar nuestra próxima edición para que juntos continuemos desatando la verdad de Dios un versículo a la vez. 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
1: ¡Aleluya! Estamos aquí. Él nos ha llamado a hacer luz en las tinieblas, a echar la hoz sobre la tierra. Alza tus ojos porque esos campos están listos para la siega.

0: Señor, es tiempo. Es tiempo, Señor, de que envíes avivamiento a toda la tierra.
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3: Desayuno pastoral número 89. El camino está hecho. Primera de Juan capítulo 2 versículo 6. El que dice que permanece en él, debe andar como él anduvo. Hay una frase poética que dice, caminante no hay camino, se hace camino al andar. Cuando no hay camino es un riesgo caminar sin saber a dónde. Uno puede dar vueltas en círculos, ir hacia la nada, caminar hacia la perdición. Cuando los científicos no tienen certeza de algo para poder avanzar, parten de una hipótesis y cuando no logran nada, cambian la hipótesis. Los discípulos buscando respuestas y una mejor vida, vieron en Jesús un camino que se puede seguir y que realmente produce cambios y logros yendo tras Él. Es un camino para quienes quieren cambiar, una vida mejor, ser salvos y obedecer a Dios. Es para valientes, osados, dispuestos a los sacrificios por Él. Jesús no engaña a nadie, Él dijo en Lucas capítulo 9, versículo 23. Si alguno quiere venir en pos de mí, niéguese a sí mismo y tome su cruz cada día y sígame. Si decidimos que somos de Cristo, lo seguimos y estamos en Él. Y si estamos en Él, andaremos como Él anduvo. Muchas bendiciones para este día. Atentamente, Pastor Campuzano.
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determinarás a sí mismo una cosa y te será firme, y sobre tus caminos resplandecerá luz. Entonces nacerá tu luz como el alba, y tu salvación se dejará ver pronto, e irá tu justicia delante de ti, y la gloria del Señor será tu retaguardia.

se pondrá jamás tu sol, ni menguará tu luna, porque el Señor te será por luz perpetua, y los días de tu luto serán acabados.

Alza sobre nosotros, oh Señor, la luz de tu rostro, porque contigo está el manantial de la vida, y en tu luz veremos la luz. Envía tu luz y tu verdad. Estas me guiarán, me conducirán a tu santo monte y a tus moradas.

0: En este día, mi petición es que las ventanas de los cielos sean abiertas.
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1: Señor Jesús, desde que vimos descender tu gloria sobre nuestras vidas, así como Moisés en el monte, hemos sido transformados y nunca seremos iguales.

Dice que el que habita al abrigo del Altísimo morará bajo la sombra del Omnipotente. Caerán a tu lado 1000 y 10000 a tu diestra, mas a ti no llegará. No te sobrevendrá mal, ni plaga tocará tu morada. Porque Jehová cuida tu entrada y tu salida. Porque tú, oh Señor, eres mi escudo, mi gloria y el que levanta mi cabeza. Vamos a levantar nuestra cabeza en esta noche y confesar que el Señor es nuestra roca, nuestra torre y nuestro refugio, ahora y para siempre.

Sí, Señor. Sabes, el año pasado, en uno de nuestros conciertos en la ciudad de Orlando, Florida, durante el momento de ministración se acercó a mi esposa y a mí una joven que tan solo tenía 14 años y nos comenzó a contar la historia de su vida y cómo desde muy temprana edad el gobierno la entregó en las manos de una de sus abuelas y fue la que la crió hasta su edad, porque su madre la había abandonado y su papá, pues, había abusado de ella. En ese momento mi esposo y yo fuimos quebrantados y nos dimos cuenta de la tremenda necesidad que esa joven tenía de alguien que la amara y que la abrazara y que la hiciera sentir segura. Y pues después de llorar un poco con ella y ministrarla, comenzamos a confesar la palabra del Señor sobre su vida y a decirle que Dios la amaba y que la Biblia dice que aunque tu padre y tu madre te abandonaren, con todo Jehová te recogerá. Y sabes, en este día yo quiero decirte que el Señor conoce muy bien tu nombre, sabe muy bien quién tú eres, conoce cada una de tus necesidades y Él nunca se olvida de ti.

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1: En la historia reciente, grandes hombres de Dios han estado divididos en el estudio de la escatología, la cual es el estudio de los tiempos postreros. Específicamente, la gente está en desacuerdo en cuanto al punto principal de la doctrina, el milenio. Ese es nuestro tema hoy en A Través de la Biblia. Nuestro maestro Samuel Montoya nos conducirá por Apocalipsis capítulo 20, el único capítulo en la Biblia que enseña específicamente sobre el milenio. Como usted probablemente sabe, el punto de división para un entendimiento del milenio es triple. Está el primer punto de vista, que es postmilenialista. Era popular hace un siglo. Este punto de vista espera que el mundo entero se vuelva a Jesús después de 1000 años de bendición. Está el punto de vista amilenialista, que enseña que no hay reino literal de 1000 años de Jesús en la tierra, sino que más bien es una metáfora. Y la posición de premilenialista interpreta el Apocalipsis 20 tal cual es, literalmente, y empezando con la venida de Cristo a la tierra con su iglesia. Obviamente, el hermano Samuel Montoya, nuestro maestro, añadirá detalles a estas descripciones generales y compartirá sus pensamientos con nosotros. Estamos casi terminando nuestro recorrido de 5 años. Pero no se ponga triste, que inmediatamente reiniciaremos nuestro recorrido otra vez. Hay varios oyentes que han realizado el recorrido durante varios años. Entre ellos está Salvador, quien nos dice: mi nombre es Salvador. Escucho el programa desde 1980 y lo oigo todos los días. Soy pastor y las enseñanzas de A Través de la Biblia me han enseñado mucho y me han ayudado a entender mejor la palabra. Oro por ustedes y su familia todos los días. Recomiendo el programa y a la vez soy un colaborador. Que el Señor les siga usando y bendiciendo grandemente. Gracias por ser de tanta bendición. Actualmente resido en los Estados Unidos. Soy de Guatemala. Gracias, hermano Salvador, por compartir con nosotros su testimonio. Qué bueno que este programa le ha ayudado en su labor ministerial. Ahora, iniciemos nuestro tiempo de estudio en oración. Padre Celestial, te damos gracias porque en tu palabra encontramos la dirección y explicación que necesitamos. Ayúdanos a entender y comprender los detalles necesarios para que podamos aprender las verdades bíblicas encontradas en tu palabra. En el nombre de Jesús oramos. Amén.
2: Continuamos hoy, amigo oyente, viajando por el libro de Apocalipsis. Y al llegar al capítulo 20, vemos que aquí estamos tratando con el milenio en relación a Cristo, a Satanás, al hombre, a los santos de la tribulación, a la resurrección, a la tierra y al gran trono blanco. Es necesario que reconozcamos esto. Desafortunadamente, muchos en el pasado, incluyendo al Dr. B.B. Warfield, uno de los grandes pensadores de la iglesia que haya existido, él pensaba que el capítulo 20 de Apocalipsis no valía la pena considerarse porque el milenio solo se menciona allí. Y un período de 1000 años, en el sentido que acabamos de mencionar, él no pensaba que fuera muy importante, y prácticamente lo dejaba de lado completamente. Desafortunadamente, es cierto que el milenio se menciona solamente en este capítulo. Ahora alguien quizá nos diga, pero es mencionado como 1000 años. No creemos que sea necesario entrar en la semántica del asunto. Milenio viene de una palabra latina que significa 1000, así es que no discutamos en cuanto a la semántica del asunto. Milenio significa 1000 años de cualquier forma en que uno lo tome, ya que el resultado siempre es

vendría a la conclusión de ese período de 1000 años. Es decir, que el hombre traería el reino por medio de la predicación del Evangelio. Este es un punto de vista optimista que prevaleció a principios del siglo XX. En ese entonces parecía como que llegaría a tener lugar una conversión a Cristo de carácter mundial y que todo el mundo sería convertido. Pero ese punto de vista ya ha llegado a ser algo anticuado, pasado de moda. No pudo superar la primera mitad del siglo XX, que produjo 2 guerras mundiales, una depresión mundial, el surgimiento del comunismo y la bomba atómica, con la cual la destrucción mundial es algo inminente. Por tanto, el postmilenarismo está más muerto que un dinosaurio. Aún hay algunas personas que tienen esta tendencia. De vez en cuando se recibe cartas de personas que, cuando comenzamos este estudio, nos dijeron que ellos aún eran postmilenaristas. No sabemos cómo uno puede ser eso, pero ellos dicen que lo son. Y los vamos a dejar que lo sean si eso es lo que les gusta. Ahora, otro punto de vista es el amilenarismo. Y cuando se dice a en el griego, significa sencillamente que uno no cree en el milenio. Y eso ha llegado a ser algo popular solamente en los últimos años y ha reemplazado en su mayor parte al postmilenarismo. No mantiene un optimismo falso y en su mayor parte ha enfatizado la venida de Cristo. Su debilidad principal es que espiritualiza los 1000 años como hace con todo el libro de Apocalipsis. Coloca el milenio en la era presente. En realidad, la interpretación del Dr. Warfield de que el milenio se está desarrollando en el cielo mientras la tribulación tiene lugar aquí en la tierra es algo raro, porque creemos que en el cielo se mantendrá un milenio, no solo por 1000 años, sino de eternidad a eternidad. Nunca, pues, podemos aceptar eso. Pero ese es un punto de vista, y ubica el milenio en la era presente. Y allí es donde se encuentran la mayoría de los amilenaristas, y todos los sucesos mencionados en Apocalipsis son ubicados en la historia, así como son colocados los pedazos en una colcha hecha con retazos de distintos colores y tamaños, y creemos que el resultado es el mismo. Es un verdadero lío. Ahora, el premilenarismo, por el contrario, toma el capítulo 20 de Apocalipsis a pie juntillas, como hace con todo el libro de Apocalipsis, aplicando una interpretación literal, a no ser que el contexto instruya de otra manera. Tuvimos un ejemplo de esto en el capítulo 19, donde dice que cuando el Señor viene, lo hará con una espada que sale de su boca. Y se nos ha hecho la pregunta si allí se habla de una espada literal que sale de su boca. Y creemos que la Escritura presenta esto claramente, que se refiere a la palabra de Dios, la cual es la espada. El apóstol Pablo dice que debemos tomar la palabra de Dios, la cual es la espada del Espíritu. Ahora, con esa clase de instrucción, no vemos cómo podemos entender mal lo que él está diciendo. Es necesario tener una razón bíblica para la interpretación, y no creemos que uno pueda espiritualizar esto de ninguna manera. Y por supuesto, esa es la costumbre del día de hoy, ese es el método popular. Ahora, debemos decir lo que creemos que es obvio. Somos premilenaristas y también que somos pretribulacionistas. La razón que tenemos para decir esto es que eso es lo que enseña el apóstol Juan aquí. Si usted no está de acuerdo con nosotros, todavía podemos continuar siendo amigos. Y si a usted le gusta estar equivocado, pues es cosa suya y no nuestra. No nos enojemos entonces ni perdamos tiempo en discusiones. Es suficiente con establecer nuestra posición. Bien, permítanos compartir algo que escribió el autor de estos estudios bíblicos, el Dr. J. Vernon McGee, hace tiempo, y que opinamos es muy importante. En primer lugar, decía que no puede haber un milenio hasta cuando Satanás se ha quitado de la escena terrenal, y creemos que eso es obvio. Uno no puede tener un estado ideal si Satanás anda suelto. En segundo lugar, la maldición del pecado debe ser quitada de la tierra física antes de que pueda establecerse el milenio. El desierto florecerá como una rosa. A nadie le gusta vivir en el desierto en el presente porque no está floreciendo como una rosa. En tercer lugar, la resurrección de los santos del Antiguo Testamento tiene que tener lugar al principio de los 1000 años. Daniel presentó esto de una manera muy clara ya en el capítulo 12 de su libro. Tiene lugar después de la tribulación. Amigo oyente, ellos no son resucitados antes de la gran tribulación. Ellos tendrían que estar por allí esperando el milenio. Así es que no hay necesidad para que ellos hagan eso, y el Señor no los va a resucitar hasta que con

0: incluye el período de la gran tribulación. Allá en ese capítulo 12 de Daniel, versículos 1 y 2, leemos: «En aquel tiempo se levantará Miguel, el gran príncipe que está de parte de los hijos de tu pueblo, y será tiempo de angustia, cual nunca fue desde que hubo gente hasta entonces. Pero en aquel tiempo será libertado tu pueblo, todos los que se hallen escritos en el libro. Y muchos de los que duermen en el polvo de la tierra serán despertados, unos para vida eterna y otros para vergüenza y confusión perpetua». Ahora, aquí estamos hablando de Israel. Así es que tenemos aquí el período de la gran tribulación y la resurrección de los santos del Antiguo Testamento. También tenemos la resurrección de los santos de la tribulación. Ya veremos esto más adelante. En realidad, solo es Cristo quien puede hacer resucitar a los muertos, así es que Él debe venir para este propósito. En cuarto lugar, los santos de la tribulación están incluidos en la resurrección de los santos del Antiguo Testamento. Ya llegaremos a ver esto también. Y ellos reinan con Cristo durante el milenio. Finalmente, el milenio es la prueba final del hombre bajo condiciones ideales. Y esta es la respuesta a aquellos que dicen que no hay nada malo en el hombre, que las circunstancias y las condiciones no puedan cambiar. El hombre es un pecador incurable, incorregible, y aún así, al fin del milenio, se encuentra aún en rebelión contra Dios. Y la rebelión en el corazón humano, en la naturaleza depravada del hombre, es imposible de llegar a comprender de parte de cualquier hombre hoy. Usted y yo no nos damos cuenta de lo terribles que somos como pecadores, amigo oyente. Si usted y yo nos pudiéramos ver a nosotros mismos como Dios nos ve, no podríamos soportarnos a nosotros mismos. Creemos que somos bastante buenos, ¿verdad? Y que somos gente bastante buena, por cierto. El milenio es la prueba final de la humanidad antes del comienzo del estado divino. El milenio es la respuesta de Dios a la oración, «Venga tu reino». Cuando usted se refiere al así llamado Padre Nuestro, lo cual es una oración que el Señor nunca hizo por sí mismo, porque dice allí, «Perdónanos nuestras deudas». Él nunca tuvo necesidad de hacer esa clase de oración, de eso estamos seguros. Pero cuando esta oración dice, «Venga tu reino», «Hágase tu voluntad como en el cielo, así también en la tierra», este reino del cual se está hablando es aquel que se establecerá en la tierra y es llamado el milenio. Ese es el reino que le fue prometido a David. Dios juró en cuanto a su establecimiento. Y hay muchas escrituras que hacen referencia a esto, pero no las vamos a mencionar ahora. Este es pues el reino que fue profetizado en los Salmos y en los libros de los profetas. Todos los profetas hablaron de este reino, y ninguno de ellos dejó de hacerlo, tanto los profetas mayores como los menores. Estas son unas pocas de las muchas escrituras que podríamos presentar. En realidad, el reino teocrático era el tema de todos los profetas del Antiguo Testamento. Este es el reino teocrático que viene sobre esta tierra. Bien, veamos ahora qué es lo que nos dice este texto del capítulo 20 de Apocalipsis, y vamos a leer los primeros tres versículos. «Vi a un ángel que descendía del cielo con la llave del abismo y una gran cadena en la mano, y prendió al dragón, la serpiente antigua, que es el diablo y Satanás, y lo ató por 1000 años, y lo arrojó al abismo y lo encerró, y puso su sello sobre él para que no engañase más a las naciones hasta que fuesen cumplidos 1000 años. Y después de esto debe ser desatado por un poco de tiempo». Usted habrá notado que aquí se menciona dos veces la expresión 1000 años en estos tres primeros versículos. Se menciona 6 veces en este capítulo 20. Y hay quienes les gusta decir, bueno, después de todo, el milenio solo se menciona en un capítulo. Sí, pero Dios lo menciona 6 veces. ¿Cuántas veces tiene que mencionarlo Él para que sea cierto? Él lo menciona aquí más de lo que menciona algunas de las otras cosas que la gente enfatiza y piensan que son de importancia porque se mencionan 1 o 2 veces en las Escrituras. Y aquí tenemos esta expresión mencionada 6 veces. Así es como se menciona los 1000 años, y siempre en esta relación. Aquí lo tenemos en relación al diablo y Satanás, y esperamos que no nos entienda mal, amigo oyente, en cuanto a quién es él. Él es arrojado al abismo, y de esto ya hablamos anteriormente. Ahora, hay algunos expositores bíblicos que separan esta sección del milenio, es decir, que lo están clasificando como la escena final del día de la ira. Este punto de vista le quita impacto a la aguda distinción que existirá en la tierra cuando se ha quitado Satanás. La diferencia que esto hará. Él se encuentra encarcelado y ausente de la tierra, y eso cambia las condiciones de las tinieblas a la luz. Él es el Dios de esta edad, el príncipe de la potestad del aire, y su poder e influencia en el mundo es enorme. Es más allá de lo que puedan analizar las grandes computadoras. Su salida, pues, abre el camino al milenio. Si él está suelto, entonces no puede haber un milenio. Así es que, amigo oyente, si nosotros vemos el milenio con relación a Satanás, él tiene que ser quitado de la escena terrenal. Los hombres hablan hoy de traer paz a la tierra y en cuanto a producir prosperidad y cosas por el estilo. Y esto finalmente será encabezado por el anticristo y él no será capaz de lograr esto, aunque por un corto periodo de tiempo parezca que lo va a hacer. Pero amigo oyente, mientras Satanás esté suelto en el mundo, uno no puede tener una utopía. No se puede tener aquí una situación ideal con Satanás suelto. Aquí es reducido el poder de Satanás, ya que un ángel ordinario, común, se convierte en su carcelero y lo lleva cautivo. Ahora notemos que él es colocado en el abismo. Este no es el lago de fuego, esto lo veremos más adelante. Después de esto, él debe ser liberado por un corto tiempo. Aquí es donde tenemos un problema y un verdadero problema. ¿Por qué es liberado después que Dios le ha encadenado y arrojado al abismo? Bueno, el doctor Lewis Perry Chafer ha dado una respuesta cuando se le preguntó por qué Dios había soltado a Satanás después de haberle tenido cautivo, y su respuesta creemos que tiene mucho significado. Él dijo, «Si usted me dice a mí por qué Dios le dejó libre en el primer lugar, entonces yo le diré por qué Dios le dejó libre en el segundo lugar». Bueno, esa es la respuesta. ¿Por qué le dejó Dios libre? Bueno, Dios tiene un propósito detrás de todo esto, y ese es el gran problema del mal. ¿Por qué lo ha permitido Dios? Nosotros creemos que Dios está obrando un programa tremendo, y que este es el misterio de Dios que aún tiene que ser revelado a nosotros, y nos será revelado algún día. Todo lo que Él nos pide a usted y a mí es que andemos por fe. Confíe en Dios, confíe hoy que Él está obrando correctamente. El autor de estos estudios bíblicos, el doctor J. Vernon McGee, contaba lo siguiente. Decía él, «Recordaba que mi papá me llevó en un viaje en un carro tirado por un caballo cuando yo era pequeño. De pronto se desató una tormenta y yo tenía mucho miedo. Soplaba el viento y era una verdadera tormenta y nos estábamos mojando». Y decía el doctor McGee, «Nunca me olvidaré de que mi papá puso su brazo alrededor mío y me dijo, «Hijo, puedes confiar en mí». Y así lo hice. Me acerqué a mi papá, decía él, y confié en él. Y salimos de esa tormenta. Ahora decía él, mi padre terrenal se ha ido. Murió cuando yo tenía solo 14 años. Y no he tenido un padre terrenal por mucho tiempo, pero he tenido un padre celestial por muchos años. Y así es que, a través de las tormentas de esta vida y con todos los problemas que se han presentado, he tenido en quien confiar. Pero amigo oyente, no tenemos la respuesta para darle a usted en cuanto a esto, aunque nos gustaría tenerla. Hace tiempo se publicó un libro que trataba del problema del mal, y cuando uno termina la lectura de este libro, aún existe el problema del mal. Ese libro no lo soluciona. Y el autor de este libro utilizó unas 200 páginas para decir lo que nosotros vamos a decir en una sola frase. No sabemos la respuesta al problema del mal. Y él tampoco la sabía. Pero tendremos la respuesta algún día si andamos por fe. Ahora, Dios encarceló a Satanás por 1000 años. No hubiera podido tener un milenio sin haber hecho eso. Y luego tenemos aquí que los santos de la tribulación reinan con Cristo por 1000 años. El versículo 4 de este capítulo 20 de Apocalipsis nos dice, «Y vi tronos, y se sentaron sobre ellos los que recibieron facultad de juzgar, y vi las almas de los decapitados por causa del testimonio de Jesús y por la palabra de Dios, los que no habían adorado a la bestia ni a su imagen, y que no recibieron la marca en sus frentes ni en sus manos, y vivieron y reinaron con Cristo 1000 años». Estos santos de la tribulación fueron resucitados. Los santos de la tribulación hacen un cambio muy interesante, 3 años y medio por 1000 años. Y nosotros diríamos que están haciendo algo muy bueno, porque esos 3 años y medio fueron algo realmente terrible. Ahora, el versículo 5 de este capítulo 20 de Apocalipsis nos dice, Pero los otros muertos no volvieron a vivir hasta que se cumplieron 1000 años. Esta es la primera resurrección. Note usted, esta es la primera resurrección. En caso de que usted piense que esta no es la resurrección de los salvados, él le informa que la primera resurrección incluye a la iglesia. Deberíamos decir que, en primer lugar, Cristo fue resucitado. Luego, la iglesia es resucitada. Luego, los santos del Antiguo Testamento y entonces los santos de la tribulación. Todo esto constituye la primera resurrección. Y esa es la resurrección de los salvos. Y la resurrección de los perdidos es una resurrección completamente separada. Ya veremos esto cuando nos toque estudiarlo. Nuevamente queremos decir que es una idea un tanto ingenua el pensar que de una forma u otra el mundo va a llegar a su fin, que Cristo vendrá y es algo sencillo. Los muertos son resucitados y Él coloca a los buenos de un lado y los malos del otro, y entonces entrarán a la eternidad y eso es todo. Amigo oyente, Dios tiene un programa. Él sigue un programa ya establecido. Él lo ha hecho ya en el pasado y actúa de manera inteligente. Bien, amigo oyente, vamos a detenernos aquí por hoy. Vamos a tener que esperar, Dios mediante, hasta nuestro próximo programa para entrar en esto, y vemos que estamos en una sección de las Escrituras muy importante. Que Dios le bendiga es nuestra más ferviente oración.
1: Gracias al maestro Samuel Montoya por guiarnos y dirigirnos en el estudio bíblico de hoy. 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Le invitamos a que lea de antemano y se prepare para nuestro tiempo en la Palabra de Dios. 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

0: cuán grandes son tus obras, cuán grande es tu amor, cuán grande es tu misericordia. 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
2: Vamos a terminar este tiempo diciéndole, Señor, que dulce es estar en tu presencia.

0: hay nadie como tú, Señor nuestro. Te adoramos, oh Rey. Te bendecimos, oh Señor. Levantamos nuestras manos.
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0: Gloria a tu nombre, Señor.
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